tal? ¿Cómo están ustedes? ¿Cómo han llegado a casita después de una jornada de labores, de trabajo? Estamos, como todos los días, ya compartiendo la programación de lo que es esta jornada, en la cual le estamos entregando lo mejor para ustedes en lo que va quedando de esta jornada. Va a continuar el frente de mal tiempo, así que no se confíen que pasó un poquito la lluvia, porque las condiciones meteorológicas nos indican que hasta el día de el jueves aproximadamente ya culmina en parte este río atmosférico, que es el que nos está afectando en gran parte de nuestro país. Son las 21:25. Saludos para quienes están en nuestra sintonía, siempre nos están llamando, siempre están compartiendo con nosotros. Saludamos a la señora Patricia Mendoza, para Vivi, para todo el clan, como le dice ella. Así que un saludo en esta jornada, darle la bienvenida cuando son las 21:26. Estamos compartiendo toda esta programación de esta noche, no de cuesta decir primavera, es como el comienzo de un otoño, llueve, después aparece el sol radiante. Bueno, así están las condiciones, parece que se cambió el calendario, o sea, las estaciones del año, no el calendario, las estaciones del año parece que las cambiaron. Bueno, así está el tiempo. Ya, vamos a la música, son las 21:26.

Son las 21:53 minutos. Vamos a saludar a todos nuestros amigos que ya comparten en esta hora con nosotros. Vamos con el informe del tiempo. En estos momentos, la temperatura pasada las 21 horas alcanza los 14 grados. El pronóstico cubierto, chubascos y probables tormentas eléctricas con vientos entre los 25 y 40 kilómetros por hora. O sea, ráfaga, inclusive llegará a los 60 también, durante el transcurso de la jornada que queda. La madrugada de este miércoles 7, mínima 11 grados, máxima 16 para mañana miércoles. El pronóstico para las próximas horas, cubierto con chubascos y probables tormentas eléctricas y vientos ya más moderados entre los 25 y 40 kilómetros por hora. La mañana de este miércoles vamos a tener una jornada cubierta con chubascos y probables tormentas eléctricas y vientos normales entre los 25 y 40 kilómetros por hora que se van a mantener durante todo el día. La tarde, cubierta también de chubascos con viento 25 a 40 kilómetros por hora. Y la noche de mañana miércoles vamos a tener los cielos nublados y chubascos aislados. Y continuamos el día jueves, jueves 8, mínima 10, máxima 16, nublado y chubascos aislados en la madrugada. En la mañana vamos a tener cielo nublado. Posteriormente, durante el transcurso de la tarde del día jueves, dice por acá, nublado y chubascos aislados también. Y la noche del día jueves, nublado o con nubosidad parcial, o sea, va a estar más clarito, tirando a clarear la noche, eso es. El día viernes ya siguen algunas gotitas de lluvia que se pueden dejar, o chubascos, como le quiera llamar, durante el transcurso de la jornada del viernes. Por ejemplo, el viernes en la madrugada vamos a tener cielo nublado en la madrugada, tipo 4, 5, 6 de la mañana. Posteriormente, en la mañana, después ya vamos a tener cielos nublados también. Y por la tarde del viernes, nublado y chubascos aislados, o sea, quiere decir pequeñas gotitas de lluvia que pueden dejarse sentir ese día viernes, variando posteriormente a nubosidad parcial. La noche del viernes, nubosidad parcial. El sábado 10, mínima 8 grados, máxima 15, nublado todo el día. El domingo 11, mínima 10, máxima 16, ya vamos a tener algo de solcito, nublado posteriormente la mañana del domingo, nubosidad parcial, y por la tarde nublado y la noche nubosidad parcial. Hasta ahí estamos bien. El lunes, recuerde que es feriado, no tengo la información todavía del día lunes, pero sí, por el momento de la jornada, ya que viene de mañana, van a haber chubascos nuevamente y vientos que van a ir en moderado, 25 a 40 kilómetros por hora. Ese es el pronóstico para las próximas horas. Faltan 3 minutos para las 22. A las 22 llega este camino a la medianoche.

0: también ya hemos compartido parte de la programación en este camino a la... No, en lo que es lo que va quedando de la jornada de este día, en la cual ya estamos culminando la jornada de esta tarde prácticamente. Saludando a todos los Bruno que están en sintonía en esta hora. Bueno, también con algunos titulares y algunas cositas que después vamos a ir comentando de lo más relevante en informaciones para ustedes quienes nos acompañan y comparten esta programación. La moneda llama a sus aliados a moderar crítica tras dicho de Matei de cara a el presupuesto 2027. Carabinero frustró a tiros el robo de un auto en Puente Alto. En el vehículo iba una niña de 3 años. Me ahorco, le pego a mi señora, denuncian al alcalde de Chillán Viejo por daños, amenazas y lesiones. Bueno, eso en cuanto a algunos titulares importantes que vamos a compartir junto a ustedes. Decretan alerta amarilla en Lo Barrenechea por crecida de río Molina. Aplazan en 24 horas desalojo de toma Yevide en San Felipe debido a sistema frontal. Esto es lo más relevante, podríamos decir, que podemos compartir con ustedes. Incendio destruyó viviendas locales y un conocido restaurante en pleno centro de Pomaire, donde está la artesanía. Gobierno asegura que Calle Sin Violencia de Boric no se termina, pero sí se reformula un plan foco. Más de 40 personas fueron afectadas e indagan estafa a dueño de una automotora en Temuco. Bueno, eso en cuanto a lo más relevante, podríamos decir, en nuestra compañía. Nuevamente se tiñe de sangre la carretera de la provincia de Arauco. Revelan que mujer fallecida en Cañete era esposa de comisario de la Policía de Investigaciones, que tuvo accidente minutos antes. Eso en cuanto a las informaciones. Denuncian a funcionaria por presunta relación con adolescente bajo protección estatal en Concepción. Ya, ahora sí, nos quedamos con lo que son este camino a la medianoche y después vamos a estar con informaciones y con todo lo que conlleva la noche para ir comentando. Vamos a comentar harto noticias y vamos a ir mezclando con informaciones, cambiándole un poco lo que es el trasnoche para ustedes. Son las 22:05, nos quedamos con este camino a la medianoche.
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Bien, vamos avanzando con toda esta música en este camino a la medianoche. Son las 22:16. Ha cesado un poquito la lluvia, pero continúan las condiciones, ¿eh? No se confíe. Van a continuar lo que son las condiciones meteorológicas producto de estos famosos ríos atmosféricos, que son los que nos tenemos que acostumbrar, ¿no? Eso hace como un año, un poco más, que se viene diciendo que hay que acostumbrarse a estos eventos en pleno verano, en invierno. Es más complicado porque ríos atmosféricos cruzan, se forman en el océano por el calentamiento de aguas tropicales y todo esto. Y eso hace que cuando se topan con lo que son los normales frentes de mal tiempo que hay acá en el continente, se produce una situación de doble caída de precipitaciones. Eso en cuanto a lo que debemos tener claro en esto. Pronostican tormenta eléctrica, ¿sabe? Y nubes convectivas, tornádicas. Eso ayer lo comentábamos, que hay pronósticos solamente para que tomen precauciones de esta situación. Anuncian recorridos patrimoniales gratuitos para por concurso BioBio a 100 palabras. Bueno, para que quienes quieran escribir después referente a esto. Ya, en cuanto a otras informaciones, bueno, recolectores de basura marchan por incertidumbre laboral y deuda de finiquitos de Solo Verde. Nuevamente, esta información nos da a conocer que los recolectores nuevamente marcharon el pasado lunes ante el no pago de finiquitos que adeuda Solo Verde con sus trabajadores tras el término anticipado de contrato. A su vez manifiestan que hay incertidumbre y preocupación sobre la continuidad laboral con la nueva empresa. De principio se dice que a partir de el 28 ya de este mes estaría el 90% nuevamente volviendo, pero falta el resto, que es lo que preocupa qué va a pasar con ellos, ¿eh? Bueno, eso es la preocupación que existe hasta el momento. Justamente se indicó que la nueva empresa estaría ingresando 189 de los 220 recolectores, priorizando a los que tienen mayor antigüedad. Esas. Lamentablemente, actualmente deberíamos estar pasando 189 trabajadores, por lo tanto, fácilmente, como usted menciona, dicen ellos a los periodistas, hay un 10% de trabajadores que están en la incertidumbre, no estarían ingresando con la nueva empresa que va a llegar, no estarían ingresando a lo mejor inmediatamente en su minuto, pero sí a lo largo del tiempo, obviamente. Nosotros como sindicato, dicen los dirigentes, vamos a buscar todas las fórmulas de poder incorporarlo lo más pronto posible a sus labores. Bueno, esa es la preocupación que existe en los trabajadores que se movilizaron el día de ayer por el tema de cómo quedan ellos. Hasta el momento no están laborando, desde el momento en que se caducó el contrato a la empresa Solo Verde. Son las 22:19, eso en cuanto a las noticias más que podemos destacar y que estamos compartiendo junto en lo que es esta jornada, este camino a la medianoche.

Son las 22:27 minutitos. Sigamos disfrutando con todo este cargamento de música cuando usted se está relajando antes de irse ya al descanso para renovar fuerza y retomar una nueva jornada de labores. Nosotros le preparamos este cargamento de música, música anglo más romántica, digámoslo así, o más clásica, para que usted pueda disfrutar un poquito junto a nosotros, ¿no? Como siempre, todos los días estamos con esta programación en este camino a la medianoche. Ya, son las 22:28 minutos.

son las 22:36 minutos que compartimos en este espacio Camino a la Medianoche. Bueno, con una inversión de $1,000,000, ahí sí, no de mil, $1,000,000, Puerto Coronel busca conectar la industria alimentaria del centro sur de nuestro país. En la Feria de Alimentos Espacio Ford Service, que se realizó el 29 de septiembre al 1 de octubre, el terminal Puerto Coronel buscó mostrar que la logística dejó de ser el último eslabón de la cadena. En productos frescos, congelados o refrigerados, la distancia entre el origen de la carga, los puntos de inspección, el puerto y el mercado final influyen en los tiempos, costo y continuidad operacional. Durante esta feria exhibió primero las capacidades portuarias y la cadena de frío a productores, exportadores, importadores y también a retail del centro sur, en un escenario donde la eficiencia logística es determinante para la competitividad en el sector. Su participación se enmarca en una estrategia de diversificación, como lo explicaron en un comunicado de prensa. Son las 22:38. Nos quedan algunos minutos todavía para seguir compartiendo toda esta música en este espacio Camino a la Medianoche.

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Y de esta forma, estimados oyentes, finaliza aquí El Camino a la Medianoche, con reflexiones, conversaciones y una agradable selección musical que regresa precisamente mañana, en este mismo punto del dial, en el 100.7, Dinámica, su estación favorita.

vamos con las informaciones, faltando 15 minutos para las 0 horas. El Servicio Nacional de Prevención y Riesgo ante Desastres, SENAPRED, declara alerta amarilla para la región metropolitana por evento meteorológico. La determinación, producto de las intensas precipitaciones en la capital, rige desde este martes y se va a mantener hasta que las condiciones así lo ameriten. El organismo informó que a raíz de la lluvia registrada hasta las 22 horas, se reportaron distintas comunas, calles y pasos bajo nivel anegados. También se reportó una remoción en masa en la comuna de Melipilla. A eso se suma también la activación de quebradas en la comuna de San José del Maipo. Al momento, los equipos de emergencia se encuentran desplegados en distintos puntos de la región. Su labor apunta a atender las situaciones reportadas y el monitoreo oportuno de nuevos eventos. La Dirección Meteorológica de Chile mantiene vigente varias alertas para la región metropolitana. La alerta AA174-1 pronostica precipitaciones moderadas a fuerte en Cordillera de la Costa, Valle y Precordillera. El Servicio Nacional de Geología y Minería, SENAGEOMIN, entregó su minuta técnica por peligro de remoción en masa. El documento indica que la posibilidad de ocurrencia de aluviones o flujos de detritos y derrumbes, deslizamientos, caídas de roca, es alta en Cordillera de la Costa, Valle y Precordillera, y baja en Cordillera.

por 137 votos a favor y sin ningún voto en contra y ninguna abstención, la Sala de la Cámara de Diputados y Diputadas aprobó el proyecto que habilita la suspensión provisoria de licencia de conducir por conducción temeraria, conocida como la Ley Toretto 2.0. La iniciativa, respaldada por unanimidad, fue impulsada por la bancada del Frente Amplio, pero es una iniciativa con firmas transversales que van desde el Partido Comunista hasta el Partido de la Gente y Renovación Nacional. El proyecto, presentado hace 3 meses, surgió a partir del bullado caso en que un hombre fue sorprendido conduciendo por una autopista a 264 kilómetros por hora y solo quedará con firma mensual y arraigo nacional. Pero esto, por eso, a ver, pero se pudo retirar del tribunal con su licencia de conducir en la mano a pesar del proceso penal en su contra. La propuesta que pasa al Senado establecerá que el tribunal deberá decretar la suspensión provisoria de licencia desde la audiencia de control de detención, a solicitud del fiscal, del querellante o de la víctima. No obstante, el juez podrá rechazar la medida mediante una resolución fundada cuando estime que esto está que esta no resulta necesaria o proporcional según las circunstancias del caso.

El delegado presidencial de la región metropolitana, Germán Codina, actualizó la situación por el sistema frontal, afirmando que estamos frente a una situación que se ha ido complejizando con más de 50 milímetros caídos en la región. Señaló además que entre medianoche y las 3 de la mañana debería tener el pulso más fuerte en el tema precipitaciones y que por ahora no hay una suspensión general de clase. Asimismo, Codina menciona varios pasos anegados reportados en distintas zonas: Lo Espejo, Avenida Colón, Paso Parroquial, Sector Pedro Aguirre Cerda, Lo Valledor y Maipú. Ante ello, el delegado llama a las personas a evitar circular a esta hora de la noche en la ciudad. Codina también explica que el problema principal es acumulación de agua en las calles. Su preocupación se centra en que el trabajo de los municipios evite que las casas sufran anegamiento durante la noche.

En el ámbito policial, la Armada de Chile confirmó este martes la desvinculación de los funcionarios navales acusados de violación grupal contra una joven en Rapa Nui. A través de una declaración pública, la situación la institución, por una parte, ya anuncia que sin perjuicio de la investigación sumaria administrativa ordenada y ordena a la vez instruir, y por esto es objeto de establecer, más que nada, eventuales responsabilidades administrativas por infracciones a la reglamentación interna de la institución. Se informa que los servidores involucrados fueron desvinculados por ser su permanencia perjudicial para el servicio y para la Armada, en uso de las facultades establecidas en el Estatuto del Personal de las Fuerzas Armadas. La Armada de Chile reitera su total compromiso y disposición para colaborar de manera transparente con las autoridades competentes y los tribunales de justicia ordinaria, con el fin de asegurar el completo esclarecimiento de estos lamentables hechos que se apartan de los valores institucionales, sostuvo. La institución también hizo hincapié en su profundo histórico compromiso con el pueblo de Rapa Nui, subrayando que los recientes casos dados a conocer por la prensa corresponden estrictamente a conductas individuales y ajenas a los principios institucionales.

En la comuna de Viña del Mar, a esta hora se mantienen cerradas dos pistas de la avenida España en dirección hacia la ciudad Jardín. A raíz de remoción en masa, parte de la ladera del Cerro Recreo en el sector homónimo se vino hacia el camino. En específico, la emergencia tiene lugar entre Puente Capuchinos y también la subida Toro Herrera. En dicho punto, en donde la Municipalidad de Viña del Mar, con su equipo de seguridad municipal, ha tenido que cerrar dos de las cuatro pistas de la avenida España en dirección hacia la comuna. Una vez concurrida la emergencia, los equipos de gestión de riesgo de desastre y de la Dirección de Operaciones y Servicios del municipio de Viña del Mar se coordinaron para disponer de maquinaria y ejecutar labores de limpieza y resguardo de la población, aseveró el municipio.

y continúan sectores de la región metropolitana enfrentando los estragos por el sistema frontal que se encuentra en pleno desarrollo en estos momentos. Ha llovido intensamente las últimas horas y faltan 30 milímetros hasta la madrugada, según el pronóstico de la Dirección Meteorológica de Chile. El reporte hasta las 21 horas de este martes indica que un total de 13.035 clientes permanecen sin suministro eléctrico en la región metropolitana. Las comunas más afectadas por corte de luz son Providencia con 2.807 clientes, Melipilla 2.742 y Calera de Tango con 2.568. Esas tres comunas concentran la mayor afectación eléctrica dentro de la región metropolitana. Mientras que en la región de Valparaíso se registran varios cortes, un total de 5.413 clientes permanecen sin suministro eléctrico. En la región de O'Higgins, 2.920 también siguen sin energía eléctrica. También a ello se informa acumulación de agua en las avenidas principales, aumento de caudales y otras situaciones en distintos puntos de la capital.

el gobierno decidió insistir con la reforma constitucional para expulsar migrantes, luego de que la iniciativa fuera rechazada por apenas un voto en la Cámara de Diputados y Diputadas. El presidente José Antonio Kast activó el mecanismo constitucional que permite llevar a cabo el proyecto al Senado y, si consigue allí los respaldos necesarios, devolverlo a la Cámara para continuar su tramitación. A través de un oficio ingresado este martes, el mandatario comunicó su decisión de hacer uso de la facultad establecida en el artículo 68 de la Constitución. Recordemos que, como la Cámara de Diputados fue donde comenzó la tramitación del proyecto, es decir, su Cámara de origen, el documento ingresó primero a esa corporación solicitando que allí, o desde allí, la iniciativa sea remitida al Senado.

un presunto sabotaje fue denunciado en un centro de salmones en la comuna de Calbuco, región de Los Lagos. Esto luego que se registrara un corte en la red de jaula del centro de cultivo. Se trata de una situación que habría afectado a la empresa Caleta Pay en el sector San Antonio. La compañía denunció ante la fiscalía que habría una posible intervención de tercero. Según información, la red de una jaula presentó un corte cercano a los 15 metros. De acuerdo con lo informado por la Armada, sobre la base de los antecedentes entregados por la empresa, mallas de alta tecnología correspondiente a una red lobera de protección habrían logrado evitar el escape masivo de los salmones. El capitán puerto de Calbuco, comandante Jaime Mancilla, señaló que no detectaron peces en el área, además se realizaron revisiones con un robot submarino. La contingencia sigue en evaluación, mientras el Servicio Nacional de Pesca y Acuicultura, Senapesca, y la Autoridad Marítima mantienen monitoreo. La empresa informó haber reparado ya la red afectada.

En nuestra región del Biobío, una denuncia ante la Fiscalía de Concepción realizó la Dirección Regional del Servicio de Protección Especializada a la Niñez y Adolescencia, luego de tomar conocimiento de una presunta relación sentimental entre una funcionaria y un adolescente que se encontraba bajo el cuidado del organismo. Según antecedente, los hechos habrían ocurrido al interior de la residencia Chacabuco en Concepción, donde el joven permanecía bajo protección del Estado. Tras conocerse la situación, la Dirección Regional del Servicio puso los antecedentes a disposición del Ministerio Público. A partir de ello, la Fiscalía abrió una investigación para esclarecer las circunstancias de lo ocurrido y determinar si existió algún delito o vulneración de derecho. En paralelo, personal de la Policía de Investigaciones comenzó a realizar diligencias y funcionarios que se desempeñan en la residencia están siendo citados a declarar en el marco de la indagatoria. Desde el Servicio de Protección señalaron que la denuncia fue presentada en cuanto se tomó conocimiento de la situación en abril del 2026, aunque evitaron entregar mayores detalles debido a que se trata de una investigación que está en curso.

Una dramática coincidencia se produjo durante la jornada de este martes en la provincia de Arauco, mientras Daniela Martínez Acuña, profesora de 38 años fallecida en una colisión múltiple registrada en el ingreso sur de Cañete, su esposo, un comisario de la Policía de Investigaciones, también protagonizaba un accidente de tránsito. La mujer murió producto del accidente ocurrido en Cañete, donde además otras tres personas resultaron lesionadas. Daniela Martínez Acuña era profesora y su fallecimiento fue confirmado posteriormente por su comunidad educativa. Desde la escuela Domingo Faustino Sarmiento expresaron sus condolencias a la familia y destacaron que la víctima era parte de la comunidad como docente y apoderada. Acompañamos con respeto y afecto a su esposo, hijos y familiares en este momento de profundo dolor, señalaron desde el establecimiento. Pero casi al mismo tiempo, en otro punto de la provincia, el esposo de Daniela, el funcionario de la Policía de Investigaciones, también se vio involucrado en un accidente de tránsito. De acuerdo con lo informado por el comandante Luis Arias de Cañete, el hecho se produjo durante una maniobra de adelantamiento en una recta donde dicha acción estaba permitida. En ese contexto, el vehículo de la Policía de Investigaciones colisionó por la parte trasera a otro automóvil. A raíz del impacto, dos funcionarios policiales resultaron con lesiones leves y fueron trasladados hasta el hospital de Contulmo, entre ellos el comisario. El funcionario fue atendido en el recinto asistencial y posteriormente enviado a su domicilio, al igual que el otro policía que resultó lesionado. En tanto, el conductor del segundo vehículo involucrado también sufrió lesiones leves. Sus otros dos acompañantes, en cambio, resultaron con fracturas correspondientes a lesiones graves, aunque sin riesgo vital.

Última información en la región del Biobío. La Gobernación Marítima confirmó el hallazgo de un cuerpo en medio de las labores de búsqueda por la desaparición de un tripulante en la embarcación ecuatoriana El Manantial, en la bahía de Concepción, comuna de Talcahuano. Las labores fueron encabezadas por personal de la Armada y de momento no ha sido confirmada la identidad del cuerpo. El procedimiento se encuentra en pleno desarrollo. Se indica que el hallazgo ocurrió a la altura del Liceo A21 en la costa de Talcahuano, hasta donde concurrió personal de la Armada para rescatarlo. Posteriormente, se pudo confirmar o descartar si se trata del tripulante ecuatoriano perteneciente a la embarcación encallada desde el año 2019 frente a la playa Isla de los Reyes. Recordemos que el hombre desapareció el pasado viernes tras caer de un bote Zodiac que, según se informó, chocó cuando junto a otro tripulante regresaban al barco después de abastecerse de comida y agua. El otro involucrado fue rescatado y trasladado hasta el hospital La Siguera, mientras la Armada desplegó unidades marítimas, patrullas terrestres, buzos y drones para dar con el desaparecido.

En otras informaciones, la justicia condenó a un hombre a la pena de presidio perpetuo simple por el delito de violación, luego de que se acreditara que atacó sexualmente a su propia hija durante una década. El condenado agredió sexualmente a la menor desde el año 2013, cuando ella tenía 11 años. La última agresión ocurrió en mayo del 2023. Tras las pruebas presentadas durante el juicio, el Tribunal Oral en lo Penal de Temuco condenó al acusado por los delitos consumados y reiterados de violación propia e impropia. El fiscal del Ministerio Público, Juan Pablo Gerli, explicó que la pena corresponde a los delitos reiterados de violación infantil y violación de mayor de 14 años cometidos contra su hija. Por los delitos reiterados de violación infantil y violación de mayor de 14 años, acciones que había desarrollado el imputado respecto a su hija, estos hechos se desarrollaron durante un lapso importante de años. Producto de estas agresiones sexuales, la víctima resultó embarazada, detallan. Además de la pena de cárcel, la justicia determinó que el condenado quede inhabilitado para ejercer cargos públicos y para ejercer sus derechos políticos. La resolución también establece que deberá entregar una muestra biológica para su incorporación al Registro Nacional de ADN de Condenados. Una vez que cumpla su condena y recupere su libertad, el agresor deberá permanecer bajo vigilancia durante un periodo de 10 años. Y con esta última información estamos dando término a este resumen de noticias. Ya viene el trasnoche. Viva la noche.

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Bien, ya son las 0 horas con 8 minutitos y estamos ya en pie derecho con el espacio hasta las 3 de la mañana de Trasnoche Viva la Noche. En este miércoles 7 de octubre saludamos a, dice por acá, Nuestra Señora de Rosario. A todas las damas que llevan por nombre Rosario, le estamos saludando en esta jornada. Esta es la semana número 41. Ya van 280 días de este año 2026. Restan solamente 85 días para terminar este 2026. Estamos en la cuenta regresiva ya prácticamente de este 2026. Reitero entonces el saludo para todas las damas que llevan por nombre Rosario en esta jornada. Estamos acompañando en este Trasnoche Viva la Noche. Son las 0 horas con 10 minutitos. Continúan, ha dejado, ha cesado un poco de llover, pero las condiciones son que se van a mantener las actuales condiciones del tiempo, así como está. Así que un saludo para todos, para el clan. Ahí están conectadas nuestra amiga Patricia junto a la Vivi. ¿Quién más está ahí? Está René Ramón Reyes de Lota, nuestro amigo Navarrete de sector de Calabozo. Un saludo para él también, que siempre está en la compañía con nosotros. Está esperando que bajen las aguas un poco, dice, para ya empezar a sacar camarones, la temporada. Mucha lluvia, aún no ha bajado, dice, los terrenos están todavía negados, así que me imagino que están todos expectantes ahí para empezar a sacar camarones. Bueno, se mantienen las condiciones que dábamos a conocer en esta hora. La temperatura alcanza los 14 grados. Cubierto, chubascos y probables tormentas eléctricas. Vientos entre los 25 y 40 kilómetros por hora. Y ráfagas que llegarán inclusive a los 60. O sea, puede aumentar el viento durante el transcurso de la madrugada. Estos son los famosos ríos atmosféricos, o sea, que dejan, por supuesto, estas secuelas, anegamiento de lo que está pasando en estos momentos, monitoreo en Santiago, donde está el fuerte de este río atmosférico que está pasando por la capital. Así que, bueno, siempre en Santiago pasa eso, que los sectores bajos, fuera de que muchas veces no se hace una mantención como corresponde a los a las rejillas de recepción de agua lluvia, se producen los anegamientos en sectores bajos de la capital. Son las 0 horas con 11 minutos.

vamos avanzando, 0 horas con 24 minutos. Vamos con saludos para la señora Sandra Soto. Hace tiempo que no la escuchaba, estaba un poquito delicada de salud, me comentaba. Así que un saludo para nuestra amiga Sandra Soto, de allá del sector Escuadrón Sur, acá en la comuna de Coronel. Saludo a toda la provincia de Arauco. Están escuchándonos a través de la señal 101.3 Dinámica Arauco. Saludos a sectores también que conozco mucho, hay Curaquilla, Albarrán, Arauco, sector Colo Colo, Cerro, Arauco Centro. Usted que está en sintonía en esos sectores, está compartiendo con nosotros, también puede ser parte, pues, familiarizarse con nosotros y compartir. Nos puede enviar el mensaje al WhatsApp más 569-6243-0862. Más 569-6243-0862. O también los teléfonos, hay dos líneas telefónicas, 41-271-1909 o al 41-277-0334. Así que ahí para los amigos de Arauco. Ah, también hay otro sector que sé que también están en sintonía, ahí en Raqui, Raqui Bajo, Raqui Alto. También por acá, por este otro sector de Tubul, Las Peñas, tantos sectores de la provincia de Arauco que comparten Albarrán. Estábamos hablando también de los Huapes y Llanes, también hay un lugar bonito ahí, hermoso en el verano, ahí donde procesan el cochayuyo, ese que usted lo encuentra en los supermercados, después en paquetito. Bueno, ahí en ese lugar, en Illanes, es como una playa donde los amigos ahí secan el extraen, ¿no es cierto?, el cochayuyo, lo procesan, lo secan un poco, y después hacen los paquetes para llevarlo a su mesa, ¿no? Así que el saludo, eso es en la provincia de Arauco, ahí en el sector de, vuelvo a reiterar, Illanes. Ahí está una parte que se llama Los Huapes. Un saludo para todos ustedes que están en compañía, se han encontrado con la señal 101.3 Dinámica desde Coronel. Bueno, vamos con el tiempo para ustedes que están en compañía, cercanías de Lebu, por ejemplo. Y Illanes está muy cerca de Lebu, al frente de Illanes, cuando uno empieza a bajar por la cuesta ese camino, hay un camino que se llama el Camino Viejo a Lebu, que ahora está pavimentado con asfalto. Le damos a conocer el informe del tiempo. Para Lebu y gran parte de la provincia de Arauco, en estos momentos la temperatura alcanza los 11 grados, la mínima, máxima 15 para la jornada de este miércoles. En estos momentos cubierto con chubascos y probables tormentas eléctricas y vientos normales entre los 25 y 40 kilómetros por hora, que se van a mantener durante todo el día. Y los chubascos débiles, chubascos y probables tormentas eléctricas durante todo el día de hoy, miércoles. Para el jueves, a nuestros amigos auditores de Arauco y toda la provincia de Arauco, para el jueves, mínima 9 grados, máxima 14 para mañana jueves. El pronóstico en la madrugada, nublado, chubascos aislados, continuamos. Después, nublado y chubascos aislados nuevamente en la mañana del jueves y el día jueves, pero por la tarde, o sea, para mañana ya, mañana jueves, porque estamos ya en las primeras horas de este miércoles. Para el jueves en la tarde, nublado y chubascos débiles también, y por la noche, nubos

Sábado solamente, mínima 7, máxima 14. Y el domingo, 11, mínima 9, máxima 15. Nubosidad parcial, por la tarde nublado y la noche nubosidad parcial. Recordemos que el lunes es feriado, o sea, este es un fin de semana largo que nos está quedando desde 2026. Saludos para Jonathan Martínez, sé que está en sintonía, tiene un emprendimiento este chiquillo ahí de desarrollador y pintura de vehículos, que le vaya muy, pero muy bien. Muchos amigos automovilistas, los taxistas sobre todo, que se lo pasan ahí, muchas veces les toponean sus vehículos. Ahí está Jonathan Martínez, nuestro amigo. Un saludo para él, que siempre está en la programación. Manuel, está ahí en Manuel Montt, 012-78 Villamor. Así que un saludo junto al Lalo, trabaja ahí, los dos trabajan solitos ahí. Así que saludar a todos nuestros amigos que están en nuestra compañía. 0 horas con 30 minutos y vamos viendo algunas cosas. Le comentaba que íbamos a comentar algunas noticias y matizarlos con música para usted que se acompaña en esta jornada y está con nosotros. Noticias que no alcanzamos a entregar. Bueno, declaran ahora ya alerta amarilla, recién se da a conocer este informe, declaran alerta amarilla para la región metropolitana por intensa lluvia y activación en quebradas. Esa es la información que se mantiene, o sea, lo último que llega 23:12, o sea, cerca de las 0 horas ya se activó la alerta amarilla para la región metropolitana y da a conocer que el Servicio Nacional de Prevención y Riesgo ante Desastre declaró alerta amarilla en estos momentos para la región metropolitana por el evento meteorológico, o para que me entiendan algunos, el paso de este río atmosférico está dejando todas estas secuelas. La determinación es producto de intensas precipitaciones en estos momentos en la capital y rige desde ayer martes y se va a mantener hasta que las condiciones así lo ameriten. El organismo a las 22 horas reportó distintas situaciones anormales en comunas con calles y pasos a nivel anegados y también reportó remoción en masa. ¿Qué es eso? Remoción en masa es cuando el barro se desliza de un cerro y cubre caminos, en fin. Lo más preocupante es cuando hay viviendas cerca. Esto ocurrió en la comuna de Melipilla. Se suma también la activación de quebradas. Esto es por ejemplo, Cajón del Maipo. De momento, los equipos siguen trabajando desplegados en distintos puntos de la región. Por ello que se decreta alerta amarilla. Entonces, en consideración a estos antecedentes y en coordinación con la delegación presidencial de la región metropolitana, se la precanceló la alerta temprana preventiva que había en un momento por el evento meteorológico y la eleva ahora a categoría alerta amarilla. Con esta declaración se alistan escalonadamente los recursos necesarios para poder en cualquier momento intervenir de acuerdo a la condición en que se presente este evento. El objetivo busca con esto evitar que éste crezca en extensión y severidad, minimizando así los efectos que pueda dejar, por ejemplo, efectos negativos en personas, sus bienes y medio ambiente. Alerta amarilla entonces para región metropolitana. Suspende el segundo tiempo de Colo-Colo, Puerto Montt. Por Copa Chile, lluvia inundó la cancha del Monumental. Sí, ahí puedo ver cómo están. Prácticamente era una piscina, peligro para ambos equipos. Se podían lesionar jugadores. Por ello que se determinó suspender el segundo tiempo. Fue suspendido el segundo tiempo del partido duelo entre Colo-Colo y Deportes Puerto Montt, válido por la vuelta de cuarto de final Copa Chile. No se jugará. La intensa lluvia que en estos momentos afecta a la región metropolitana inundó varias zonas de la cancha en el Estadio Monumental durante el primer lapso. Esto derivó en que el árbitro Francisco Soriano decide interrumpir el encuentro. Dadas las condiciones de esta lluvia, se busca más que nada resguardar la integridad de los jugadores
y se decide simplemente suspender.

El partido, explica el juez a TNT Sport, que estaba transmitiendo en ese momento. Durante el partido, varios futbolistas sufrieron con las condiciones de la cancha. Hubo resbalones, caídas y varios pases que quedaron a media agua, a medias, por el agua que estaba acumulada en el césped. Vale mencionar que el Cacique ganaba 1-0 con gol de Javier Correa y estaba 2-0 en el global ante Puerto Montt. Con los resultados, Colo Colo pasaba a enfrentar a O'Higgins de Rancagua en semifinales del tradicional torneo. De momento, los celestes son los únicos clasificados a la ronda de los cuatro mejores. Se suspende, no sé para cuándo se retoman esos minutos. Bueno, eso en cuanto a lo que es el partido que hubo que suspenderlo producto de la el fuerte temporal que está afectando la región metropolitana. Bueno, uno que se despidió ya de la albiceleste, Messi. Todos esperaban homenaje a Messi. Marca opacó show de drones en su despedida y enfureció a los hinchas. Fue el momento tenso en lo que es la despedida de Lionel Messi. Los hinchas argentinos presentes en el Estadio Monumental reaccionaron furioso. El show de drones posterior al partido ante Benín. Y es que cuando todo en Buenos Aires esperaban que las luces homenajearan al crack trasandino, lo que apareció fue el logo de Sancor, aseguradora que auspicia a la selección albiceleste. Ah, era publicidad. A ver, vamos a ver. Claro, era un... las luces hicieron una especie de logo de la empresa que es la que auspicia todo esto. Los argentinos estaban molestos por esta situación. Mientras el propio Messi miraba al cielo esperando otro reconocimiento, en el último caso que saliera una frase de él. Bueno, lo primero que exhibió el show de luces fue simplemente las marcas con las que la AFA mantiene un vínculo comercial. O sea, más que nada era publicidad, más que elogiar a Messi. La respuesta de los hinchas fue inmediata. Un ensordecedor abucheo se escuchó en el Monumental en Buenos Aires. En redes sociales también abundaron los comentarios contra Sancor, criticando que su logo opacó una noche donde Lionel Messi era el gran y único protagonista. Estaba preparado para la despedida de Lionel Messi, que espero esta empresa, que me parece que es la que tiene que ver con los eventos deportivos en Argentina y que es una marca y trabaja con AAFA, Asociación de Fútbol Argentino, que se llama, donde tengo por acá el logo que salió, en vez de salir algo Sancor, ahí está. En vez de salir las letras o siglas Messi o Lionel Messi, las luces de drone, simplemente salió la frase Sancor. Y esto despertó la furia, ¿verdad?, de los hinchas argentinos. 0:37. Estábamos comentando en este Enzo durante la noche para usted que comparte esta programación.

0 horas 41 minutos. Bueno, Jorge Yungue oficializa su lista para elecciones de la ANFP y dos candidatos simplemente se bajan sobre la hora. Las elecciones de la ANFP, que son el próximo 19 de noviembre, ya cuentan con dos listas oficialmente confirmadas. Luego de semanas de trascendidos y negociaciones, esta jornada en la tarde de, el, en este caso, el timonel de Palestino, Jorge Uaiu, inscribió su candidatura bajo el lema Unidos por el Cambio. El dirigente árabe va acompañado de Juan Tagle, Universidad Católica, Jorge Cantor, Cantador, de Coquimbo Unido, Diego Livingstone, Deportes Concepción, y los directores Ignacio Mehet, de Cobreloa, Karina Mazú, Deportes Recoleta, y Eduardo Ramírez, de Deportes Iquique. Por la noche fue el turno del segundo bloque encabezado por Jorge Yungue, actual mano derecha de Pablo Milad. Yungue confirmó su nombre en la papeleta, donde irá acompañado de Sofía Galdame, Deportes Copiapó, Andrés Sánchez, Santiago Wander, José Luis Navarrete, ex Universidad de Chile, e Iván Cisterna, San Luis de Quillota, Andrés Alvarado, de Deportes Santa Cruz, y Freddy Palma, de Curicó Unido. La gran sorpresa la dieron Lorenzo Antillo y César Villega, de Audax Italiano y Deportes Limache, respectivamente, que habían anunciado su candidatura por semana, pero sin embargo, ¿qué pasó con ellos? No lograron materializar su intención. Bueno, así, salvo un tapado de última hora, se recibieron las inscripciones hasta las 23:00. Todo se va a decidir ahora entre los candidatos. Tienen que hacerlo luego, porque después tienen que buscar el entrenador. ¿Quién será el entrenador de La Roja para las próximo año, lo que son, ¿no es cierto?, las clasificatorias. Esperemos que cambien las cosas. Bueno, esto y otras cositas, que es lo que estábamos comentando en esta hora, lo último que nos llega. Tras hallazgo, no descartan hipótesis de que ataque de tiburón, abuso desaparecido en costa de Atacama. Se recuerda que se encontró una aleta, las aletas encontraron parte de su equipo de buceo. Bueno, no se descarta que un tiburón lo haya atacado, ¿eh? Desde la Armada confirman y no descartan ninguna hipótesis sobre la desaparición de Carlos Aquea, cuya investigación está en manos de la Fiscalía de Freirina. Bueno, los elementos de este buzo encontrados en tanto serán sometidos a peritaje. El hallazgo de parte de equipo de su equipo, porque era el abuso de estos deportivos que hacen esta actividad, parte del equipo de él, de Carlos Andrés Aquea Álvarez, buzo de 46 años y ex campeón nacional de pesca submarina, dio pie a la hipótesis de un posible ataque de tiburón luego de su desaparición el pasado 26 de septiembre en el sector de playa Las Lositas, cerca de Caleta Sañaral de Aceituno, esto en Atacama. Durante la búsqueda se recuperaron una aleta, su arpón y la parte superior de su traje de neopreno, el que presentaba rasgadura y marcas de algunas personas. O sea, esas rasgaduras que tenía, algunas personas lo atribuyen a mordeduras. No se descarta que sean de tiburón. Aunque en redes sociales se ha señalado que habría sido atacado por un tiburón blanco, pero no existe confirmación oficial hasta el momento del ataque ni de la especie que podría estar involucrada. Según informa la Armada, los elementos recuperados fueron entregados al Laboratorio de Criminalística de Carabineros por instrucción del fiscal de turno, por lo que los peritajes serán clave para esclarecer el origen de estas marcas y determinar si respaldan esta hipótesis, mientras se continúa con la búsqueda de este deportista. En cuanto a las labores de búsqueda, el teniente primero Jaime Badilla Valdebenito, jefe del Departamento de Seguridad y Operaciones Marinas
o marítima, de la Gobernación Marítima de Caldera, señaló que se mantiene personal en el lugar con apoyo de bomberos, pescadores y buzos de la zona, además del sector privado y ONG que han colaborado en la búsqueda de Carlos. De acuerdo al teniente Badilla, estas labores se mantuvieron hasta el día de domingo, ¿eh? Y después dice, vamos a seguir trabajando con patrullajes de forma aleatoria. Respecto a un posible ataque de tiburón, el teniente Badilla no descarta en ninguna hipótesis. Es una zona donde sí hay tiburones, porque seguramente eso es una especie de aguas que son medias cálidas, y no se descarta de que haya sido atacado por un tiburón. Los elementos encontrados y reconocidos por los familiares de Carlos fueron entregados al laboratorio criminalística de Carabineros para su peritaje. Por lo tanto, no nos corresponde determinar en estos momentos, dice, si fue atacado o no por un tiburón. Todo es materia ahora de investigación. Y una vez que se tengan los resultados, se darán las respuestas correspondientes. Por el momento es una hipótesis de que puede haber sido atacado por un tiburón. Por su parte, el gobernador marítimo de Caldera, comandante Cristian González, explica que nuestras labores están enfocadas ahora en la rebusca de la persona que está desaparecida y no descartamos ni afirmamos ninguna hipótesis. La investigación está a cargo del fiscal de Freirina, quien ordenará y va a dirigir, por supuesto, las diligencias para esclarecer la situación, ya que como autoridad marítima no nos compete investigar la causa de la desaparición. Lo que nos compete a nosotros como Armada es encontrar el cuerpo. El comandante González aclara además que no se han encontrado restos de la persona, sino lo que se encontró fue una aleta, un arpón y parte del traje de buceo. Y de acuerdo con la información entregada por los familiares, presumiblemente pertenecen a la persona desaparecida. Él sigue desaparecido. Acerca de las circunstancias de la desaparición, el oficial indica que la persona está desaparecida desde el sábado 26 de septiembre, cuando habría salido desde Punta de Choro hacia Chañaral de Aceituno. La búsqueda se ha orientado a partir del hallazgo de su camioneta en la playa Las Locitas, de los elementos que su familia identifica que son de él y de la información de que iba a la información que se tiene es que él iba a realizar buceo recreativo en apnea en ese sector. Bueno, además se confirma que al momento de la desaparición aquí estaba solo, y nuestra recomendación como autoridad marítima es la autoprotección. Es decir, si alguien hace deporte náutico como buceo, vaya acompañado para así informar a los familiares dónde se va a estar, cuándo se va a salir y cuándo se espera regresar. También se recomienda llevar un teléfono con señal y mantenerse en contacto con la familia para facilitar la respuesta ante una emergencia. Bueno, se sigue trabajando entonces en la búsqueda de este buzo deportivo que hacía prácticas deportivas de pesca y que aún no aparece su cuerpo. Hasta el momento la hipótesis es que puede haber sido atacado por un tiburón blanco en la que predominan siempre en la zona de Chañaral, pero hasta el momento nada está claro. La Armada va a seguir trabajando en poder encontrar a Carlos Aqueda Álvarez. Son las 0 horas con 50 minutos.

1:04 para todos los que están despiertos en esta hora. La señora Patricia me dice, estoy despierta todavía, a las 2 de la mañana más o menos me voy al descanso. Está preocupante esto, ¿eh? Análisis detalla que bandas delictivas chilenas pasan por Argentina antes de ingresar a robar en Estados Unidos y Europa. Investigadores de Estados Unidos y Chile describieron al medio asociado Perfil como cómo funcionan estos grupos de ladrones chilenos, qué papel ocupa Argentina en sus movimientos y cómo eligen sus objetivos. Documentos falsos, conexiones en otros países y una estructura que les permite desplazarse y sacar el botín, o sea, lo que se roban. El país vecino aparece como una pieza dentro de un circuito internacional utilizado por bandas de delincuentes chilenos que viajan a distintos países en el mundo para cometer robos, principalmente en viviendas de alto poder adquisitivo, como lo es Estados Unidos, Europa. Son los destinos centrales, pero los movimientos también alcanzan a Canadá, Brasil y de manera incipiente en Asia. Los investigadores que siguieron a estos grupos durante años describieron a Perfil y dan a conocer cómo cruzan la frontera. Consiguen documentación de otras nacionalidades, se conectan con delincuentes ya instalados en los países de destino y una vez allí estudian los barrios y las viviendas antes de atacar. El fenómeno no es nuevo. En el último año hubo detenciones de ciudadanos chilenos por robo en casas de deportistas, como por ejemplo el caso de la NFL y la NBA en Estados Unidos. Otros fueron arrestados en Austria por una serie de golpes que superaron los 200.000 euros. En Argentina, ciudadanos chilenos fueron detenidos por robo en departamento del barrio de Palermo, barrio porteño Palermo, y la investigación por el asalto a la casa de Juan Martín del Potro en Tandil, y que terminó conectada con sospechosos que tenían pedidos de captura internacional, pues, y que formaban parte de una modalidad que las fuerzas de seguridad siguen desde hace años bajo el nombre de turismo delictivo. Bueno, Jesús Bonilla conoce de cerca cómo se mueven estos grupos. El ex integrante del Major Cat Squad, departamento de policía del condado de Nassau en Long Island, investigó durante años a estas organizaciones chilenas que están dedicadas a este tipo de robo y participó de decenas de detenciones. Según contó a Perfil, comenzó a seguir estas bandas chilenas, no son bandas musicales por supuesto, el año 2018 y encontró un dato que se repetía entre muchos de los sospechosos que arrestaban con documentación argentina. Yo te pongo que el 90%, dice el entrevistado, de los que nosotros arrestamos siempre andaban con pasaportes de Argentina. Según Bonilla, según explica, al momento de ser identificado muchos afirmaban ser argentinos, pero las consultas con migraciones permiten establecer su verdadera nacionalidad e identidad. Siempre me han dicho, soy de Argentina, pero yo sé el acento, relata Bonilla. Bueno, son chilenos, es como decir que querían pasar gatos por liebre, como dice el popular dicho chileno. La información que el detective recogió durante sus investigaciones y que continuó recibiendo a través de su contacto apunta a Argentina como uno de los lugares utilizados dentro de estos desplazamientos. De acuerdo con el relato de uno de sus informantes, algunos llegan al país desde Chile, consiguen documentación falsa y desde aquí continúan hacia Brasil o Colombia antes de trasladarse a otros destinos. Bonilla explica que utilizan pasaporte o licencia con identidades falsas, pero con sus propias fotos, para ocultar quiénes son y evitar que aparezcan sus antecedentes. Con estos documentos también pueden alquilar auto
o alojamientos durante su estadía. La documentación argentina, sin embargo, no es la única utilizada. Una fuente de la Policía de Investigaciones de Chile, que habló también con Perfil, en reserva, confirmó que existen delincuentes que viajan con pasaporte y documentos de otras nacionalidades para ocultar su verdadera identidad. Incluso señaló, en algunos casos, utilizan documentos de familiares sin antecedente. La fuente chilena confirmó la existencia de un mercado negro que abastece de identidades y papeles a estas organizaciones. Hemos escuchado de este tipo de documentación. No sabemos todavía muy bien dónde y cómo la obtienen, pero lógicamente hay un mercado negro en esto. Las dos fuentes consultadas por Perfil coinciden en que Argentina forma parte del recorrido de estos grupos, tanto como lugar de paso desde Chile hacia otros destinos, como escenario de algunos de sus robos. La extensa frontera entre ambos países y las distintas vías para cruzarla facilitan estos movimientos. La fuente de la Policía de Investigaciones explicó que los más de 4.500 kilómetros de frontera que hay entre Chile y Argentina dificultan un control completo y permiten distintas formas de ingreso y salida. Generalmente, cuando cometen delito grave, acá lo primero que hacen es salir a Argentina. Y de allí se distribuyen a cualquier parte del mundo, señala. Nosotros hemos tenido gente que hemos visto delinquiendo en Argentina y a las dos semanas con foto en su casa acá en Santiago. Según la fuente chilena, algunos grupos viajan al sudamericano directamente para robar vivienda, mientras que otros continúan hacia Brasil, Estados Unidos, Canadá o Europa. No forman parte de una sola banda. Son distintos grupos que se organizan y se mueven según el país que van a trabajar, según ellos, o a operar. Una de las características de estas bandas es el trabajo previo, aunque varios de los casos conocidos tuvieron como víctimas deportistas y celebridades. Las fuentes consultadas explican que no necesariamente viajan con una persona famosa, marcada de antemano, no. Bonilla explica que las bandas recorren las zonas de alto poder adquisitivo, observan, por ejemplo, restaurantes, bares y centros comerciales, y siguen los movimientos de personas que exhiben vehículos, relojes u otros bienes costosos. A partir de allí pueden establecerse dónde viven, dónde estudian, cuándo dejan sus casas vacías, en fin. Ellos saben su tarea, asegura en sus años como detective en Long Island. Bonilla advierte que otras agencias que prestan atención durante la tarde 16-19 horas a vehículos alquilados o con patentes de otros estados que circulan. Bueno, así se mueven estas bandas chilenas en el resto del mundo. La fuente chilena se describe un mecanismo similar a los grupos determinan sectores y estudian los domicilios para establecer las posibilidades de ingreso, saber si hay personas dentro, hacen un verdadero análisis de los lugares antes de cometer el ilícito, dónde van a delinquir, por ejemplo, explica la autoridad. Bueno, ellos buscan barrios caros, observan las propiedades, los vehículos y calculan dónde pueden encontrar dinero, joya, relojes y otros objetos pequeños y fáciles de trasladar. Este patrón aparece en varios de los casos que ya llegaron a la justicia estadounidense. Bueno, eso es lo que pasa con estas bandas chilenas que se van a Argentina y de ahí se trasladan al resto del mundo buscando lugares de grandes figuras deportivas, en fin. Así está el análisis que se hace para ver estas bandas chilenas que operan en Europa y Estados Unidos. 1:14. Los chilenos parece que son campeones, pero en otras cosas, no en el deporte, que es lo que nos interesa. Ya, nos vamos a la música, a lo nuestro.

Ahí estamos con ese tema Chayanne, Bailando Pegados. 1:23. Saludos para la señora Edith de Cerro Obligado, a quien está en sintonía, ahí compartiendo, a ella le gusta el puente Pexola. Lo vamos a dejar por acá para después, más tardecita, poderlo programar, ¿eh? Un saludo para usted que está siempre durante el transcurso de la noche. También es parte del clan, ¿eh? Junto a Patricia Mendoza. Este amigo de ay, se me olvida el nombre. René de Lota, Ramón Reyes de Lota. Y así, ¿eh? Para todos los que están en la compañía con nosotros. Esta noticia la dimos, bueno, el domingo, ¿eh? La tenían calladita los rusos, Pero hay bastante vigilancia hacia Rusia por lo que pasó. Europa se suma a la vigilancia de la peste neumónica. Bueno, según el Centro Europeo para la Prevención y el Control de las Enfermedades, esperemos que no pase lo que pasó con el COVID-19, informó ayer martes que siguen muy de cerca la muerte de un posible caso de peste neumónica por parte de una trabajadora de un laboratorio que estudia patógenos peligrosos en la región rusa, que se llama Irkutsk. Bueno, a ella se le cayó un tubo de ensayo, parece, con cepas vivas, activas, de esta enfermedad, pues. Bueno, basándose en la información limitada disponible actualmente, no hay mayores informes de casos secundarios ni evidencia de transmisión sostenida entre humanos que podrían causar una mayor propagación de la enfermedad, añade en un comunicado este organismo de referencia para enfermedades de la Unión Europea, que tiene sede en Estocolmo. El SDC resalta que la peste neumónica es una enfermedad infecciosa seria que se transmite a través de gotas de tos y que requiere contacto estrecho y prolongado con alguien con este síntoma, que pueda ser tratada inmediatamente en forma efectiva con antibióticos ya disponibles, y que no han habido, estamos hablando de lo que pasó en Rusia, y que no ha habido casos en la Unión Europea desde hace décadas ya. Bueno, los pacientes con sospechas de peste neumónica o diagnóstico confirmado deben ser aislados y se les debe ofrecer tratamiento apropiado, evaluado por un profesional de la salud especializado en el tema. Los contactos estrechos deben ser identificados con rapidez y monitorizados. Esperemos, vuelvo a reiterar, de que no suceda lo que pasó con el COVID-19, que se les escapó de las manos, una persona contagiada recorrió el mundo y ahí quedó la embarrada. Todos sabemos. Bueno, el gobierno de Estados Unidos también emitió el 4 de octubre una alerta por este caso, a la que el Kremlin respondió al día siguiente con un llamado a la calma. O sea, quiso decirle, cálmense, pasó esto, sí, pero tengan calma. Y tener en cuenta exclusivamente las informaciones del Servicio Ruso de Defensa del Consumidor. O sea, que puedan solamente tener la información fidedigna, podemos decir, y la información legal, como decimos nosotros. Porque esto ocurrió en Rusia. Este asegura que se trata de una neumonía de etiología no establecida. Pero los rusos, Europa y Estados Unidos todavía están, como decimos nosotros, medio sospechosos mirando, ¿eh? Me parece sospechosa la cosa, como dice el Bombo Fica. Pero según medios rusos, las autoridades pusieron en cuarentena inmediata varios hospitales de Irkutsk, incluyendo un centro pediátrico por sospecha de peste pulmonar. Pero esto alcanzó ya se disparó la información a nivel mundial. Y en Estados Unidos, Donald Trump inmediatamente se contactó con Vladimir Putin por posible brote de peste neumónica que tiene en alerta a Rusia.
el presidente norteamericano Donald Trump afirmó ayer martes que tiene programada muy pronto una llamada telefónica con su homólogo ruso Vladimir Putin para poder conversar sobre el brote de peste neumónica en Rusia. Sobre los reportes de peste en Rusia, Trump asevera durante un encuentro con periodistas en la Casa Blanca que ambos países mantienen conversaciones muy profundas y que probablemente podrán informar sobre ella hoy miércoles. El mandatario detalla que tiene programada una llamada telefónica con Putin para poder abordar el

Orkutuk, esto es un lejano oriente, en un hospital que se llama Chelyabinsk, ciudad satélite de la capital regional. Hasta el momento se estudian dos versiones, o sea, hay dos versiones distintas sobre esto. Que la paciente se contagió de peste neumónica provocado por una bacteria llamada Yersinia pestis en Tailandia. Hay una versión. De donde regresó recientemente. O a consecuencia, aquí está lo otro, de la ruptura accidental de un tubo de ensayo con patógenos en su puesto de trabajo. Bueno, el gobierno estadounidense emitió el domingo una alerta sobre un posible brote de peste pulmonar en esa área de Siberia, desde donde el canal independiente ruso Liudi Baikala, gente de Baikal, ha informado que las autoridades rusas han puesto en cuarentena varios hospitales por sospecha de que se haya producido un brote de peste pulmonar. La alerta de viaje de nivel 4 del Departamento de Estado, no viajar, para Rusia sigue vigente e indica que los ciudadanos estadounidenses que se encuentren actualmente en el país deben abandonarlo de inmediato, recordó esta jornada el Departamento de Estados Unidos en redes sociales. Alerta de salud. Rusia es un más que nada un aviso, ¿eh? Estados Unidos está preocupado por esto, y ojalá los norteamericanos que están salgan rápidamente de ahí. Washington ha insistido en que se mantiene una comunicación continua con Moscú sobre el caso, y el secretario de Estado de Estados Unidos, Marco Rubio, instó ayer martes a Rusia a ser transparente, ser claros en la información y a compartir más información con el resto del mundo. Ayer martes el Centro Europeo para la Prevención y el Control de las Enfermedades aseguró que sigue de cerca el suceso, mientras que la Organización Mundial de la Salud estimó como muy bajo el riesgo sanitario en Europa tras el incidente en Siberia. O sea, le quieren bajar un poquito el perfil, digámoslo así. Pero, ¿qué pasó? Pasó esto. Uno dice que esta chica venía con brote, se contagió, pero otra versión es que en el laboratorio donde estaban haciendo experimentos, similar a lo que pasó en China con el tema del COVID-19, se le cayó un tubo de ensayo que iba con cepas de esta enfermedad, y que eso produjo el contagio. Bueno, hay dos versiones entonces que se mantienen en este hecho, que ocurrió entre el 1 y el 2 de octubre, con esta joven de 28 años. Ella era empleada del Instituto de Investigaciones de Peste, y en un hospital de Chelyabinsk, ciudad satélite de la capital, ¿eh? Bueno, según dice que se contagió, que fue provocada por una bacteria llamada Yersinia pestis en Tailandia. Otro dicen que a consecuencia de la ruptura accidental de un tubo de ensayo que contenía patógenos en su puesto de trabajo habría provocado el contagio y su muerte también. Una 33, de la cual compartimos. Por eso es que algunos dicen, yo no quiero vacaciones, mejor, para no salir para afuera. Me pareció aquí una está... Lindita. Witching.

1:52. Mire cómo ha pasado rápidamente la hora. Me imagino que están en pie todavía las amigas del clan, como dicen por ahí. Reitero el saludo entonces para la señora Sandra Soto, también para la señora Edith de Cerro Obligado, que ella también es del clan, pues ahí está despierta hasta tarde ahí, y se acompaña, siempre está llamando, siempre interactúa los domingos cuando está nuestro colega Juan Manuel, ¿eh? Está siempre en las mañanas y los días domingos. Ya, vamos a más informaciones porque queremos matizar con informaciones. ¿Sabe usted que en Argentina se perdieron 36.000 puestos de trabajo y cerraron 6.900 empresas desde la aprobación en marzo pasado de la ley de reforma laboral, cuya aprobación fue impulsada por el gobierno de Javier Milei? De acuerdo con un informe difundido ayer martes por varias organizaciones de la sociedad civil y centro de estudio, la ley aprobada en marzo pasado por el Parlamento no trajo beneficios concretos, pues, para quienes trabajan, sino todo lo contrario. Es una norma que facilita despidos y el trabajo precario. El informe indica que desde que Milei asumió, el hombre de la motosierra, no sé, Latinoamérica está, no sé, asumiendo a puros, están, en vez de levantar el país, lo están llevando más que nada a la ruina. El caso de Argentina, por ejemplo. Desde que asumió este caballero la presidencia de Argentina a finales del 2023, ya se han perdido 241.200 puestos de trabajo y 36.000 de ellos desde la aprobación de la ley reforma laboral. La destrucción en el sector privado registrado es generalizada. Incluso los sectores ganadores como intermediación financiera o minería y petróleo destruyen empleos en la actualidad, señala el informe. La contracara de este proceso es sobre todo un aumento de la informalidad que se ubica en una tasa récord 45%. Hoy más de 6 millones de argentinos trabajan en la informalidad, lo que implicó un crecimiento de 348.000 puestos informales en el último año, fundamentalmente en tareas por cuenta propia, advierte el informe. La reforma laboral ha implicado drásticos cambios en condiciones de trabajo. La ley aprobada en marzo, que modificó una normativa en el año 1976, redujo la base de cálculo de las indemnizaciones en detrimento de trabajadores y limita el derecho a huelgas y la actividad sindical, entre otros cambios. Al defender la iniciativa, el gobierno asegura que la reforma permitiría crear más empleo gracias a otorgar facilidades a las empresas, pero parece que no entiende este caballero la motosierra que con esto finalmente va a proliferar más el trabajo informal, gente que trabaja por su cuenta haciendo, no sé, cualquier cosa para generar recursos, y el trabajo formal prácticamente va quedando, no sé, que es lo que esperan ahí también. Para las contrataciones formales y reducir los costos mediante la flexibilización de las condiciones laborales. Bueno, el aumento de los meses de prueba y el banco de horas no parecen haber sido suficientes, estamos hablando de un incentivo, para que el sector privado contrate bajo este nuevo esquema legal. El documento apunta que el modelo económico de Milei no solo provoca la destrucción del empleo de empleos formales, sino también el cierre de empresas. Desde que se inició el actual gobierno, cerraron 31.342 empresas, es decir, el 47% de ellas pymes, con una dotación de hasta 100 trabajadores. Un total de 6.905 empresas cerraron sus puertas desde la aprobación de la reforma laboral. El monitor de la reforma laboral publicado ayer martes es elaborado por el Instituto Argentino Grande, la organización Futuros Mejores, el programa de capacitación y estudio sobre trabajo y desarrollo, que se llama CEDIT, y la Universidad Nacional de San Martín, el Centro de Estudio de Derecho al Futuro y la Fundación CES. Y por último, el Grupo
paternal. Pero llevando todo esto a la realidad, en vez de hacer un bien al país, lo están llevando prácticamente al colapso, con empresas prácticamente cerradas, o que están cerrando. 1:57, hasta las 3 de la mañana estamos, después volvemos a eso de las 5 de la mañana, para ya después entregar a las 6 a nuestro colega que después llega con el programa Arriba los Dormilones. Pero falta todavía, ya faltan solamente 3 minutos para las 2 de la mañana.

Son las 2 de la mañana con 43 minutitos, en la cual hemos comentado muchas cosas, conversado de varias cositas, sobre todo en cuanto a las informaciones en el mundo, en la economía, de todo un poquito para compartir con ustedes. Están nuestra compañera.

Bien, en el ámbito del espectáculo, podríamos llamar, muere a los 102 años Eva Marie Saintz, una de las últimas leyendas de la era dorada de Hollywood. A ver, vamos viendo por acá. Bueno, a los 102 años, la actriz estadounidense Eva Marie Saintz, reconocida por papeles irónicos en el cine de Hollywood como Intriga Internacional de Alfred Hitchcock y Nido de Ratas, entre otros títulos, el deceso fue confirmado por el matutino estadounidense de Los Ángeles, en este caso el Times, donde asegura que este se produjo por causas naturales. Saintz, quien desafió el arquetipo de las protagonistas de Hitchcock, se convierte en una de las grandes actrices de la época dorada, estamos hablando de Hollywood. Nace un 4 de julio de 1924 en Nueva Jersey y se formó como actriz en la Universidad Estatal de Bowling Green. Bueno, sus inicios profesionales comenzaron en la televisión con series como Campus Opla, 1946, de Pilco Televisión, 1953, o Martin Kane Private, 1952. Su debut en la gran pantalla, sin embargo, llegó en 1954. ¿Se recuerda Nido de Ratas? Una película dirigida por Elia Kazan y protagonizada por Marlon Brando, que le valió el Oscar a la mejor actriz de reparto. Hasta hoy era la ganadora de ese premio de mayor edad aún con vida. Ya queda, o sea, ya no quedan las grandes actrices de ese entonces, de esa época dorada de Hollywood. A los 102 años fallece la actriz estadounidense Eva Marie Saintz. 2:00 de la mañana con 47 minutos.

Bien, vamos avanzando ya a las 3 de la mañana. Faltan 8 minutos para las 3. Vienen después los clásicos de siempre. Reiteramos el saludo entonces para la señora Edith de Ser Obligado. La señora Patricia Mendoza también, me imagino, que todavía está en pie. No creo hasta ahora. Sí, la señora Edith. También muchos auditores que están trabajando y que se están acompañando. Pareciera que está solito uno, pero no. Hay muchos que están en sus lugares de trabajo, de guardia, o los desvelados, las desveladas, que están compartiendo con nosotros toda esta programación. Ahí estábamos comentando de esta gran icono del cine, ¿eh? Como lo es esta Eva Marie Saenz. Bueno, empresas del cine también, HBO Max para Paramount y Discovery, se fusionan en un solo servicio de streaming. Vamos con otras cositas en el mundo de la de lo que es la información. Tras la fusión de Paramount con Warner, el impacto que tendrá en el contenido de Skid Dance. Estas son todas informaciones que le estamos entregando a ustedes. A muchos les gusta, pasemos a otro tema, del cine, pasamos a otro tema. ¿A quién no le gusta el famoso pan integral? Las semillas no garantizan que sea más sano, pero ¿a quién no le gusta? Es un pancito, como decimos nosotros, integral. Bueno, no todo lo que luce integral lo es, pues, un pan oscuro de aspecto rústico o cubierto con semillas puede estar elaborado principalmente con harina refinada. Aunque las semillas aportan fibra, grasas insaturadas y otros nutrientes, su presencia no convierte en integral la harina utilizada para fabricar ese pan. La diferencia es relevante porque los beneficios asociados al consumo de cereales integrales dependen de su composición. Así lo muestra un metaanálisis publicado el 2026, o sea, este año, en Europan, Heart Journal, que reunió 87 ensayos clínicos con alrededor de 6.500 adultos. Los investigadores analizan qué ocurre o qué pasa cuando aumenta el consumo de cereales integrales, y encontraron, ¿sabes?, mejoras en varios factores de riesgo cardiometabólico. Cada 48 gramos diarios adicionales de cereal integral medidos en peso seco se asocian a una reducción promedio de 0,20 kilos de peso o 0,22 centímetros de cintura. También se observaron reducciones en colesterol LDL, colesterol total, triglicéridos, glucosa en ayuna y presión arterial. Pero los efectos no fueron suficientemente grandes para justificar algunas de las promesas habituales asociadas a estos productos. La reducción de peso, por ejemplo, fue de alrededor de medio kilo en el análisis de lo que fueron los ensayos, y los propios investigadores la calificaron como clínicamente irrelevante. Lo mismo ocurrió con la glucosa en ayuna, disminuyó, pero el cambio fue demasiado pequeño para considerar clínicamente relevante. El engaño de la semilla, bueno, por error aparece. El error aparece cuando es pan con semilla. Un producto puede incorporar linaza, chía, sésamo, maravilla u otra semilla y seguir estando elaborado principalmente el pan con harina refinada. Las semillas pueden mejorar su perfil nutricional, pero no modifican el tipo de harina con que se fabricó el pan. La endocrinóloga Pilar García Durriti, del Hospital HM Montepríncipe de Madrid, explica que cuando
vamos a elegir un pan integral, muchas veces le han puesto semillas encimita y parece que es integral, pero no lo es. O sea, solamente una fachada que lleva. La especialista recomienda revisar el etiquetado y comprobar qué tipo de harina contiene el producto, en lugar de confiar en su color, textura o apariencia. Como dice un tema, las apariencias se engañan. Además, los efectos pueden ser según el cereal. El estudio encontró señales de efecto más importante de la avena sobre los lípidos del arroz integral, o sobre lípido e inflamación, y del centeno sobre adiposidad. Bueno, en Chile la diferencia también contempla y se ve en la normativa. El reglamento sanitario en Chile de los alimentos, contenidos en el Decreto Supremo 977, Ministerio de Salud, define la harina integral como el producto obtenido de la trituración del cereal, previa limpieza y acondicionamiento hasta alcanzar un 100% de extracción. El reglamento establece además que el pan debe denominarse de acuerdo con la harina empleada y exige que el etiquetado de los alimentos informe su verdadera naturaleza, evitando inducir al consumidor a error o engaño. Por lo tanto, las semillas no determinan si un pan es integral. Lo relevante es la composición del producto y especialmente la harina utilizada. No se deje engañar entonces. 2:58 p.m. Le vamos a dejar con bastante música y reaparecemos nosotros después a eso de las 5:00 a.m. Bueno, tras 2 años, LATAM Airlines retoma vuelo directo entre Santiago y Caracas.

Bien, como lo diéramos a conocer, LATAM Airlines anunció el regreso de la ruta directa entre Santiago y Caracas en vuelos con 4 frecuencias a la semana y que tendrá una duración estimada de 6.40 horas. La ruta que une Chile y Venezuela empezará el 3 de enero del próximo año 2027, con salidas los lunes, miércoles, viernes y domingo. La salida desde el aeropuerto Arturo Merino Benítez, vuelo LA 644, será a las 14.30 para llegar a Caracas a las 20.10. De regreso, LA 645, el vuelo comienza a las 22.30 para aterrizar en Santiago a las 6 de la mañana. En ambos casos, la aeronave elegida es el Airbus A320neo, de fuselaje angosto y capacidad de 174 pasajeros, 12 en Economy Premium y 162 en Economy. Según comunicación de la empresa, con el tramo de esta ruta proyectan transportar más de 50.000 pasajeros en primer año. A este anuncio se suma la reanudación de Bogotá-Caracas vía LATAM Airlines Colombia. Los tickets estarán disponibles a la venta en los próximos días.

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estamos compartiendo ya de vuelta en esta nueva jornada. Continúa el fuerte viento, a 5 de la mañana con 17 minutitos, 5 con 17 minutos. Se van a mantener las condiciones del tiempo hasta el día de mañana, ¿no? Son las 5 con 17 minutos.

5 de la mañana con 29 minutos. 5 con 29 minutos, donde vamos en esta nueva jornada avanzando y compartiendo toda esta programación para ustedes, que ya muchos están ya listos, preparándose para iniciar la jornada, sobre todo los amigos de la locomoción de taxi colectivo. Sería bueno, sí, que anden con los letreros prendidos, amigos. Se confunden a veces los pasajeros, viene el taxi, pero para identificar las diferentes líneas, ¿va? Eso es importante, ¿va? De poder tener, andar con los letreros prendidos. Hay muchos que andan con los letreros apagados, pues, ¿ah? Así que hay una sugerencia, más que nada. Son las 5:30, 5 de la mañana con 30 minutitos en esta mañana, ya no es madrugada, en esta mañana, en la cual compartimos toda esta programación y le invitamos a usted, que tiene que cumplir con su jornada de trabajo, a levantarse rápidamente. 5 de la mañana, 30 minutos. Saludamos a todas las damas que llevan por nombre Rosario, a todas las Rosario. Entonces, está en esta mañana les saludamos. Esta es la semana número 41. Van 280 días de este año. Restan solamente 85 días para que termine este 2026. Así que nos vamos rápidamente junto a ustedes, y sobre todo los amigos que tienen que estar temprano en Concepción. Primer servicio Biotren está saliendo, faltando 5 minutos para las 6. 5 minutitos para las 6. Cuando voy bajando, yo ya está saliendo el primer servicio a Concepción. Saludar a nuestros amigos que se nos vienen de Lota, la mayoría que toma el Biotren acá en Coronel. Ya a esta hora ya tiene que estar tomando locomoción en Lota, pues. Así que el saludo para ustedes, y nos vamos a la música en esta nueva jornada que compartimos junto a ustedes.

5:35. Faltan solamente 25 minutos para las 6. 25 minutitos para las 6. Para usted que se está quedando ahí, está mirando que sigue lloviendo, está calentito ahí, ahí acostadito, a levantarse, pues. Faltan 25 minutos para las 6. 5 minutos faltando para las 6, sale el primer servicio Biotren a Concepción.

Sí, faltan 21 minutos para las 6 de la mañana. Estamos ya avanzando, 5:39, 21 minutos para las 6. En esta nueva jornada en la cual estamos con toda esta programación para ustedes que están en nuestra compañía, avanzando y compartiendo junto a nosotros. Reitero entonces que las condiciones del tiempo se mantienen, así como están, ya. Faltan 21 minutos para las 6. 21 minutitos para las 6. Sí, vamos a darle a conocer que se mantiene en esta mañana ya. Los cielos cubiertos con chubasco y probables tormenta eléctrica. Viento normal, 25 a 40 kilómetros por hora. Se van a mantener durante la tarde los vientos y los chubascos. La noche de este miércoles, nublado y chubascos aislados. Saludos para nuestro amigo Juanito, Juanito Navarrete, pues allá de Calabozo, este chiquillo, muy temprano igual tiene que realizar las labores del campo. Así que el saludo para él. Me imagino que tiene que estar su campo lleno de agua por estas intensas lluvias que nos han azotado en esta primavera. Así que el saludo para él. Para Jorge Busto en Temuco, que ya está rumbo o va rumbo a tomar locomoción para irse al trabajo. Él trabaja en Temuco en el tema de colegio, asistente de colegio, ahí está. Así que un saludo para él, que se va rumbo al colegio que está prestando servicio en Temuco. Hace 30 años este chiquillo vive allá, pues, El famoso Chita, para quienes están en Cerro Obligado, en sintonía, nuestro amigo el Chita, que vivía ahí en la San Cristóbal, ahora vive en Temuco. Nos escucha a través de la señal online, así que el saludo para él. Faltan 19 para las 6, 19 minutos para las 6.

Vamos a saludar a quienes vienen de Punta Lavapié rumbo hacia Arauco o Concepción. Tomen precauciones porque el pavimento, o sea, la carretera es de asfalto y es bastante resbaladiza esa ruta que une todo lo que es el borde costero de la provincia de Arauco hacia Arauco. ¿Eh? Estamos hablando de Punta Lavapié, estamos hablando de Yico, ¿qué otro sector que está ahí cercano? Tubul también, ¿ah? Así que a tomar las precauciones, chiquillos, no adelantar, muy angosta esa carretera. Recuerden que ayer hubo un accidente lamentable, ¿ah? Ya, vamos a avanzando en esta hora junto a ustedes. Ya son las 5:44.

7 minutos nos separan de las 6 de la mañana. 7 minutitos para las 6. Saludos para todos los sectores de la provincia de Arauco que saludamos durante la madrugada. Albarrán, Curaquilla, Camino a Alebu, ahí está Los Guapes, está también Illanes. Saludos para ustedes, Punta Lavapié, Enyico, Rumena, tantos sectores hermosos de Punta, de sector de provincia de Arauco que le estamos saludando en esta jornada. ¿Ah? La señal, faltan 6 minutos para las 6.

0: distancia.
1: 5 minutos, 5 minutitos ya nos separan de las 6 de la mañana. 5 minutos para las 6. Hay que abrigarse bastante. Mire que está lloviendo intensamente en estos momentos en nuestra provincia de Concepción. Vamos a tener los cielos cubiertos con chubasco, que es como lluvia, durante toda la jornada, la mañana, parte de la tarde y por la noche. Sí, también vamos a tener algo de chubasco, o sea, todo el día. Para mañana jueves, antes de ya retirarnos, vamos a tener chubasco en la madrugada. La mañana va a estar solamente nublada y la tarde también con chubascos aislados. Ya a partir del jueves mejoran las condiciones hasta el domingo, según el informe del tiempo. Recuerde que este fin de semana es un fin de semana largo para descansar. Faltan 4 minutos para las 6. Yo ya me estoy despidiendo. Ha sido un placer haber estado durante la madrugada, durante la noche, madrugada y la nueva jornada. Si Dios nos dice otra cosa, esta noche nuevamente estamos con ustedes a cuidarse. Que Dios les proteja, les cuide en el trayecto que van a hacer sus trabajos, los que conducen, háganlo con mucha precaución, sobre todo con esta lluvia. Así que nos vemos esta noche. Ya viene Lautaro López con Arriba los Dormilones. Se despide su amigo y humilde servidor Héctor Tito Peña Muñoz.

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Bienvenidos y bienvenidas, señoras y señores. Una lluvia bastante copiosa es la que se puede hacer sentir en toda nuestra querida región del Biobío este día miércoles 7 de octubre del 2026. Hoy día estamos celebrando a todas las Rosarios, a todas las Rosarios, a todas las Chayitos, las estamos saludando en el día de hoy, así que con mayor razón estamos saludando a la esposa de mi querido amigo, que está en sintonía a esta hora seguramente, a la Chayito, ¿ah? La señora Chayito. Estamos deseándoles los mejores parabienes en el día de hoy, para todos quienes están de cumpleaños, pues, ¿ah? Para todos quienes están de cumpleaños, hoy día también los estamos saludando, día miércoles 7 de octubre de este año 2026. Para quienes están de aniversario de matrimonio, para quienes contraen matrimonio en este día tan lluvioso, por supuesto que también los estamos saludando y deseando los mejores parabienes. A pesar de la lluvia, un buen paraguas, un buen impermeable y asunto resuelto. Semana número 41, días del año que han transcurrido ya 280 días, ¿ah? Y solamente restan, oiga, la cuenta regresiva cada día más se acerca a despedir este año 2026. 85 días faltan para que finalice este año 2026. A la hora, bueno, la hora ya son las 6 de la mañana con 7 minutos. 6 de la mañana con 7 minutos. 6 de la madrugada con 7 minutos. Todo listo, todo dispuesto para continuar nosotros con la música que usted requiere y necesita. A esta hora siempre, siempre hemos incorporado, señoras y señores, la música de nuestra tierra también está presente. Hay música tan linda de nuestra tierra que no podemos despreciarla, no podemos dejar que esa música se pierda en el tiempo, todo lo contrario. Tenemos que darle cabida a la música chilena en nuestra radio dinámica. Recuerden que los 365 días del año, nuestra música marca un rol muy importante en nuestras vidas, ¿eh? Especialmente en nuestra querida patria. Por ende, estamos desde ya invitándoles a ustedes a que se queden junto a nosotros, porque tendremos música variadita para todos los gustos aquí en tu radio dinámica. Son ya las 6 de la madrugada con 8 minutos, 6 de la mañana con 8 minutos. Ya don Héctor Tito Peña se está preparando para el merecido descanso. Y por supuesto, esperemos que pase un poquito la lluvia, que amaine la lluvia un poquito para que pueda llegar sin novedades a casita, ¿ah? Y pueda regresar a su hogar al merecido descanso. Amigos y amigas, ya está todo listo, todo dispuesto. Nos vamos de lleno a la música chilena que hemos preparado para el día de hoy. De inmediato, aquí están los Guasos Quincheros.

6:15 de la mañana, 6:15, 6:15, 6:15, a conducir con mucho cuidado, queridos amigos. Llueve copiosamente sobre nuestra región del Biobío, a tener muchísimo cuidado con la ruta 160, hay lugares donde se posa bastante agüita, a llevar el volante bien firme ante cualquier eventualidad. Bueno, y cualquier lugar de nuestra comuna de Coronel, cualquier rincón de nuestra hermosa comuna de Coronel y de nuestra región del Biobío, tener muchísimo cuidado al conducir, velocidad razonable, salir con tiempo, evitar andar como locos, porque eso no trae nada bueno, todo lo contrario, trae puras desgracias. Así que conducir a una velocidad razonable.

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1: Bajando pa' Puerto Aysén, los cuatro guasos de Chile presentes con esta hermosísima tonada del recuerdo. Son ya las 6 de la mañana con 23 minutos, 6 de la mañana con 23 minutos, 6 de la mañana con 23 minutos. Ustedes escuchan su radio dinámica a esta hora, su radio dinámica a esta hora. Al parecer, vamos a averiguar, cesó un poquito la lluvia, estaba lloviendo copiosamente sobre nuestra región del Biobío. A conducir con mucho cuidado ustedes, amigos y amigas, porque no nos confiemos, recuerden que el pavimento está bastante resbaladizo. A conducir a una velocidad razonable, a una velocidad prudente, para evitar cualquier accidente automovilístico. Usted comprenderá que hay mucha gente que se desplaza a los distintos trabajos muy tempranito, hay quienes también cumplieron su turno como guardias, también se están preparando para ir de regreso a casa al merecido descanso. Nos vamos a continuar con nuestro folclore. Viva Chile con los guasos de Algarrobal.

0: La Pericona con el conjunto Alerce. Presentes también a esta hora, son las 6 de la mañana ya con 29 minutos. 6:29, 6 de la madrugada con 29 minutos. 6 de la mañana y 29 minutos a esta hora. Estamos en Arriba los Dormilones con la mejor música tradicional chilena.
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0: Los Guasos del Camino Viejo son ellos.

Atentos a la hora, atentos a la hora, atentos a la hora. 26 minutos faltan ya para las 7 de la mañana. 26 para las 7. 26 minutos faltan ya para las 7 de la mañana. Recuerden que antes de bajarse del taxi colectivo, revise sus pertenencias, que no se le quede absolutamente nada. Revisar pertenencias antes de bajarse del taxi colectivo, del taxi bus o del biotren. Ya lo saben, amigos y amigas. Este es el casorio con Pedro Mesones.

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0: Atención a la hora, atención a la hora, atención a la hora, atentos a la hora. Ya faltan 23 minutos, faltan 23 minutos, faltan ya para las 7 de la mañana. Luego a las 7 la pincelada informativa con todo el quehacer regional, nacional e internacional. Luego entonces a las 7 de la mañana, a las 7 de la mañana, luego a las 7 de la mañana en la pincelada informativa.
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0: Los Guasos de Algarrobal.

20 minutos faltan ya para las 7 de la mañana, 20 para las 7, Huasos del Garrobal, con una selección de vals estilotes aquí en tu Radio Dinámica a esta hora, donde se comparte, por supuesto, siempre toda la música bella que tenemos para ustedes, amigos y amigas. Y vamos a compartir esta famosa joya del Pacífico con el gran Lucho Barrios también.

La famosa joya del Pacífico, Valparaíso de mi amor, nos decía Lucho Barrios. Una breve pincelada de lo que fue la famosa joya del Pacífico. El vals de la joya del Pacífico, queridos amigos y amigas, fue compuesto por allá por el año 1941 por los chilenos Víctor Acosta y Lázaro Salgado. Ahora, detalles claves de esta obra: autoría, letra y música pertenecen al compositor chileno Víctor Acosta. Víctor Acosta con la colaboración de Lázaro Salgado. La canción de la famosa joya del Pacífico fue compuesta, como le comentaba recién, en el año 1941 por los músicos chilenos Víctor Acosta y Lázaro Salgado. Ahora, composición fue escrita como un vals chileno dedicado al puerto de Valparaíso. Víctor Acosta, autor y compositor nacido en Vallenar, habría ideado la pieza inspirado en la bohemia y los paisajes porteños. Ahora, la popularización, aunque tuvo registros tempranos, la canción se hizo famosa en la voz del cantante chileno Jorge Farías, por allá por el año 1966. Jorge Farías entonces la popularizó, canción que hoy en día también se le ha escuchado en la voz de Lucho Barrios, ¿eh? Lucho Barrios nos deleitaba con esa famosa joya del Pacífico que acaban de escuchar ustedes, amigos y amigas, aquí en tu Radio Dinámica. Vamos a continuar, vamos a proseguir, porque hay más música y de la buena en tu Radio Dinámica a esta hora.

Vinanda del Sur, Vinanda del Sur y Patricio Wong con este Arranca, Arranca, título de esta canción.

El dúo Leal del Campo con este caldito de ave. Qué rico es un caldito de ave, ¿verdad? Preparado en casa con mayor razón, un caldito de ave. ¿Cómo le andaría un caldito de ave a esta hora? O ese rico consomé. Uy, uy, uy.

Dúo Leal del Campo con ese caldito de ave. Qué rico es ese caldito de ave, ¿verdad? Acompáñese de su Radio Dinámica a esta hora. A esta hora siempre la mejor música para ustedes, amigos y amigas. Atención a la hora, atención a la hora. 9 minutos faltan ya para las 7. 9 para las 7. Los pascuenses con este adiós, adiós.

La música tradicional de nuestro querido país también está presente aquí en tu Radio Dinámica, de lunes a domingo, de lunes a domingo. 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Estamos a esta hora en Arriba los Dormilones. Atención a la hora, atención a la hora, atención a la hora. 5 minutos faltan ya para las 7 de la mañana. 5 para las 7. Silvia Infantas y los Baqueanos y la Batelera.

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Saludos cordiales para todos nuestros amigos que están ya conduciendo sus taxis colectivos a las diferentes líneas de taxis colectivos. Los estamos saludando en el día de hoy, en especial también a Juanito Zapata, que está ya en sintonía. También saludamos al Indio, que también debe andar por ahí recorriendo las diferentes arterias de nuestra querida comuna de Coronel. Y a todos los taxis colectivos, a todos nuestros conductores, damas y varones, los estamos saludando también y deseando los mejores parabienes en este día, Son ya las 7 de la mañana con un minuto, 7 de la mañana con un minuto. Ya comenzamos, queridos amigos, amigas, a revisar qué está pasando en nuestra región, Chile y el mundo, para que usted quede completamente bien informado qué es lo que está sucediendo en nuestra región, Chile y el mundo. Se lo comentamos rapidito en esta pincelada informativa.

Siguen los coletazos, ¿ah? Siguen los coletazos. Hallan marihuana y ketamina al interior de casillero de comisaría de Carabineros en Concepción. Revelan que mujer fallecida en Cañete era esposa de comisario PDI que tuvo accidente minutos antes. Qué tremendo es esto, ¿ah? ¿Eh? Revelan que mujer fallecida en Cañete era esposa de comisario PDI que tuvo accidente minutos antes. Denuncian a funcionaria por presunta relación con adolescente bajo protección estatal en Concepción. Hallan cadáver en Talcahuano en medio de búsqueda de tripulante ecuatoriano que cayó al mar. Hallan cadáver en Talcahuano en medio de búsqueda de tripulante ecuatoriano que cayó al mar.

Con inversión de $1 millón, Puerto Coronel busca conectar la industria alimentaria del Centro Sur. Con inversión de $1 millón, Puerto de Coronel busca conectar la industria alimentaria del Centro Sur. Una mujer muerta y 3 personas lesionadas deja colisión múltiple en el ingreso sur de Cañete. Una mujer muerta y 3 personas lesionadas deja colisión múltiple en el ingreso sur de Cañete. Pronostican tormentas eléctricas y nubes conectivas tornádicas. Luego revisaremos a quienes afectan, a qué zona afectan. Pronostican entonces tormentas eléctricas y nubes convectivas tornádicas. Revisaremos luego las zonas afectadas. Plan Chile despega. Gobierno anuncia 31 proyectos que buscan crear más de 2.000 trabajos en el Biobío. Plan Chile despega. Gobierno anuncia 31 proyectos que buscan crear más de 2.000 trabajos en el Biobío. Anuncian recorridos patrimoniales gratuitos por concurso Biobío en 100 palabras. ¿Cuándo son? Luego se lo comentamos. Coronel, en Coronel, recolectores de basura marcharon por incertidumbre laboral y deuda de finiquitos de Solo Verde. En el plano nacional de la noticia, presupuesto 2027 aumenta recursos para Contraloría, sumará 75 funcionarios y reforzará fiscalización. Presupuesto 2027 aumenta recursos para Contraloría, sumará 75 funcionarios y reforzará fiscalización. Las 7 de la mañana ya con 6 minutos, 7 de la mañana con 6 minutos, 7 de la mañana con 6 minutos, 7, 6 minutos. Un muerto, miles de hogares sin luz, calles anegadas y un muro derrumbado. El saldo de lluvias en la región metropolitana. Un muerto, miles de hogares sin luz, calles anegadas y un muro derrumbado. Es el saldo de lluvias en la región metropolitana. El renacer del IMBA, la fórmula del Liceo Emblemático de Santiago, que no suma incidentes este 2026. El renacer entonces del IMBA, la fórmula del Liceo Emblemático de Santiago, que no suma incidentes este año 2026. Buscan anular condena a médico que vendió licencias porque tribunal usó inteligencia artificial en fallo de 456 páginas. Buscan anular condena entonces a médico que vendió licencias porque tribunal usó inteligencia artificial en fallo de 456 páginas. Hallan marihuana y ketamina al interior de casillero de comisaría de Carabineros en Concepción. Tiene condena por homicidio, prisión para acusado de arrastrar 40 metros y matar a mujer en Araucanía. Tiene condena por homicidio, prisión para acusado de arrastrar 40 metros y matar a mujer en Araucanía. Suma y sigue Seremi de Obras Públicas de la Araucanía deja cargo y ya son 42 las salidas en 7 meses. ¡Qué increíble! Sina de desagravio, ex subsecretario Rodríguez, tras test positivos. Soy muy leal al gobierno. Tras hallazgos, no descartan hipótesis de ataque de tiburón abuso desaparecido en costa de Atacama. Hallan cuerpo sin vida en paso bajo nivel anegado en San Bernardo e indagan si se relaciona con la lluvia. Declaran alerta amarilla para la región metropolitana por intensa lluvia y activación de quebradas. Ley Toretto 2.0 avanza sin votos en contra, permitirá
suspender licencias por conducción temeraria. Ley Toretto 2.0 avanza sin votos en contra, permitirá suspender licencias por conducción temeraria. Codina descarta suspensión de clases en la región metropolitana y alerta que mayor pulso de lluvia será de madrugada. Oposición pasa cuentas a canciller Pérez por giro en política exterior tras gira por Estados Unidos. Oposición pasa cuenta al canciller Pérez por giro en política exterior tras gira por Estados Unidos. Ley de incendios. Gobierno juega sus cartas para zanjar zonas de interfaz y compensar a dueños. Desvinculan a funcionarios de la Armada acusados de violación grupal contra joven en Rapa Nui. Andan peor que los perros, podrían. Remoción en masa de cerro obliga a cortar tránsito en Avenida España de Viña del Mar. Remoción en masa de cerro obligó a cortar tránsito en Avenida España en Viña del Mar. Lluvia causa estragos en la región metropolitana, miles de clientes sin luz y calles anegadas. Gobierno insiste con reforma para expulsar migrantes y la lleva al Senado tras duro revés en la Cámara. Denuncian sabotaje en centro de cultivo de salmones en Calbuco. Red de jaula tenía corte de 15 metros. Calixto, tras confirmarse su desafuero, estoy muy tranquilo y anuncia apelación en la Suprema. Crimen organizado, cárceles y estados de excepción. Senadores impulsores detallan ejes de nueva reforma de seguridad. Iniciativa será presentada este miércoles. Hoy miércoles, más bien. Gobierno no perseverará en reforma de seguridad. Araya y Serna valoran ley que amplía flagrancia. No lo podemos dejar pasar. Parlamentarios activan acciones de fiscalización tras nuevo caso de sobreproducción en Codelco. Ante posible incremento artificial entre el 2024 y el 2025. Caiga quien caiga, más pide tolerancia. Más pide tolerancia cero. Fiscalía y altos ejecutivos involucrados. Llevan a fiscalía otro posible incremento artificial. Hay que limpiar esto definitivamente. PNL se reúne con CAST en Cerro Castillo por presupuesto. No significa una cooperación a ciegas. Acto cruel, los detalles de los apremios ilegítimos que habría cometido ex gendarme y su juicio por abuso sexual. Oye, más encima es raro. Prisión preventiva para ex líder gremial de gendarmería. Hallaron cadáver en vaso bajo nivel inundado en San Bernardo. Se indaga causa de muerte en la intersección de Avenida San José con Avenida Portales. Profesores fallecidos postulando a deuda histórica. Congreso exige investigar. El Mineduc identificó 17 casos.

inició su hazaña en Chile, aventurero Carl Busby vuelve al Reino Unido tras 28 años de vuelta al mundo a pie o a nado. Háganme eso. Republicanos piden poner término a comisión investigadora por exministra Steiner. Sostienen que la instancia no ha alcanzado conclusiones. Roban en casa de Puente Alto de alcalde de Zapallar. No había moradores en el atraco. Delincuentes sustrajeron joyas desde el inmueble.

El gobernador de Tarapacá acusa contradictorios tonos de Kast y Quirós. Destacó el buen diálogo con el mandatario. Quirós corrige a Sicardini, PS, y Hassler, PC. Presupuesto 2027, partida por partida. El endeudamiento que pide el gobierno. El paso a paso de la ley de presupuesto 2027. Las 7 de la mañana ya con 15 minutos, 7 y cuarto de la mañana, 7 y cuarto de la mañana, 7 de la mañana con 15 minutos, 7 y cuarto de la mañana. El gobierno firma acuerdo para aprobar redes 6G con pilotos en minería, seguridad y agro. Queremos consolidar a Chile como el Hub Digital de América Latina. Vivían más de 140 familias, así fue el desalojo de la toma de Maipú, donde fue encontrado Ojeda. Increíble esto, ¿eh? Vivían más de 140 familias, así fue el desalojo de la toma de Maipú, donde fue encontrado Ojeda, ex militar venezolano. Desalojan campamento donde fue hallado Ojeda. ¿Ah?

Senado aprueba nominación de Marisol Rojas a la Corte Suprema con 35 votos a favor. Votaron en contra senadores del PC y de la FA y del FA. Partido Comunista y del Frente Amplio votaron en contra. Suprema decide remover a 4 nuevos magistrados por mal uso de licencias médicas. Entre estos habían algunos casos suspendidos por el TC. Es todo por el momento en cuanto al plano nacional de la noticia. Nos vamos rápidamente al plano internacional. ¿Qué nos dice el plano internacional de la noticia cuando son ya las 7 de la mañana con 17 minutos? 7 de la mañana con 17 minutos. Revisamos el plano internacional. ¿Qué pasa en el extranjero? Son ya las 7 de la mañana con 17 minutos. 7 de la mañana con 17 minutos. Somos Radio Dinámica desde Coronel, Chile, transmitiendo a esta hora la pincelada informativa. Al menos dos muertos en nuevo ataque ruso con misiles y drones contra Kiev. Autoridades en México investigan la existencia de centro de exterminio de personas por incineración. Imagínense ustedes, oiga. ¿Qué hace la presidenta ya? Brilla por su ausencia. Europa se suma a la vigilancia de la peste neumónica en región de Rusia. Europa se suma a la vigilancia de la peste neumónica en región de Rusia. ¿Estarán preparando estos una bomba con este tipo de peste neumónica? Todo puede ser, usted sabe que este mundo está loco, loco, loco. Informe asegura que Argentina perdió 36 mil puestos de trabajo tras aprobación de reforma laboral. Trump hablará muy pronto con Putin por posible brote de peste neumónica que tiene en alerta a Rusia. Estados Unidos dice que todas sus aeronaves en Medio Oriente están a salvo tras reporte iraní sobre accidente. Estados Unidos toma contacto directo con Rusia por presunto caso de peste neumónica mientras exige información. Designan a ex alta fiscal de Estados Unidos para investigar caso de violación grupal en la Universidad de Cornell. Voto anticipado está favoreciendo al Partido Demócrata en las midterms de Estados Unidos, según CNN. Análisis detalla que bandas delictivas chilenas pasan por Argentina antes de robar en Estados Unidos y Europa. Análisis detalla que bandas delictivas chilenas pasan por Argentina antes de robar en Estados Unidos y Europa. Separados por 2 puntos, Lula y Bolsonaro buscan sumar nuevos apoyos de cara al balotaje en Brasil. Minera surcoreana inaugura su segunda planta de litio en Argentina. Trump culpa a la inmigración descontrolada y al Islam por las protestas estudiantiles en Francia. Estados Unidos insta a Rusia a ser transparente y compartir más información sobre posible brote de peste. Bolivia deja a Estados Unidos la extradición de ex fiscal acusado de narcotráfico y que investigaba a Cerimedo. Estados Unidos envía drones militares a Sudamérica para intensificar ataques a carteles y presuntas narcolanchas.
Estados Unidos envía entonces drones militares a Sudamérica para intensificar ataques a carteles y presuntas narcolanchas. Detienen a ex jefe del servicio de inteligencia alemán por sospechas de espionaje.

escalan protestas en Francia con desmanes en ciudades, 5.000 detenidos y adolescentes perdió la mano. Y adolescente perdió la mano. Uy, uy, uy, por Dios, qué terrible es esto. Despliegan aviones F-16 de la OTAN en Rumania ante alerta por drones cerca de su espacio aéreo. Indignación en California con Trump tras sugerir que Irán podría arrasar con Los Ángeles y San Diego. Son ya las 7 de la mañana con 23 minutos. 7 de la mañana con 23 minutos. 7 de la mañana con 23 minutos. Pincelada informativa a esta hora.

Arriesga 23 años de cárcel y se le imputan 4 delitos. Hoy parte la preparación de juicio oral contra Katy Barriga. Vivienda, migración y corrupción, claves de las elecciones anticipadas que ponen a prueba a Sánchez en España. Mujer sometida a fallida ejecución en Estados Unidos vuelve a estar consciente. Su recuperación no tiene precedentes.

La expansión de los multifamily, el fenómeno inmobiliario en Chile, que Poduje calificó de peligroso. Tras muerte en laboratorio ruso, lo que debe saber de la peste neumónica, ¿qué es? Sus síntomas y letalidad. De ello estaremos conversando luego en el programa En Familia. Echamos un vistazo al deporte, qué pasa en el deporte, en el fútbol especialmente. Vamos a echar un vistacito breve a el deporte cuando son ya las 7 de la mañana con 25 minutos. 7 de la mañana con 25 minutos. 7:25 minutos. Profunda reflexión de Córdoba, el pedido de Loyola, cómo afectó el caso Marcelino y el análisis de Vidal, frases del triunfo de Chile. La Roja jugó su mejor partido esta gira. Chile jugó su mejor partido de la gira y se despidió de Norteamérica con buen triunfo ante México, con goles de Gutiérrez y Pizarro. Maximiliano Gutiérrez, el mejor, Lawrence Vigorous, otra vez destacó el 1-1 de Chile, el 1-1 de Chile contra México. Hubo varios rendimientos buenos en La Roja. Carrerón de Gutiérrez y exquisita definición de Pizarro. Mira los goles con Chile que venció a México. Messi brindó un brutal discurso de despedida, hasta habla de las teorías conspirativas por la final del Mundial. El 10 dijo adiós a su selección argentina. El gesto del árbitro chileno Fernando Béjar con Lionel Messi en el último partido de la Pulga con Argentina. El juez le hizo un especial regalo al 8 veces ganador del Balón de Oro. Moza responde si teme que La Roja saque a Fernando Ortiz de Colo-Colo y sorprende con su propuesta para director técnico de la selección. El dirigente fue categórico. Hay sorpresas confirmadas, las dos listas que estarán en las elecciones de la ANFP para reemplazar a Pablo Milad. Buscarán el sillón de Quilín el 19 de noviembre próximo. La verdad más pura, Cristiano rompe el silencio para explicar su polémica salida de Portugal y hace fuerte acusación, contra Jorge Jesús. El delantero también hizo un mea culpa. Todas partes se cuecen habas, ¿eh? Son ya las 7 de la mañana con 26 minutos, 7 de la mañana con 26 minutos, 7 con 26 minutos. Estamos en la pincelada informativa a esta hora. Son las 7 con 28 minutos, 7 con 28 minutos. Respira Live Golf tras declararse en quiebra. Nuevo inversor promete millonario monto para revivir liga. Live Golf se declara en bancarrota y pone en duda el futuro de Joaquín Neyman en el circuito. La Roja volvió a abrazarse. Chile mostró una salida, una sólida imagen, digo, y venció a México en amistoso. Asistencia de Osorio y Pizarro definió como 9 y el gol con que Chile aumentó ante México en amistoso. La asistencia entonces de Osorio y Pizarro definió como 9 el gol con que Chile aumentó ante México en amistoso. Con gol de penal y árbitros chilenos, Messi tuvo emotiva despedida de Argentina con triunfo a Benin. Combinación letal y golazo de Gutiérrez, el tanto de Chile para aventajarse en amistoso ante México. Es todo por el momento con esta pincelada informativa que hemos entregado en el día de hoy.
aquí en tu Radio Dinámica a esta hora.

0: Las 7 de la mañana con 30 minutos.
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0: Las 7 de la mañana con 30 minutos.
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24 minutos faltan ya para las 8 de la mañana. 24 para las 8. 24 minutos faltan ya para las 8 de la mañana. Estamos en Arriba los Dormilones a través de tu radio dinámica aquí en el 100.7 y en el 101.3.

Atentos a la hora, atentos a la hora, atentos a la hora. 20 minutos faltan ya para las 8 de la mañana. 20 para las 8, 20 para las 8. Los tremendos rancheros con Déjame Intentar.

19 minutos faltan ya para las 8 de la mañana, 19 para las 8. Rápidamente le echamos un vistacito. ¿Qué nos dice la Dirección Meteorológica de Chile para el día de hoy? ¿Qué nos dice? Ah, para hoy miércoles 7 de octubre de este año 2026. Miércoles 7 de octubre de este año 2026, la temperatura mínima de hoy fue de 11 grados, la temperatura máxima que se espera para el día de hoy es de 16 grados, cubierto y chubascos y probables tormentas eléctricas con vientos entre 25 y 40 kilómetros por hora. Estas se han desarrollado durante el transcurso de esta madrugada. Por la mañanita, cubierto y chubascos y probables tormentas eléctricas con vientos entre 25 y 40 kilómetros por hora. Esto es por la mañana. Por la tarde, cubierto y chubascos con vientos entre 25 y 40 kilómetros por hora. Por la noche, nublado y chubascos aislados. Para mañana jueves 8, una mínima de 10 grados, máxima 16 grados. Por la madrugada, nublado y chubascos aislados. Luego, cielos nublados por la mañana, nublado y chubascos aislados por la tarde y nubosidad parcial durante la noche. Para el viernes 9, una mínima de 9 grados, máxima 15 grados, cielos nublados por la madrugada, nublado por la mañanita, nublado y chubascos aislados variando a nubosidad parcial durante la tarde y nubosidad parcial durante la noche. Para el sábado 10, mínima 8 grados, máxima 15 grados, nublado todo el día. El día domingo 11, mínima 10 grados, máxima 16 grados, cielos nublados por la madrugada, nubosidad parcial durante la madrugada y por la tarde nublado y nubosidad parcial durante la noche. Estaría mejorando los días. ¿Desde cuándo estaría mejorando el tiempo? Desde el jueves ya podría amainar, dijo el huesito. Ya comenzará a desaparecer un poquito la lluvia, que nos ha tenido bastante, yo diría, preocupados, pero usted comprenderá que el tiempo, quien rige los tiempos, es nuestro Padre Celestial. Él es el que rige los tiempos, por lo tanto, si está cayendo agüita, ¿no será que vendrá más adelante una tremenda sequía? Y por eso Diosito nos está proveyendo de agüita, para que no nos falte el agua. Ojo, pestaña y ceja. Todo puede ser, todo puede ser. Por algo está esta agüita en esta temporada. Los peregrinos del amor me dan ganas de gritar. Atente a la hora, atente a la hora. 17 minutos faltan ya, 17 minutos faltan ya para las 8 de la mañana. 17 para las 8, 17 para las 8, peregrinos del amor.

Tenemos información para seguridad ciudadana, para carabineros, ambulancia, por si cualquier cosita. Recién me acaban de informar de un choque que se produjo dentro de un bus interprovincial Coronel Lota. Desde Coronel iba este bus rumbo a Concepción, chocó con un automóvil particular, esto es frente al ICI. Frente al ICI se produjo un choque recién cuando son las 7:40 y, bueno, en este momento faltan 13 minutos faltan ya para las 8, 13 minutos faltan ya para las 8, precisamente en este preciso momento se produjo ahora unos 5 minutos un choque entre un bus del recorrido Lota Coronel Concepción. Este bus iba desde Lota Coronel, desde Coronel rumbo a Concepción, y ahí prácticamente frente a la estación Huinca es donde se produjo este lamentable accidente. El bus de Coronel Coronel Concepción, porque este iba rumbo hacia Concepción, este bus chocó con un automóvil particular. Por lo tanto, hacemos el llamado a nuestros amigos de Seguridad Ciudadana, a carabineros y ambulancias, si pueden estar presentes ahí en este lugar, ya que se produjo un lamentable accidente en este preciso momento. Recuerden que el pavimento está bastante resbaladizo, conducir con mucho cuidado, sin prepotencia los buses, los camiones, a conducir sin prepotencia los buses y camiones, porque esto suele ocurrir a veces. Hay gente que, bueno, puede haber sido producto de la lluvia todo esto, que el pavimento está bastante resbaladizo, pero también a cuidarnos entre todos, porque esa es la idea, de no sufrir accidentes automovilísticos. De hecho, siendo las 7 con... en este instante faltan ya, atención, mucha atención, 11 minutos faltan ya, 11 minutos faltan ya para las 8 de la mañana, 11 para las 8, a las 7:47 se produjo un lamentable accidente entre... un choque entre un bus que hace el recorrido Lota Coronel Concepción, iba rumbo a Concepción este bus, chocó con un automóvil particular frente al ICI. Es la información que tenemos en este instante y que se la estamos proporcionando a ustedes, amigos y amigas, a través de tu radio dinámica.

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El saludo especial para Francisco, nuestro sonidista, para Francisco, encargado de seguridad de Coqui y su banda tropical, a nuestro chofer, a todo el equipo de Coqui y su banda tropical que está por ahí también. Gracias a toda la gente linda de Freirina, en la provincia del Guajo, de la región de Atacama, que vino a disfrutar de nuestros grandes éxitos. Señoras y señores, la gente lo baila esta noche y disfruta de nuestros grandes éxitos. Hoy por hoy, la voz y la banda más importante del norte de Chile presenta este bonito éxito del recuerdo con el mix del amor.

Las 8 de la mañana ya con 15 minutos, 8 y cuarto de la mañana, 8 de la mañana con 15 minutos, 8 y cuarto de la mañana. Vamos a continuar de inmediato con más invitados especiales. Solo le pido a Dios, nos dicen los Peñis del Sur.

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1: Las 8 de la mañana ya con 18 minutos, 8 con 18, 8 de la mañana con 18 minutos, 8 de la mañana con 18 minutos.

Las 8 de la mañana ya con 26 minutos, 8 con 26, 8 y 26 minutos. Estamos en Arriba los Dormilones a través de tu Radio Dinámica en el 100.7 y también estamos en el 101.3 para toda la provincia de Arauco.

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28 minutos faltan ya para las 9 de la mañana. 28 minutos faltan ya para las 9 de la mañana. 28 minutos faltan ya para las 9 de la mañana. Y nosotros continuamos, queridos amigos y amigas, con toda la música que necesitas especialmente para el día de hoy, para levantarte con ánimo, con bastante energía.

Atentos a la hora, atentos a la hora. 15 minutos faltan ya, 15 minutos faltan ya. Un cuarto para las 9, un cuarto para las 9, un cuarto para las 9. A esta hora les acompaña Arriba los Dormilones a través de tu Radio Dinámica con la mejor música movidita para ustedes, amigos y amigas. El grupo Casablanca de Coronel.

Bien, amiguitos, ya nos estamos despidiendo de esta edición de Arriba los Dormilones, que regresa mañana. Si Dios así lo permite, estaremos juntitos compartiendo mañana la mejor música movidita. Hasta mañana, queridos amigos.

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Las 9:02, 9:02, y aquí las informaciones. En la Catedral de Los Ángeles, ubicada en la calle Valdivia, con Caupolicán de dicha ciudad, en Los Ángeles, se realizará la misa fúnebre del sargento segundo de Carabineros, Jaime Urrea, asesinado el pasado domingo en Quilleco. El féretro será trasladado la mañana de hoy miércoles desde la parroquia Nuestra Señora de Lourdes en Chacayal Norte, kilómetro 19 de Camino a Antuco. En la ceremonia participará el presidente de la República, José Antonio Kast, junto a otras altas autoridades. Al templo, ubicado frente a la Plaza de Armas de la comuna, ya llegaron algunos generales y varios oficiales de Carabineros. Además, comienzan a formarse los policías que realizarán la guardia de honor a el ingreso del féretro. Luego de la misa, el cuerpo del mártir de Carabineros será trasladado hasta el crematorio ubicado en la comuna de San Pedro de la Paz. En un cortejo, Urrea, de 40 años, pertenecía al retén Canteras, dependiente de la Primera Comisaría de Los Ángeles, y tenía 18 años de servicio. Fue asesinado la noche del domingo en Quilleco de un disparo de escopeta cuando concurrió a un procedimiento por violencia intrafamiliar. El autor de los disparos fue detenido y su formalización fue fijada para el jueves 8 de octubre. Marihuana y ketamina fue encontrada entre artículos personales al interior de una comisaría de Carabineros en Concepción, en nuestra región del Biobío. Se investiga a quién pertenece la sustancia ilícita. Desde Carabineros confirmaron el hallazgo de droga dentro de un casillero del personal en la primera comisaría de Concepción. Se trata de una investigación del Departamento de Asuntos Internos de ICAR, donde se encontró droga del tipo marihuana y ketamina. El seremi de seguridad del Biobío, Richard Soto, explicó que la situación se halló en el marco de controles rutinarios para detectar irregularidades. Carabineros cuenta con mecanismos de control interno que permiten detectar y denunciar situaciones que deben ser esclarecidas, aseveró. En este caso, tras una fiscalización de control interno de esta institución, se encontró una sustancia que, tras las respectivas pericias, fue determinada como droga, detalló. Como gobierno respaldamos estos controles y esperamos que la investigación permita determinar con absoluta claridad cómo llegó esta sustancia al lugar, subrayó. Desde la institución policial confirmaron a través de un comunicado que se encontró un pequeño envoltorio que fue llevado a análisis, arrojando positivo a droga. Tras ello se dio cuenta a la Fiscalía Militar y se dispuso el inicio de una investigación administrativa para esclarecer las circunstancias en que las sustancias llegaron al lugar donde fue hallada. Hasta el momento se desconoce de quién es la droga, no obstante, se está analizando las posibles responsabilidades.

Una dramática coincidencia se produjo durante la jornada del día martes en la provincia de Arauco, mientras Daniela Martínez Acuña, profesora de 38 años, fallecía en una colisión múltiple registrada en el ingreso sur de Cañete. Su esposo, un comisario de la Policía de Investigaciones PDI, también protagonizaba un accidente de tránsito. La mujer murió producto del accidente ocurrido en Cañete, donde además otras tres personas resultaron lesionadas. Daniela Martínez Acuña era profesora y su fallecimiento fue confirmado posteriormente por su comunidad educativa. Desde la Escuela Domingo Faustino Sarmiento expresaron sus condolencias a la familia y destacaron que la víctima era parte de la comunidad como docente y apoderada. Acompañamos con respeto y afecto a su esposo, hijos y familiares en este momento de profundo dolor, señalaron desde este establecimiento. Pero casi al mismo tiempo, en otro punto de la provincia, el esposo de Daniela, el funcionario de la PDI, también se vio involucrado en un accidente de tránsito. De acuerdo con lo informado por el comandante Luis Arias de Cañete, el hecho se produjo durante una maniobra de adelantamiento en una recta donde dicha acción estaba permitida. En ese contexto, el vehículo de la PDI colisionó por parte trasera a otro automóvil. A raíz del impacto, dos funcionarios policiales resultaron con lesiones leves y fueron trasladados hasta el hospital de Contulmo, entre ellos el comisario. El funcionario fue atendido en el recinto asistencial y posteriormente enviado a su domicilio, al igual que el otro policía que resultó lesionado. En tanto, el conductor del segundo vehículo involucrado también sufrió lesiones leves. Sus otros dos acompañantes, en cambio, resultaron con fracturas correspondientes a lesiones graves, aunque sin riesgo vital.

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¿Qué tal, amigos y amigas? Muy buenos días. Bienvenidos a la gran sintonía de tu Radio Dinámica en este día, día miércoles 7 de octubre de este año 2026. Día miércoles 7 de octubre de este año 2026. Hoy día estamos recordando a todas las chayos, a todas las chayitos. Y, por supuesto, estamos también a esta hora saludando en forma muy especial a nuestra chayito que está por ahí en sintonía, esposa de nuestro buen amigo Eugenio Obreque. Así que para Chayito, la señora Rosario, que está por ahí en sintonía siempre, le estamos saludando en el día de hoy, deseando los mejores parabienes en este día tan importante para todas las Rosario que están de onomástico. Felicidades para Chayito. Las 9 de la mañana ya con 11 minutos, 9 de la mañana con 11 minutos, la portada musical ya está lista. Antes saludamos también a quienes hoy están de cumpleaños. Con mayor razón estamos saludando a quienes están de cumpleaños, a quienes están de aniversarios de matrimonio, a quienes están celebrando también aniversarios de matrimonio, a quienes están celebrando hoy día casamientos por el civil, y todo a celebración que se esté dando en cualquier rincón de nuestra querida patria. Le estamos deseando siempre los mejores parabienes a nuestros queridos amigos y amigas. Ya estamos en condiciones de dar comienzo a nuestro programa, y por supuesto ya estamos listos para iniciar nuestra programación con nuestro baile nacional, portada musical. Nos vamos de inmediato con estos Guasos del Camino Viejo, con este hermoso tema titulado Qué Bonita Va.

Los guasos del Camino Viejo nos deleitaban con ese qué bonita va, qué linda es nuestra música chilena. Los guasos de Algarrobal y este Camino de Luna.

Nuestra portada musical chilena para el día de hoy en tu programa En Familia, donde estamos compartiendo música variadita para todos los gustos y donde vamos contándoles de todo un poquito, todo lo que acontece en nuestra querida región del Biobío, también se lo vamos comentando durante el transcurso de esta programación. ¿Cómo se va a comportar el tiempo para el día de hoy? Se lo contamos rapidito también. Para hoy miércoles 7, la temperatura mínima fue de 11 grados, la máxima para hoy que se espera 16 grados. Por la mañanita cubierto y chubascos y probables tormentas eléctricas y con vientos entre 25 y 40 kilómetros por hora. Por la tarde cubierto y chubascos con vientos entre 25 y 40 kilómetros por hora. Y por la noche nublado y chubascos aislados. Son ya las 9 de la mañana con 18 minutos, 9 de la mañana con 18 minutos. De todo un poquito lo íbamos comentando durante el transcurso de nuestra programación.

Bueno, yo le comentaba hace algunos instantes en el boletín de noticias que en la Catedral de Los Ángeles, en la Catedral de la Ciudad de Los Ángeles, se realiza hoy, ya se está realizando en este preciso momento, el funeral del sargento segundo Jaime Urrea, quien fue abatido en servicio en medio de un procedimiento policial en Quilleco. Fue confirmada la asistencia del presidente José Antonio Kast, quien acompañó o acompañará a la familia previo al traslado del cuerpo del mártir hasta el crematorio de San Pedro de la Paz. En medio del duelo nacional y diversas muestras de condolencia por parte de autoridades en la región del Biobío, el alcalde de Quilleco, Claudio Solar, manifestó que la situación dejó a la comunidad consternada por un hecho sin explicación que terminó con la muerte del sargento Urrea. Por otro lado, tenemos también a la familia del agresor, que pertenece a personas respetables dentro de la comunidad de Quilleco. Seguramente ellos deben estar también tan afectados como todos, de que uno de sus integrantes, en un momento de ira incontrolable, haya tomado la decisión de terminar con la vida de este servidor público. Mientras las policías, en este caso, y el Ministerio Público continúan con las diligencias para recabar los antecedentes necesarios y presentarlos en la formalización de Mauricio Cerda Saavedra, el hijo que realizó el llamado para denunciar. Relató lo sucedido en una entrevista con T13 y lamentó el resultado de la situación, asegurando que nunca pensó que su padre actuaría de manera tan violenta. En su testimonio se dirigió a la familia de la víctima diciendo que de verdad lo lamento con todo mi corazón, nunca quise que las cosas pasaran así, porque igual estaba mi hijo de un año y no quería que pasara por los mismos traumas que yo pasé, nunca quise que pasara nada. En su momento pensé que por lo menos iba a haber un forcejeo, nunca pensé que mi papá iba a salir con una escopeta y mucho menos dispararle. Bueno, son ya las 9 de la mañana con 21 minutos, 9 de la mañana con 21 minutos. Nosotros vamos a continuar de inmediato con nuestra música, por supuesto.

en familia a esta hora, en familia a través del 100.7 y el 101.3, tu radio dinámica a esta hora, sesionando para ustedes, amigos y amigas. Francesco Bellini y Valeria Rossi nos deleitaban con ese temazo que hemos incorporado en nuestro programa aquí en la mañana.

En el fútbol, en el deporte, ¿qué pasa en el deporte? Chile juega su mejor partido de la gira y se despide de Norteamérica con buen triunfo ante México. Bueno, fue de menos a más. Chile en la gira por Norteamérica ante Canadá perdió con poco por rescatar debido a las expulsiones. Eso es lo que no hay que hacer nunca, de evitar las expulsiones, pues muchachos, ¿ah? Luego ante Estados Unidos mostró algunos pasajes en el primer tiempo y ayer martes, madrugada de miércoles, jugó su partido y venció a México por 2-0. Con tantos de Maximiliano Gutiérrez a los 55 y Vicente Pizarro a los 65, superó al Tri, que sigue sin saber de victorias tras el Mundial, y bajo el mando de Rafael Márquez se llena de críticas, ¿eh? Más allá de que el conjunto mexicano esté lejos de las luces que mostró en la cita planetaria, lo de La Roja dejó varios aspectos positivos, ¿eh? Mejoró la defensa con tres en el fondo, Villagra, Díaz y Ulloa, aunque a veces se convertía en línea de cinco con el retroceso de Loyola por derecha y Suazo por izquierda. A eso también apostó Córdoba en esta pasada, a agruparse bien en su campo y salir con transiciones rápidas, directo, donde Gutiérrez y Gonzalo Tapia fueron protagonistas, ¿eh? Y desde el inicio estuvieron cerca de anotar. Ahora, la idea de hoy del director técnico de Chile era recuperar y salir ligero, buscando la velocidad y los espacios a las espaldas de la defensa mexicana, que tuvo sus mejores ocasiones con lanzamientos de distancia, donde el portero Lawrence Picorus otra vez respondió. Y a lo menos con Córdoba en la banca parece número puesto, ¿eh? Tuvo también opciones la escuadra nacional en el primer tiempo, pero los goles llegaron en la segunda parte. Y como fue la tónica apostando también a la velocidad en la parte ofensiva. A los 55 Gutiérrez se juntó con Tapia, el formado en Huachipato enfrentó solo al portero y definió muy bien para abrir la cuenta. 10 minutos más tarde fue Vicente Pizarro el que agarró las banderas, recuperó, entregó y recibió de Darío Osorio para también enfrentar mano a mano a el golero y anotar el segundo gol. De ahí el partido se llenó de modificaciones. Se empezó a enredar y Chile pudo también anotar el tercero en los pies del Ben Benetton, pero se le fue por poco, ¿eh? Jugó su mejor partido La Roja, sin nombres a rescatar varios, pero queda trabajo aún y a esperar los nuevos amistosos frente a Colombia en noviembre, aún con Córdoba en la banca.

Nos detenemos solo un instante, nos vamos a compromisos comerciales y luego estamos de regreso con más canciones bellas, con más canciones bonitas aquí en tu Radio Dinámica.

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1: 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Veintitrés minutos faltan ya para las 10 de la mañana, 23 para las 10. Marc Anthony, gente de zona, nos acompaña con este tema, Traidora.

19 minutos faltan ya para las 10 de la mañana, 19 para las 10. Uy, uy, uy, qué complicado se le pone el panorama a Katy Barriga. Arriesga 23 años de cárcel y se le imputan 4 delitos. Hoy parte la preparación de juicio oral contra Katy Barriga. El déficit municipal alcanzaría los 31.000 millones de pesos bajo su administración. Uy, uy, uy, por Dios. Hoy se llevará a cabo la audiencia de preparación de juicio oral en contra de Katy Barriga, la ex alcaldesa de Maipú, quien atraviesa un complejo proceso judicial que la tuvo e incluso en prisión preventiva, ¿se recuerdan ustedes? Esta etapa de la investigación ya fue postergada 2 veces anteriormente. Barriga fue formalizada en octubre del año 2024 y desde la Fiscalía Oriente sostienen que durante su periodo como máxima autoridad comunal se habrían producido una serie de irregularidades que le generaron perjuicio al patrimonio municipal. Se estimó, por ejemplo, en más de 31 mil millones de pesos. Ahora, la principal teoría del ente persecutor da cuenta de que se habrían creado también una estructura que le permitió realizar gastos de forma irregular, ocultar déficits y utilizar recursos municipales para otros fines. Los delitos que se le imputan a Barriga, dentro de los delitos que se le imputan a la ex alcaldesa, se encuentra el defraude al fisco. El Ministerio Público plantea que el daño económico a las arcas del municipio van desde gastos irregulares e injustificados y contrataciones. Uno de los casos que investiga, por ejemplo, como parte de estos gastos irregulares, figuran, imagínese usted la cantidad de platita, 54 millones de pesos en peluches y cerca de 18 millones de pesos en collares. En esa misma línea, junto al uso de recursos municipales para fines a los cuales no están destinados, se le imputa el delito de malversación de caudales públicos. En las pruebas que maneja la Fiscalía se muestran también gastos relacionados a abogados por asuntos personales con fondos del municipio de Maipú. Según información consignada por La Tercera, el municipio tendría un contrato con la empresa Legal Corp, la que habría prestado servicios tanto para fines personales de Barriga como de su esposo Joaquín Lavín León. Falsificación de instrumentos públicos. Barriga habría adulterado documentos oficiales de los presupuestos municipales, mientras los documentos verdaderos mostraban déficit en los recursos económicos de la alcaldía. Así, el Consejo Municipal, bajo engaño, habría aprobado programas sin fondos justificables. Con el esquema creado por Barriga y sus asesores, el Ministerio Público aduce una cifra cercana a los 32 mil millones de pesos. Para este proceso judicial solicitan una pena de cárcel de 23 años, además de la inhabilitación total para volver a ejercer cargos públicos. Alguien así, en realidad, nunca más. Esta investigación nace desde una denuncia presentada por Tomás Bodanovich, actual alcalde de Maipú, quien hizo público el déficit de que Barriga habría dejado en las arcas de la municipalidad, una vez realizada la auditoría, cuando este asumió el cargo. Hágame eso. Atentos a la hora, son 15 minutos, faltan ya para las 10, un cuarto para las 10, un cuarto para las 10, nos acompañan a continuación Tito Nieves y Marco Antonio Solís. Mi mayor sacrificio, nos dicen ellos.

10 minutos faltan ya para las 10 de la mañana. Faltan 10 minutos para las 10 de la mañana. ¿Usted tuvo la oportunidad de estar en algún momento de vacaciones, de invierno, de verano, cuando se escuchaba a las 12 del día el cañonazo de las 12? ¿El cañonazo de las 12? Fíjese que trámites pendientes con bomberos, carabineros y defensa dilatan el reinicio del cañonazo de las 12. Entre agosto y el mes pasado hubo 8 pruebas en el Cerro Santa Lucía. Aunque la meta de la Municipalidad de Santiago era que los disparos del cañonazo de las 12, suspendidos desde el año 2019, por allá para el año 2019 se suspendieron los cañonazos, se recuperan como tradición y volverán, se recuperan estos como tradición y volvieran con una regularidad de lunes a viernes a partir de septiembre. Bueno, el retraso de diversos trámites y permisos para su funcionamiento impidieron cumplir con este objetivo. En todo caso, entre agosto y el mes pasado, se hicieron 8 pruebas en el Cerro Santa Lucía a cargo de personal de las fábricas y maestranzas del ejército FAMAE, en que se midieron los decibeles de cada salva percutida. En su momento se confirmó también que la duración de cada disparo era de un segundo y que el nivel de ruido que provocaba era inferior al que continuamente generaban las motos en todo horario del día, cuando aceleran en su tránsito por la ciudad. Esto es lo que quería comentarles también hace la pasadita aquí en su Radio Dinámica. Los trámites pendientes con bomberos, carabineros y defensas dilatan el reinicio del famoso cañonazo de las 12 en Santiago de Chile.

0: Solo quiero respirar mi libertad, nos decía Fakili, invitado también a esta cita de hoy aquí en tu Radio Dinámica. Breve pausa comercial a esta hora, breve pausa comercial de esta hora y ya estamos de regreso. ¿Eh?
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Las 10 de la mañana ya con un minuto, 10 de la mañana con un minuto, 10 de la mañana con un minuto. Carabineros logró la detención de 7 integrantes de una banda extranjera denominada la Jauría del Parque de los Reyes por robos cometidos en dichos sectores de Santiago. Se trata de 7 ciudadanos venezolanos, 5 adultos y 2 adolescentes. Ellos fueron detenidos por delitos de robo con intimidación cometidos contra al menos 11 víctimas. Esto se logró tras una investigación encabezada por la sección de investigaciones policiales CIP de Carabineros en conjunto con las fiscalías metropolitanas Centro Norte. Todo esto a partir de una serie de denuncias de asaltos a peatones que transitaban por el parque. Según la indagatoria, la banda actuaba como una jauría, un grupo. Bueno, los sujetos abordaban a las víctimas, las amenazaban, les retenían dentro del parque y las obligaban a realizar transacciones bancarias a través de sus teléfonos celulares. Una vez concretado el traspaso de dinero, las liberaban. En las últimas jornadas se realizaron allanamientos a 8 domicilios en el centro de Santiago, donde se capturó a los 7 detenidos. Carabineros también incautó diversos elementos de prueba que los vinculan a estos ilícitos, como prendas de vestir y algunos registros de transferencias bancarias que los indican como parte de la banda. Los 7 detenidos ya están en manos del Ministerio Público para ser imputados por robo con intimidación.

La Gobernación Marítima confirmó el hallazgo de un cuerpo en medio de las labores de búsqueda por la desaparición de un tripulante de la embarcación ecuatoriana El Manantial. Esto es en la bahía de Concepción, comuna de Talcahuano. Las labores fueron encabezadas por personal de la Armada y de momento no ha sido confirmada la identidad del cuerpo. El procedimiento se encuentra en pleno desarrollo. Fuentes de un importante medio indicaron que el hallazgo ocurrió a la altura del Liceo A21 en la costa de Talcahuano, hasta donde concurrió personal de la Armada para rescatarlo. Posteriormente se podrá confirmar o descartar si se trata del tripulante ecuatoriano perteneciente a la embarcación encallada desde el año 2019 frente a las playas de Isla de los Reyes. Recordemos que el hombre desaparecido el pasado viernes tras caer de un bote Zodiac, que según se informó volcó cuando junto a otros tripulantes regresaban al barco después de abastecerse de comida y agua. El otro involucrado fue rescatado y trasladado a el hospital Las Higueras, mientras la Armada desplegó unidades marítimas, patrullas terrestres, buzos y drones para dar con el desaparecido.

Una denuncia ante la Fiscalía de Concepción realizó la Dirección Regional del Servicio de Protección Especializada a la Niñez y Adolescencia, luego de tomar conocimiento de una presunta relación sentimental entre una funcionaria y un adolescente que se encontraba bajo el cuidado del organismo. Según los antecedentes recopilados por un importante medio, los hechos habrían ocurrido al interior de la residencia Chacabuco, en Concepción, donde el joven permanecía bajo protección del Estado. Tras conocer la situación, la Dirección Regional del Servicio puso los antecedentes a disposición del Ministerio Público. A partir de ello, la Fiscalía abrió una investigación para esclarecer las circunstancias de lo ocurrido y de esta manera determinar si existió algún delito o vulneración de derechos. En paralelo, personal de la Policía de Investigaciones PDI ya comenzó a realizar diligencias y funcionarios que se desempeñaban en la residencia están siendo citados a declarar en el marco de la indagatoria. Desde el Servicio de Protección señalaron que la denuncia fue presentada en cuanto se tomó conocimiento de la situación en abril del año 2026, aunque evitaron entregar mayores detalles debido a que se trata de una investigación en curso. El organismo tampoco confirmó públicamente la naturaleza de la relación denunciada, limitándose a señalar que los antecedentes dicen relación con una eventual vulneración de derechos de niños, niñas y adolescentes. De acuerdo con la información recopilada, la involucrada sería una funcionaria de reemplazo que actualmente ya no se desempeña en ninguna residencia dependiente del Servicio de Protección. Asimismo, pese a los antecedentes puestos en conocimiento de la Fiscalía, desde el organismo se habrían descartado iniciar un sumario administrativo por estos hechos.

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0: Las 10 de la mañana ya con 13 minutos, 10 de la mañana con 13 minutos, 10 de la mañana con 13 minutos. Siempre analizando lo que pasa en nuestra región, Chile y el mundo, por supuesto a través de tu radio dinámica. En el plano nacional, presupuesto tensiona a la derecha por recortes y la promesa de mantener beneficios sociales. Bueno, la promesa de no quitar beneficios sociales se convirtió en un punto de disputa para la derecha. Con el presupuesto en trámite, por ejemplo, los partidos oficialistas difieren sobre si los recortes amenazan este compromiso o permiten cumplirlo mejor. Desde Renovación Nacional, la eliminación de Yo Elijo Mi PC encendió las alertas. La Comisión Política rechazó la medida y puso un límite. El ajuste fiscal no puede pasar por encima de lo comprometido en campaña, pero el partido también busca intervenir en el proyecto. Trabaja con el Instituto Libertad, ex autoridades, para formular alternativas a las partidas con la idea de proteger apoyos sin mantener gastos innecesarios. Ahora, el diputado de Renovación Nacional, Eduardo Durán, planteó equilibrar ambas prioridades y destacó también que los recursos para la salud, educación y pensiones sostienen el compromiso social de este gobierno actual. Ahora, debemos equilibrar cuentas fiscales sanas con apoyos sociales. No es solo gasto, es el crecimiento de nuestra estabilidad para asegurar en el futuro apoyos sociales a la familia. Es un compromiso real del gobierno, expresó también su excelencia. En Republicanos la lectura es distinta. Rechazan que el debate se plantee como una elección entre ahorrar y ayudar a las familias. Su argumento es que los ajustes permitan dirigir también los recursos a los beneficiarios y reducir también lo que queda en intermediarios. Ahora, el diputado republicano Juan Idarrázabal calificó la polémica como artificial y acusó interés políticos detrás de la resistencia a esos cambios. Lo que se está haciendo es precisamente ajustar para que los recursos de todos los chilenos lleguen a quienes más lo necesitan y no queden en los intermediarios políticos que a algunos quizás les gustaría que se mantengan, explicó. Con respecto a los libertarios, también salieron a disputar el sentido de los recortes. La subjefa, por ejemplo, de la bancada, Paulina Muñoz, sostuvo que eliminar programas duplicados no equivale a quitar beneficios y exigió resultados para justificar su financiamiento. Ya no podemos mantener programas duplicados y tenemos que avanzar hacia una eficiencia del Estado. No se trata de recortar beneficios sociales ni tomar banderas populistas. Aquí los programas tienen que tener resultados y deben impactar de la forma correcta, señaló. Finalmente, las diferencias en la derecha ya habían llegado a La Moneda. Según fuentes de un importantísimo medio, Chile Vamos reclamó ante el Ministerio Jorge Quirós por conocer decisiones a través de la prensa, mientras Hacienda pedía respaldo para tramitar el erario. Después de la cita de los Libertadores con el presidente Kast en el Cerro Castillo, el siguiente paso será ver qué tanto cede la derecha en la discusión presupuestaria. Eso también quería comentarles, amigos y amigas, a esta hora aquí en tu programa En Familia, cuando ya son las 10 de la mañana con 17 minutos. 10 de la mañana con 17 minutos. Vamos al ritmo inolvidable que ustedes están esperando, queridos amigos y amigas. A esta hora lo tenemos listo ya. Vamos con ese ritmo inolvidable en tu Radio Dinámica.
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0: Tito Rodríguez con ese hermoso tema titulado Cuando ya no me quieras, en este ritmo inolvidable.
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0: Bueno, vamos a continuar nosotros con nuestra Radio Dinámica, siempre entregándoles noticias, curiosidades, buena música, música movidita para todos los gustos. Revisamos también nuestro WhatsApp. Nos llega por aquí un saludito, dice, a ver, buen y bendecido día, Lautarito, personal de Radio Dinámica también. Quiero manifestar mi agradecimiento por su gestión en cuanto a semáforos, el CEFAM Carlos Pinto Fierro. Estos fueron reparados con sus botones verdes, infinitas gracias. ¡Ah, qué bueno! Qué bueno, felicitar también a los muchachos, a quienes también dieron la orden correspondiente, a quienes hicieron contacto con esta empresa que parece que es de Concepción, y rápidamente repusieron los semáforos que están precisamente ahí en el sector de donde está el CEFAM Carlos Pinto. Quien nos escribe es nuestra querida amiguita Susana Ruiz. Susanita, gracias por entregarnos esa valiosa información, y nosotros aportamos también un granito de arena para ustedes, que son nuestros queridos auditores. ¿Cómo no ayudarles en este caso? Siempre estamos como un verdadero Boy Scout, siempre listos para cumplir con ustedes, queridos amigos y amigas. Tenemos la visita una vez más hoy día de simpáticos alumnos que han venido a visitar nuestra Radio Dinámica. Ayer estuvieron también un grupo de ellos acá, y pertenecen a... ayer estuvieron presentes nuestros queridos amiguitos acá. Ellos son alumnos pertenecientes al taller de música del Liceo Técnico Profesional de La Madera, junto a su profesora Fernanda Ortiz Rebollido. Ellos están presentes en el día de hoy también acá, vienen a conocer la radio, a enterarse de estos medios, que muchos escuchan la radio pero no conocen nuestros estudios. Los jóvenes, y tanto damas como varones, han quedado realmente anonadados, impresionados, sorprendidos con nuestra Radio Dinámica, con Radio Catalina, Dinámica Televisión y otros medios que tenemos acá. Así que bonito que ellos vengan a conocer nuestros estudios y se enteren de que esta es una radio que le permite a los alumnos también conocer algo más de nuestra estación. Son ya las 10 de la mañana con 23 minutos, 10 de la mañana con 23 minutos. ¿Hay música? Preguntan por ahí. Claro que hay música. Claro que hay música. Vamos a las canciones de inmediato entonces, señoras y señores, con esta linda canción que viene acá. Francesco Napoli nos deleita con este hermoso tema que viene a continuación. Vamos de inmediato desde la Bella Italia.

0: La música bella la tenemos aquí en tu Radio Dinámica a esta hora. Francesco Napoli nos deleitaba con ese popurrí de bellas canciones, ¿eh? Nos vamos a la pausa comercial de esta hora y una pausa comercial, luego llegan los recuerdos, así es que no se me cambie por ningún motivo. Vamos de inmediato a la pausa comercial, luego llegan los recuerdos, los inolvidables.
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¿Qué tal, amigos y amigas? Muy buenos días. Bienvenidos para usted que recién se viene integrando a los grandes sucesos musicales que causaron sensación en el ayer, por allá por los años 50, 60, 70, 80, 90, 2000. Bienvenidos a los grandes impactos musicales del ayer. La música genial, la música sobresaliente, la música relevante, esa música descollante que a usted le encanta escuchar a esta hora, en este horario. Los destacados del ayer presentes, señoras y señores, en este gran escenario imaginario del aire. Bienvenidos y bienvenidas a los clásicos del ayer. Aquí están los recuerdos que a usted le fascina escuchar en este horario. Aplausos para recibir a nuestros primeros invitados estelares, señoras y señores. Llegan como siempre y son unos tremendos triunfadores. Aquí están ellos, desde el Uruguay. La lluvia ya terminó. La lluvia terminó, nos dicen los iracundos.

Los tremendos iracundos presentes en esta edición de hoy aquí en tu Radio Dinámica. Origen y comienzos, año 1958-1964. En el año 58 un grupo de adolescentes de Paysandú, Uruguay, son uruguayos estos muchachos, formaron la banda Los Blue King. En aquel entonces eran Los Blue King, nombre que denotaba la fuerte influencia que tenían los artistas estadounidenses de rock and roll, como por ejemplo Chuck Berry, Bill Haley o Elvis Presley, en la juventud de aquella época. Sus 6 integrantes originales fueron Eduardo Franco, el vocalista, increíble pero cierto, Eduardo Franco fue uno de los propulsores de este tremendo grupo musical, compositor y arreglador. Juan Carlos Velázquez, director, baterista y arreglador. Leonardo Franco, primera guitarra. Juan Bosco Zavalo, segunda guitarra. Hugo Burgueño, bajo electrónico y coros. Y Jesús María Febrero, teclados. Los Blue King hicieron su debut el 10 de octubre del año 1961 en el Teatro Florencio Sánchez de Paysandú. Ese año lanzaron su primer disco, un sencillo con las canciones Retén la noche y Vamos a bailar al Madison, a su lado A y en el lado B, respectivamente. Luego llegan, cuando ya cambian de nombre, como Los Iracundos, llegan los éxitos, queridos amigos y amigas, entre ellos este tema que estamos escuchando de fondo.

Continúan los clásicos del ayer, siguen los clásicos del ayer. El gran Nino Bravo nos dice: tú cambiarás.

0: Tú cambiarás, nos decía el gran Nino Bravo, pero usted no se cambie de radio, quédese con nosotros en el 100.7 y en el 101.3, porque a esta hora llega la sensación de los grandes impactos musicales del ayer. A esta hora, señoras y señores, la música genial, la música sobresaliente, la música relevante, la música descollante del ayer. ¿Ah? Esa música la presentamos de lunes a sábados. Los grandes destacados de el ayer están hoy presentes, como es el caso de Luis Manuel Ferri Llopis. Nace en Ayelo de Malferit, Valencia, un 3 de agosto del año 1944. Fallece en Villarrubio, Cuenca, un 16 de abril del año 1973, conocido por su nombre artístico Nino Bravo. Fue un cantante español considerado uno de los grandes exponentes de la música pop española, en particular durante las décadas de los años 1960 y 70. A pesar de su breve carrera, dejó un potente legado, una potente influencia para su arte en español, con éxitos recordados y versionados como Un beso y una flor, te quiero, libre, Noelia y muchos, muchos, muchos éxitos más, queridos amigos y amigas. ¿Se recuerdan ustedes que también estuvo de paso en nuestro país? Claro que sí. En noviembre del año 1900, a ver. Sí, claro que sí. También estuvo en nuestro querido país. Nino Bravo también estuvo en nuestro querido país. Y por supuesto también estuvo en el Festival de Viña del Mar. En febrero del año 1971 se presentó en la duodécima edición del Festival de la Canción de Viña del Mar en nuestro país, donde alcanzó a interpretar tres de sus canciones con gran éxito, a pesar de que el público le pidió que prolongase su actuación. Como aseguró el director de la orquesta, no hubiera podido cantar ninguna canción más, puesto que nosotros, la orquesta, solo poseíamos las partituras de las tres previstas. ¿Ah? Esa fue una anécdota que ocurrió también en nuestro querido país, porque el público pedía más y más, porque realmente el éxito era realmente asombroso de este extraordinario cantante español. Y nosotros también tenemos a los nuestros, ¿ah? También tenemos hoy, a propósito, creo que cuando comienza ya, pronto comienza, sale el listado de los jóvenes, tanto damas como varones, que se están preparando para el servicio militar. Y a propósito del servicio militar, se viene luego a prepararse para el servicio militar, y a propósito de ello, tenemos a don Rafael Peralte, que nos dice: hola papi, hola mami, haciendo referencia precisamente cuando los jóvenes por primera vez llegan al servicio militar.
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0: Detenemos no, pues. Este temazo que es Hola Papi, Hola Mami, porque tenemos una información de último minuto con nuestro amigo Indio. ¿Qué tal? ¿Cómo estás? Gusto saludarte. Bienvenido, querido amigo. Cuéntanos algo, pasa en la peña número 2.
1: Hola, buen día. Sí, en la peña 2, por los chiflones, se está empezando a quemar una casita recién. Yo pasé por ahí con pasajeros y está recién empezando a tirar humo, está saliendo humo por las puertas, todo. Así
0: ya,
1: que,
0: ya.
1: No sé si habrá gente dentro, porque la humareda está saliendo por las puertas, por todos lados.
0: Ya, entonces se está quemando una casa en la peña número 2. ¿Cuál es la dirección exacta, más o menos, estimado?
1: Mire, por los chiflones, a la entrada de la peña 2, pasadito la
0: los chiflones, entrada de la peña 2, entrada.
1: Sí.
0: Entrada de la peña 2.
1: La peña 2, por la principal, por los chiflones.
0: En la peña 2, principal, dices tú entonces, ¿ya? Ya, mi querido amigo, importante entonces lo que nos acabas de decir para el cuerpo de bomberos, también para carabineros, seguridad ciudadana. Reiteremos la información, Indio, por favor. En la peña número 2.
1: Está quemando una casita en la peña 2 ahí, por los chiflones, por la principal del consultorio centro.
0: Ya está.
1: Está saliendo humo por la puerta, la ventana, todo, así que parece que
0: saliendo humo por la puerta, ventana, entonces es incendio seguro. Ah, incendio
1: seguro. Sí, está saliendo humo porque nosotros paramos, yo iría con pasajeros.
0: ¿Ya?
1: Paramos a mirar un ratito y no está saliendo humo por las puertas.
0: Uy.
1: A lo mejor pienso que no habrá gente.
0: Lo más probable es que no haya nadie y bueno, si un vecino no interviene por ahí, y bueno, ojalá que bomberos
1: está
0: también
1: un vecino
0: pronto.
1: En la camioneta blanca que se estaba acercando por ahí en la camioneta, pero como le digo, no se ve gente adentro porque las puertas.
0: Ojalá que hayan salido y estén trabajando. Y que no se hayan quedado dormidos.
1: Ojalá.
0: Porque también es un riesgo bastante grande el que se corre.
1: Sí, pero está tirando humo, como digo, por la parte del patio, atrás, todo al frente, está saliendo al túmito.
0: Ya está. Querido amigo, así te agradecemos el contacto y, por supuesto, la información tan veraz y oportuna que estamos entregando en este momento, cuando son las 10:48, 12 minutos faltan ya para las 11, las 10:48, entonces ocurre este lamentable hecho que se da en la peña número 2, me dices tú, en los chiflones, entrada.
1: Sí, por pasadito de la fogata, por la principal, por el consultorio hacia adentro.
0: Consultorio hacia adentro, ya, perfecto.
1: Sí, así que por eso lo
0: está. Ya, gracias, querido Indio, un tremendo abrazo para ti.
1: Hasta luego.
0: Gracias por la información, querido amigo, muy amable. Bueno, ahí estaba la información entonces, veraz y oportuna de lo que acontece en nuestra querida comuna de Coronel. Continuamos entonces con don Rafael Peralta y este tema que dice Hola Papi, Hola Mami. Ahí está, haciendo referencia al servicio militar que ya se viene con Tuti.

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1: Bueno, nos vuelven a llamar conductores de taxi colectivo. Dice, está saliendo mucho humo y todavía no aparece bomberos ahí en el sector. Así que hacemos el llamado a nuestros amigos bomberos, seguridad ciudadana, carabineros. En La Peña 2, Los Chiflones, por ahí entrada a La Peña, está hay un incendio que está en este momento declarado ya incendio. Comienza a salir humo por todos lados. Hay varios conductores que nos están llamando, dando cuenta de este incendio que se produce ahí en el sector de La Peña número 2. La información que se la entregamos aquí en tu Radio Dinámica, recién estábamos conversando con otro auditor. Ya, calle Los Chiflones, minero Mario Ursúa Mesa. Entonces es en Los Chiflones, minero Mario Ursúa Mesa. Es ahí donde se da este incendio que ya está declarado en La Peña número 2. Es donde se está dando en este instante este lamentable incendio. Hasta al parecer, en el momento en que nos informaron, no se veía ninguna persona. Ojalá que no hayan estado durmiendo, ojalá que hayan salido a trabajar. Lamentablemente se van a encontrar con su casa quemada. Así que Los Chiflones, reiteramos entonces, nos envían la información a nuestro WhatsApp, por favor, para de esta manera. Los Chiflones, minero Mario Ursúa, con Mario Ursúa Mesa. Claro, Los Chiflones con minero Mario Ursúa Mesa. En La Peña número 2 es donde se produce el incendio en este momento.

Don Rafael Peralta, chilenísimo, chilenísimo, que nos deleitaba con ese temita. A propósito, ya se viene en las listas del... ¿cuánto se llama? Ya se viene con todo. Las listas donde tanto damas como varones van a tener que hacer el servicio militar. El famoso servicio militar ya se viene con Tutti. Pronto aparecen las listas donde aparecerá seguramente su hijo y más de alguna de estas realidades que está relatándonos Rafael Peralta se irá a dar en esa ocasión. Rafael Peralta nace un 15 de marzo del año 1934 en Arica, Chile. Fallece el 18 de junio del año 2016. Fue un cantante chileno, parte de la nueva ola, oriundo de Antofagasta. Inicios como cantante fueron como Croner, pero debido a la popularidad del movimiento musical, Nueva Ola dio un giro a este estilo. Entre sus canciones están Problemas, Te has quedado negra, Hola papi, hola mami, y sus éxitos más conocidos, El baile de la baldosa, versión local de la canción El baile del montone, de la Italia, de la italiana Rita Pavone, reconocido por la canción El baile de la baldosa. Rafael Peralta presente también aquí en Los Recuerdos en el día de hoy. Vamos con más recuerdos, hay más invitados. Aquí está otro de nuestros grandes invitados. Don Pablo Abraira nos dice Gavilán o Paloma.

Bueno, y con don Pablo Abraira ya nos estamos retirando prácticamente, queridos amigos y amigas. Antes de retirarnos, tenemos también algo de Pat Henry, un chileno que tiene una melodía preciosísima. Yo fui asistente del Kaiser Pat Henry y sus Diablos Azules.

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1: Las 11 de la mañana ya con 7 minutos, 11 de la mañana y 7 minutos, y aquí las informaciones. En la Feria de Alimentos Espacio Food y Service que se realizó entre el 29 de septiembre y el 1 de octubre, el terminal Puerto Coronel buscó mostrar que la logística dejó de ser el último eslabón de la cadena. En productos frescos, congelados o refrigerados, la distancia entre el origen de la carga, los puntos de inspección, el puerto y el mercado final influyen en los tiempos, costos y continuidad operacional. Durante la feria exhibió también sus capacidades portuarias y de cadena de frío, productos, exportadores e importadores y retailers del control sur, en un escenario donde la eficiencia logística es determinante para la competitividad del sector. Su participación se enmarca en una estrategia de diversificación, como explicaron en un comunicado de prensa. Además de operar en cargas forestales, industriales y agrícolas, Puerto Coronel está fortaleciendo su capacidad para atender alimentos y productos refrigerados como respuesta a un segmento que exige infraestructura especializada, coordinación y seguridad en toda la cadena.

El ministro de Transportes y Obras Públicas, Luis de Grange, anunció una batería de 31 proyectos para la región del Biobío en el marco del Plan Chile Despega con Más Pega. El secretario de Estado señaló que la región recibirá una inversión de cerca de 37 mil millones de pesos, lo que generaría cerca de 2.300 nuevos puestos de trabajo. A ello sostuvo se suma también un adelanto en la inversión que estaba programada para el próximo año. Una cifra similar de 30 mil millones de pesos que va a inducir una cantidad de empleo similar a la que ya les señalé, indicó. En total son 31 proyectos para la región. Dentro de ellos, el ministro de Grange destacó 4 especialmente relevantes. Además informó novedades en relación con los corredores de buses proyectados para la zona. También da una muy buena noticia para la región respecto a los corredores de buses, específicamente la ruta 160, que ya tiene RS, resolución satisfactoria, aprobada. Por lo tanto, estamos en condiciones de iniciar la licitación para la construcción de obras. Yo creo que es una gran noticia. Como gobierno, nos comprometimos a seguir avanzando en estos proyectos, afirmó.

Por otra parte, tras la postergación de la audiencia de preparación de juicio oral en su contra, el ex subsecretario del Interior, Manuel Monsalve, se defendió de los cuestionamientos que generó la decisión, negando que desde su defensa existía la intención de dilatar el proceso. Mediante una declaración pública, la ex autoridad aclaró, en sus palabras, por qué la justicia tomó dicha decisión, asegurando que los hechos desmienten que mi defensa sea responsable de la postergación de la audiencia. La audiencia fijada para el lunes 5 de octubre del 2026 a las 9 horas fue reprogramada por la jueza del séptimo juzgado de garantía de Santiago porque la acusación particular de la parte querellante no me fue notificada dentro del plazo legal, señaló.

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0: Prince Royce nos deleitaba con ese Mi Ángel. Son ya las 11 de la mañana con 16 minutos, 11 de la mañana con 16 minutos. Establecemos contacto a esta hora con Municipalidad de Coronel. ¿Qué tal, Rodrigo? Buenos días, te escuchamos atentamente.
1: Sí, hola, Lautaro, ¿cómo estás? Buenos días. Importante reunión, se acaba de finalizar en Banen 70 por el futuro del nuevo Hospital de Coronel. La FUSAN, representantes del Hospital de Coronel, organizaciones vivas de la ciudad, el alcalde Boris Chamorro Rebolledo. Se espera dentro de los próximos días la visita del ministro Luis de Grange. Y son las acciones que está desarrollando el municipio de Coronel con cada una de estas organizaciones y gremios de cara a la visita, reitero, del ministro. Estamos con representantes del hospital. Primero a preguntarte tu nombre y a quién representas.
2: Carolina Roa, soy representante de Certes Coronel, el gremio de los técnicos.
1: ¿Qué cosas positivas saca de esta reunión a la espera de que visite la región del Biobío el viceministro?
2: Bueno, nosotros lo que sacamos de esta reunión es que hoy se tomó la decisión de hacer una carta para entregar la importancia de los avances del nuevo hospital para la comuna y también para los trabajadores. Hoy día sabemos que nuestro hospital está colapsado, sobre todo en fechas de invierno. El invierno hoy día ya se amplía hasta casi noviembre, donde tenemos falta de cama, falta de oportunidad de atención digna hacia los usuarios de nuestra comuna.
1: Bastante, muy gentil, muchas gracias. También estuvo el presidente de la Comisión de Medio Ambiente del Consejo Municipal y concejal de la ciudad de Coronel, Luis Lepe, a quien queremos también consultarle. Concejal, esta reunión que acaba de finalizar, una nueva mesa de salud correspondiente al mes de octubre.
3: Sí, bueno, nos confirman de que la visita que nosotros tuvimos en el Congreso el 9 de junio de este año, cuando fuimos a la Comisión de Obras Públicas y expusieron los alcaldes de las tres comunas, bueno, y ahora se cumple que esta Comisión de Obras Públicas va a venir a terreno y va a estar aquí en la comuna de Coronel. Así que, bueno, contento por una parte porque van a cumplir lo prometido con la visita que hicimos al Congreso en Valparaíso. Así que esperando que nos traigan buenas noticias y que pueda el proyecto del nuevo hospital de Coronel siga avanzando y tenga una buena acogida para la comunidad y que obviamente podamos concluir con este gran proyecto anhelado por toda la comuna de Coronel.
1: Muy bien, Luis Lepe, muchas gracias, concejal. También queremos conversar con Gisela Valenzuela, que es presidenta de la FUSAN. A FUSAN también presente en esta reunión. Gisela, ¿qué cosas destacas de esta reunión? ¿Salieron cosas positivas? Bueno, me imagino que para ustedes, para la Confusán, para todos los gremios, para el municipio, la unión hace la fuerza, hay que unirse, luchar y luchar.
4: Sí, así es. Para nosotros es súper relevante esta unidad que podemos tener nosotros a nivel comunal, porque esto no solo afecta a la atención primaria de salud, sino que también los usuarios del Hospital de Coronel. Y como sabemos, las condiciones, la verdad es que hoy día no dan abasto a la población y a la gran cantidad de usuarios que tiene el hospital y lo que conlleva eso respecto a las salas de espera, de las largas horas que tienen que estar ahí nuestros usuarios, que en unión con la APS, con el SAR, ¿cierto?, que nosotros atendemos, podemos derivar hacia el hospital. Sabemos que las condiciones no son las más adecuadas, no, las largas filas de espera igual tienen que ver con la reducción de presupuesto en términos de salud, así que obviamente que apoyamos esta medida de que nosotros podamos reactivar a nivel comunal con todos los dirigentes sociales, porque esto afecta a toda nuestra comuna, así que nosotros aportamos desde la APS como gremio, estamos disponibles siempre a colaborar y que nos podamos apoyar, porque esto entendemos que es un beneficio para nuestra comunidad.
1: Muy amable, muchas gracias. Ahí estaban las palabras de Gisela Valenzuela. Vamos a pedirle a nuestro colega que nos pueda acompañar para poder conversar con el alcalde Boris Chamorro Rebolledo. Queremos conocer sus impresiones, el balance que hace esta importante reunión, reitero, en Banen 70. Estamos entonces con Radio Dinámica en vivo y en directo junto al alcalde Boris Chamorro Rebolledo. Queremos preguntarle de esta reunión de la mesa de la salud correspondiente al mes de octubre, pero también tenemos hartas cosas para preguntarle al alcalde. Queremos conocer su opinión. Ayer por la tarde le consultábamos por el paquete de 31 medidas que entregó, oficializó el viceministro Luis Gran. Queremos también preguntarle de eso al alcalde, entre otras cosas, pero primero que todo, saludarlo, alcalde, buenos días. Mesa de la salud, ¿qué cosas positivas destaca de esta mesa de trabajo con diferentes organizaciones, los gremios, ustedes como municipio de Coronel, el hospital?
5: Bueno, primero que no, y creo que es relevante acentuarlo, el tema del hospital sigue en pie. La lucha para el nuevo hospital es una necesidad, es un requerimiento y es un compromiso del Estado de Chile. y en ese contexto lo que estamos haciendo es reactivando lo que va a significar la construcción de un nuevo hospital de Coronel, lo cual debería traducirse, esperamos, en una buena noticia en las próximas semanas. Por lo tanto, quiero reiterar que la construcción de un hospital es una tarea que tenemos como municipio de Coronel, que no la hemos olvidado. Los vecinos nos consultan, nos preguntan, y obviamente es una necesidad para nuestra ciudad de Coronel. Por lo tanto, la consecución de esta mesa de salud viene a sentar las bases de lo que va a significar, esperamos, la buena noticia que nos puedan entregar en las próximas semanas respecto a lo que signifique la construcción del nuevo hospital de Coronel, que se destraba, esperamos, después de ya varios años, y que permita poder avanzar en la construcción de la infraestructura sanitaria más grande al sur del Biobío y que permita hoy día dar tranquilidad a la atención de salud que se merecen los habitantes de nuestra ciudad de Coronel. Por eso que es importante, Lautaro, que nuestros vecinos, los dirigentes, todos y todas tenemos que estar detrás de esta lucha de lo que significa la construcción del nuevo hospital de Coronel.
6: Conversamos a esta hora de la mañana con el alcalde Boris Chamorro. Alcalde, ¿cómo se toma este paquete de 31 medidas que entregó el ministro, el viceministro Luis de Grand, con respecto al corredor de transporte público, corredor de buses?
5: Yo creo que es una buena noticia. El ministro se comprometió a que, a pesar de cambiar el mecanismo de concesiones a vialidad respecto a la construcción del corredor de transporte público, la ruta 160, no iba a alterar los tiempos. Pues bien, la verdad es que el ministro ha comprometido, tenemos resolución satisfactoria, tenemos RS, este año 2027 se inician los estudios, esperamos el 2028 iniciar obra de construcción del corredor de la ruta 160, y eso es bueno para la conectividad, es bueno para los tiempos de espera, es bueno para las comunas que estamos al sur del Biobío, es bueno para los habitantes de las comunas que representamos. Por lo tanto, todo lo que venga hoy día a mejorar la condición, todo lo que venga hoy día a disminuir los tiempos de espera, todo eso contribuye a la calidad de vida de los habitantes al sur del Biobío, y en ese contexto, como alcalde de nuestra ciudad de Coronel, ha sido una lucha bastante extensa que hemos dado, pero que está dando resultados en materia de inversión. Así como lo fue la semana pasada el anuncio de la construcción del nuevo cuartel de la Policía de Investigaciones, 9.000 millones de pesos de inversión, así como lo que ha dicho el día de ayer el propio ministro de Obras Públicas respecto al avance, esperamos construcción 2028 del corredor de transporte público, la ruta 160, así como esperamos la próxima semana se pueda anunciar la reactivación de la construcción del nuevo hospital de Coronel, significa más inversión, significa más presencia del Estado, significa más mano de obra, significa empleo, significa objetivo de proyectos emblemáticos que estamos sacando adelante por nuestra ciudad de Coronel.
6: Muchas gracias.
5: Muchas gracias a usted.
6: La palabra del alcalde Boris Chamorro Rebolledo. Lautaro, muchas gracias, será hasta mañana, si Dios quiere. Gracias, Lautaro.
0: Gracias, Rodrigo Cerda Santander, que nos entregaba esa importante información a esta hora.

Tito Nieves, Más que tu amigo, era el título de esa bellísima canción, esa salsita espectacular que le hemos regalado en el día de hoy a ustedes, amigos y amigas, a través de tu Radio Dinámica. Monsalve se defiende y niega maniobra dilatoria tras cuestionamientos por postergación de audiencia. Tras la postergación de la audiencia de preparación de juicio oral en su contra, el ex subsecretario del Interior, Manuel Monsalve, se defendió de los cuestionamientos que generó la decisión, negando que desde su defensa exista la intención de dilatar el proceso. Mediante una declaración pública, la ex autoridad aclaró, en sus palabras, por qué la justicia tomó dicha decisión, asegurando que los hechos desmienten que mi defensa sea responsable de la postergación de la audiencia. La audiencia fijada para el lunes 5 de octubre del año 2026 a las 9 horas fue reprogramada por la jueza del séptimo juzgado de garantía de Santiago porque la acusación particular de la parte querellante no me fue notificada dentro del plazo legal, indicó. La querellante presentó su acusación particular el 17 de septiembre del 2026. El artículo 266 del Código Procesal Penal exige una anticipación mínima de 10 días para notificar esa acusación al acusado. En este caso, la notificación debía realizarse a más tardar el 25 de septiembre, pero se efectuó el 18 de septiembre, 3 días después del límite legal, le agregó. La presentación de la acusación y su notificación son actuaciones distintas. Presentar el escrito dentro de plazo no reemplaza la obligación de notificarlo oportunamente. Ahora, el plazo de notificación está establecido por ley y es conocido, como todos los intervinientes, corresponde al juez de garantía resguardar su cumplimiento. Ahora, la reprogramación fue una decisión judicial frente a incumplimiento de esa exigencia legal, subrayó. De esa forma, explicando en qué se sustenta lo determinado por el tribunal, el ex subsecretario realzó que es falso atribuir esta reprogramación a una maniobra dilatoria de mi defensa, recalcando que mi defensa no tenía a su cargo ni presentar ni notificar la acusación particular y no corresponde responsabilizarla por el incumplimiento de este plazo. Recordemos que la audiencia fue finalmente reprogramada para el 3 de marzo del 2027. Uy, uy, uy. De cara a ella, Monsalve concluyó: reitero mi voluntad de que el proceso avance con prontitud y que las pruebas y los argumentos de todas las partes sean examinados en juicio. Mantengo mi declaración de inocencia y mi disposición a someterme al proceso judicial. Con respecto a las garantías de todos los intervinientes, cabe destacar que previo a la declaración de Monsalve, la ministra de la Mujer, Judith Marín, en conversación con un importantísimo medio, apuntó contra la dilatación del proceso en contra del ex subsecretario, indicando que cuando se dilatan los procesos, de cierta forma, es ir minimizando una denuncia y eso no corresponde. Además, señaló que este tipo de situaciones son motivos por los cuales las mujeres dejan de denunciar. Ahora, quien también salió a cuestionar la decisión fue la exministra de la cartera, Antonia Orellana, quien además acusó que el aplazamiento de la audiencia de preparación del juicio oral es efectivamente la estrategia de la defensa de Monsalve. Ahora, el diálogo con CNN Chile, Orellana planteó que en este tipo de causas el tiempo le juega en contra a las víctimas y a favor de los agresores, agregando que, por lo tanto, es una estrategia habitual de los abogados de los agresores, sus abogados defensores, el tratar de aplazar lo más posible el inicio del juicio oral. Además, la ex ministra criticó las declaraciones de Monsalves tras la suspensión de la audiencia, planteando que tienen dos patitas. Una es que desacredita a la víctima y la segunda es que se victimiza él como una blanca paloma.
Monsalves está acusado por los presuntos delitos de violación y abuso sexual. ¿Ah? Eso, de eso está acusado Monsalves. Monsalves está acusado por los presuntos delitos de violación y abuso sexual contra una funcionaria de la Subsecretaría del Interior y cumple arresto domiciliario nocturno. Será el juicio oral el que deberá determinar su eventual responsabilidad penal.

0: Nos vamos a una breve pausa comercial y ya regresamos.
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20, a ver cuántos faltan ya, no, 19 minutos faltan ya para las 12, 19 para las 12. Por Dios que se falta un presidente como Bukele aquí en Chile, ¿ah? ¿Eh? Falta un presidente como Bukele. Fracasa preparación de juicio oral contra Katy Barriga por amistad de juez con abogados de Lavín León.

0: ¿Hace falta o no hace falta un Bukele acá en Chile? Claro, porque Bukele a todos aquellos jueces corruptos encarcelados están. ¿Ah? Fracasó la audiencia de preparación de juicio oral que se iba a realizar precisamente este miércoles contra la ex alcaldesa de Maipú, Katy Barriga, imputada por delitos de corrupción. Esto por la amistad que tienen los abogados de su marido Joaquín Lavín León con el juez que lideró la instancia judicial, quien decidió inhabilitarse. El exdiputado Odi se encuentra con arresto domiciliario total debido a que también es investigado por corrupción en una causa que precisamente nace de la investigación contra su esposa. En dicha indagatoria es defendido por Cristóbal Bonasich y José Miguel Barahona, quienes anteriormente también representaron a la ex jefa comunal. Debido a la cercanía entre los profesionales con el juez de la audiencia, Juan Carlos Silva, los abogados de la Municipalidad de Maipú presentaron recusación amistosa. A ella se sumaron la Fiscalía Oriente y el Consejo de Defensa del Estado, el CDE. Ellos hicieron presente que el juez Silva es amigui de Bonasich y Barahona. Además, argumentaron que en la audiencia se iban a presentar pruebas que ya se habían discutido cuando ambos abogados eran representantes de Barriga. Por si fuera poco, la magistrada ya se había inhabilitado en esta causa en el año 2024, precisamente debido a la cercanía entre ellos. Por todo eso, en esta ocasión volvió a inhabilitarse para dar transparencia e imparcialidad. Fue el propio Silva quien, en la audiencia, reconoció la cercanía e incluso afirmó que con Barahona los une una amistad de 15 años. Además, señaló que ambos profesionales lo han representado en causas particulares. La audiencia se suspendió y debió llegar un segundo juez para reprogramarla, ya que Silva no pudo fijar una nueva fecha. Está pobrecito, está como enfermito, no puede mover las manos ni ninguna parte del cuerpo. De este modo, la preparación del juicio oral se postergó para el 19 de octubre del próximo, a las 9 de la mañana. Hace falta un presidente como Bukele aquí en Chile, oiga, para que las cosas anden como debe ser, ¿eh? Y no a los amigui, aquí se salvan todos los amigui. Uy, se nos viene el programa al mediodía con Chile, ya estamos listos.
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0: al mediodía con Chile desde su radio dinámica a esta hora. 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
0: Los cuatro de Chile nos entregan esta preciosa pieza musical que lleva por título Para que no me olvides, Los cuatro de Chile.

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Y Yapu presente con Y Volarás. Choño de la Quebrá. Caituy.

Son las 12 horas en Chile continente americano, 12 horas en Chile continente antártico, 10 horas en Chile continente oceánico. Chile, nación tricontinental.

0: Y así hemos llegado al final de este programa, que lo hemos titulado Al Mediodía con Chile. Mañana nos reencontramos con nuestro folclore en Dinámica 100.7.
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¿Qué tal, amigos? Buenas tardes, bienvenidos a nuestra calle Denuncia, que se inicia a contar desde este minuto. Ya estamos listos, son las 12:07. Recordar nuestros teléfonos, que es de suma importancia para usted que a lo mejor no tiene apuntado por ahí los teléfonos, 271-1909 y el 277-0334, dos teléfonos a su entera disposición, 271-1909 o el 277-0334. También está nuestro WhatsApp, que es el más 56-962-4308-62. Ese es nuestro WhatsApp. Vamos de lleno a las canciones.

0: Tenemos contacto a esta hora, tenemos contacto con Georgia. Georgia, buenas tardes.
1: Buenas tardes.
0: Cuéntenos, ¿de qué parte nos llama?
1: Estoy llamando de acá de la Gloria Mistral.
0: Ya, cuéntenos, por favor.
1: Mire, lo que pasa es que yo quiero hacer un reclamo al bio. Lo que pasa es que ayer, en la tarde, estuve, iba a tomar once. Y le eché una mirada al hervidor y tiene una película verde abajo. Entonces, eso significa que el agua no está en buenas condiciones. Al parecer tendría algún contaminante, porque no es primera vez que veo eso. Y no sé, caso la otra persona se habrán dado cuenta de eso, la gente, porque nadie le habla nada. Y yo soy una persona sobreviviente de cáncer. Y imagínense estar tomando esa agua con unos colores medio raros. Uno se enfermaría de nuevo, del estómago en este caso.
0: ¿No ha consultado con sus vecinos si a ellos le pasa exactamente lo mismo? ¿Han tenido la misma...?
1: No he consultado, pero he estado mirando, como le digo, hace tiempo que veo esa película verde. Cuando dejo en un recipiente, por ejemplo, en un jarro, el jarro tiene esa cosa verde también. No se puede dejar guardar agua en recipiente porque le queda esa película verde. Y eso significa, como le digo, que tiene contaminación. Eso quería decir, no sé si el coronel se habrán dado cuenta, la otra persona, porque nadie habla sobre esta cosa que el agua no está en buenas condiciones y uno está pagando. Y lo otro, que uno para estar segura tiene que estar comprando agua embotellada, purificada, porque yo por lo menos no me atrevo a tomar agua de la llave. Eso quería decir.
0: Bueno.
1: Y me denuncian este día.
0: Perfecto.
1: Ojalá que vean eso, porque nadie habla como le digo.
0: Claro, nadie... seguramente le ha hincado al diente a este, que es un tema bastante interesante por lo demás, ¿eh?
1: Claro, nadie habla de eso. Y el agua se paga, y se supone que nosotros tenemos que tener una buena calidad de agua, no una cosa mala. Uh-huh. Está pagando uno, ¿qué está pagando? Mure. Así que yo creo que el bio tiene que preocuparse de eso. Porque estamos pagando, como le digo, no solamente yo, todo por él, y nadie habla nada.
0: Claro, todos hacemos oídos sordos.
1: Nadie habla nada, nadie protesta, nadie dice nada.
0: A una tremenda realidad, dice usted, de lo que se ve con el agua, que está cada día más contaminada.
1: Claro, entonces, más contaminación para coronel que la que ya hay.
0: Claro. Perfecto, querida amiga. Muchas gracias.
1: Listo,
0: hasta luego.
1: Gracias.
0: Gracias.
1: Hasta luego.
0: Hasta luego.

0: Tenemos otro contacto de inmediato, vamos a él. Víctor está por ahí. Víctor, buenas tardes, te escuchamos atentamente. Buenas tardes. Cuéntanos, por favor.
1: Ya, mire, es que resulta que pasaron días atrás, para acá con el pasaje, la población de Barbacoa, sobre el recambio de los medidores de agua. Ya, pero pasaron, según mi pasaje, como 3-4 casas. Yo en ese momento no estaba acá en mi casa, así que no pude conversar con la persona encargada. Y contactándome con los vecinos, me dijeron que andaban cambiando medidores. Que ninguno de ellos, en todo caso, lo realizó. Y me llega una carta acá que dice que en caso dice de no recibir respuesta en conformidad al artículo 107 del Decreto Supremo MOD, procedemos a reformular sus próximos cobros conforme a un consumo presunto calculando en función del diámetro de su arranque, que en su caso es de 13. Este consumo presunto asciende a 40 metros cúbicos y se mantendrá hasta que el recambio del medidor pueda ser realizado. Y tengo un plazo de 15 días para llamar a un número que me enviaron aquí para que me hagan el recambio del medidor. Pero resulta que el medidor no tiene problema, ¿no? Entonces esa es la duda que tengo yo. ¿Por qué no han cambiado el medidor? Y según la carta, de acuerdo al decreto supremo del MOP, deberían cambiarse a toda la población, en este caso, o a todo el pasaje aquí. No sé, no entiendo yo, pero...
0: Lo normal, siempre y cuando sean desvíos o lo que correspondan a tus vecinos, debería todo el mundo ser la misma situación, el cambio.
1: Claro. Y aquí conversando con los vecinos me dicen que no, porque si el medidor no está dando problemas, no deberíamos cambiarlo.
0: Claro.
1: Pero lo que me tiene a mí desconforme es este asunto de que me van a cobrar más metros cúbicos mientras no cambie el medidor.
0: Es que eso sería ilegal, porque no te pueden cobrar si no tienen ellos... Es como estar haciendo al ojo la cobranza, ¿no? Lo encuentro absurdo, a pesar de que estas empresas hacen lo que quieren, como tienen el sartén por el mango. Claro, hacen ellos lo que quieren. Lo mismo ocurre con la acuérdate de los medidores de la energía eléctrica también.
1: Mire.
0: Le instalan una luz que esa luz te todo el día estás pestañeando, esa luz te consume a ti, es una viveza ahí de la empresa.
1: Sí, no, mire, para serle franco, también me cambiaron el medidor de la luz.
0: Ya.
1: Justo ese día mi señora estaba recibiendo un encargo acá en la casa, cuando pasaron y ella dijo, ya, cámbienlo. Entonces, cuando yo llegué a la casa, le dije, pero ¿para qué lo cambiaste si el medidor no está malo? Y no, eso que dijeron que debe cambiarlo. Y resulta que igual, pues fue lo mismo. En este caso, en el pasaje donde yo vivo, a mí no me cambiaron el medidor.
0: Claro.
1: Y ahora vamos con el problema del medidor del agua.
0: Bueno, es una situación que el ideal sería ir, si tú tienes viaje a Concepción, a pasar a Concepción, a consultar ahí a Envío, digamos, a la empresa, a la central, llamémoslo así, o si no, venir acá también, acá al centro de Coronel, donde se puede hacer las correspondientes averiguaciones con respecto a lo que te están planteando, y llevar inclusive la carta ahí para mayor seguridad.
1: Sí, pero yo pienso que tú me vas a decir lo mismo, no, tiene que cambiarlo.
0: Ya. Bueno, Víctor.
1: Acá no podemos decir de que el medidor no está a la vista, si ellos cuando pasan andan con un espejito mirando.
0: No, y esto es bien insólito, porque a mí me pasa ya con los cercos, que es bien cerrado allá en la casa mía, y anda un tipo con una especie de larga vista, ¿eh?
1: Sí.
0: Y según ellos, con eso ven perfectamente bien el medidor, no es necesario de pasar, de tocar la puerta, dejar que alguien le abra y pueda para que puedan tomar el estado de la luz. Lo mismo ocurre con el agua, que andan con un espejito, de que no sé hasta qué punto será tan exacto lo del espejito, porque tú sabes que...
1: Claro, sí, yo lo he visto cuando pasan.
0: Hay lugares donde la maleza ha crecido bastante y a veces no se ve nada, entonces yo creo que al ojo le echan así, total, no voy a pagar yo. Total, no pago yo, dice el que anda tomando
1: pero
0: el estado.
1: Lo que me tiene preocupado es esto, la carta que me llega aquí como amenazando de que
0: Claro.
1: Debo hacer el cambio sí o sí.
0: Mira, si tienes tiempo de ir a Concepción, o si no, ven acá a Coronel al centro y hacen las consultas correspondientes para salir de la duda. Uh-huh. Y cosa que te quede bien claro la información. Y que no estén amenazando tampoco, porque eso no corresponde. Pues si tú tuvieras un buen abogado, un staff de abogado, yo creo que la cosa cambiaría, sería distinta.
1: Claro.
0: Bueno, Víctor, te agradecemos.
1: Vamos a hacer eso.
0: Bueno, y después me llaman para
1: ver.
0: Después me llaman para ver cómo te fue, para que el resto de las personas también les quede claro. ¿Ah? ¿Te parece?
1: Uh-huh. Listo.
0: Ya, perfecto. Gracias a ti.
1: Listo, todo.
0: Por participar de Calle Denuncia.

0: Bueno, vamos a revisar qué pasa en nuestro WhatsApp. Nos llegan algunos WhatsApp acá con algunas informaciones. Tengo por acá, a ver qué nos dice. Uy, uy, uy, qué manera de ver ratones, por Dios. Andan roedores por aquí, dice, a ver qué nos dicen acá. Nos escriben, dice. A ver. Dice Eli, nos escribe y nos dice: buenas tardes, soy Eli, apoderada del Liceo Metodista Industrial de Coronel. Quiero hacer una denuncia y que el Liceo Metodista dé explicaciones de lo que está sucediendo con respecto a la plaga de ratones. Es grave la situación que están esperando. Ah, es grave la situación, dice. ¿Qué están esperando, que los niños se enfermen por virus? El famoso virus ANTA. Los estudiantes ya llevan varias semanas con colaciones frías. Solo han puesto trampas de ratones. Adjunto foto para que ustedes vean esta situación. Un llamado a autoridades de salud, municipio, de educación, para que fiscalicen el Liceo Industrial Metodista. Queremos soluciones lo más pronto posible. Claro, acá me envían unas fotos donde aparecen los roedores, unos vivitos y coleando, otros muertos, otros quizás donde se comieron el veneno, ya comienzan como a patalear. Ajá. Es una situación bien, bien dramática la que se puede observar acá. Estas fotos se las sacaron los propios estudiantes. Gracias, don Lautaro, por su programa. Dios lo bendiga. Igual a usted y a toda su familia. Ojalá que pronto se pueda salir de esta situación bastante incómoda que están viviendo los estudiantes. Acá nos envían otras fotografías de nuestro WhatsApp. Tenemos acá una fotografía que nos dice: a ver, hoy, aviso de trabajo. Se necesita chofer para taxi colectivo línea 26, de preferencia persona adulta, responsable y con ganas de trabajar. Interesados, comunicarse al más 569-32-22-78. Repito, el teléfono o el WhatsApp. Se necesita entonces para chofer para taxi colectivo línea 25, de preferencia persona adulta, responsable y con ganas de trabajar. Interesados, comunicarse al siguiente WhatsApp, más 569-32-32-22-78. Ahí está. Algo más tengo por acá que nos llega al WhatsApp, dice: Coronel, conducción errática provoca choque con poste en sector Lloviro, Coronel. Afortunadamente no alcanzó a peatón que transitaba por la avenida. Uy, uy, uy. En Coronel, entonces, conducción errática provoca choque con poste en sector Lloviro, Coronel. Afortunadamente no alcanzó a peatón que transitaba por la avenida. 2 meses lleva abandonado un vehículo rojo marca Chery, patente DDK, B larga, 96, en Villa Los Alcaldes, es calle Los Chiflones con Sebastián Correa. Este automóvil entorpece el paso de personas con capacidades diferentes, ya que ocupa la vereda y parte de la calle, y no pertenece a nadie del sector. Los vecinos temen que sea vandalizado o quemado. También podría tener encargo por robo, y de verdad tenemos miedo por la integridad de nuestros vecinos y casa, señaló Andrea Coronel. Creo que es fácil tomar la patente, ir a averiguar al registro civil, o registro civil, ahí sería, o creo que en el mismo teléfono uno puede aparecer. Se puede averiguar por intermedio de la patente, usted busca quién es el propietario de este automóvil, que está hace un automóvil bastante bueno, ¿eh? A ver. Ah, no, de acá dice acá. Dice, actualizamos, dice vehículo fue, ya. Fue retirado anoche, la publicación fue ayer. Perfecto. Fue retirado ya. Perfecto. Qué bueno. Qué bueno que al menos fue retirado ya este vehículo. Algo más tenemos por acá. Estamos ya. Avisaron recién que fue retirado. Fantástico. ¿Qué más nos escribe acá? Dice: buenas tardes. Puede informar. Se encontró un taxi de línea Schwager, una radiografía dental a nombre de Irene Quiñelén Torres. Se encuentra en el terminal de números de teléfono 41277-2334. De antemano, gracias, ¿eh? una amiga que nos envía esta notita, dice Jessica, saludos para Jessica que nos envía esta notita. Dice, buenas tardes, puede informar, se encontró en Taxi Línea Schwager una radiografía dental a nombre de Irene Quiñelén Torres. Se encuentra en el terminal de buses de Schwager, teléfono el 412-7772. A ver, 412-7772-334. Ya. Así que hay un número de más, ¿no?
1: 7772-334.
0: ¿Sí? Bueno, si puedo ir personalmente, mucho mejor. ¿Qué más nos escribe por acá? Bueno, acá tuvimos nuestro amigo el indio que nos informó del incendio que ocurrió a eso de las. Para acá, a la hora del incendio fue a las 10:48, un incendio que se declaró en la peña número 2. Felizmente llegó bomberos, es de esperar que se haya logrado apagar gran parte de la casa, porque también se corría el riesgo de la propagación de ese incendio. Una cosita más tenemos por acá, alguien nos escribió por ahí, mi querida amiguita está por ahí, se llama ella Susana Ruiz. Susanita Ruiz nos entrega una información muy importante, relevante, dice. Buen y bendecido día, Lautarito, personal de, y también para el personal de la Radio Dinámica. Quiero manifestar mi agradecimiento por su gestión en cuanto al semáforo de Sespam Carlos Pinto Fierro. Estos fueron reparados con sus botones verdes. Infinitas gracias, ¿eh? Qué bueno que fueron reparados estos semáforos, por Dios, que hacían falta ahí en ese sector donde está el Sespam Carlos Pinto. Fueron reparados, inclusive le colocaron los respectivos botones de color verde a los semáforos, que son los que dicen espere luz verde, espere luz verde. Ya. Fantástico. Gracias, Susana.

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0: Continúa Calle Denuncia, señoras y señores, continúa Calle Denuncia. Hay reclamos también sobre los recibos del agua potable. Estos muchas veces son dejados en cualquier lugar, no importando de que la persona no le llegue a tiempo el recibo. Y por ende, hay gente que también nos han llamado del sector de Los Rojas, donde al parecer estos señores que son los encargados de ir a dejar a domicilio los recibos, los tiran en cualquier lado, porque de repente aparecen en distintos lugares, menos donde deben estar, o sea, en la casa de el cliente desvío, que muchas veces espera con ansias el recibo para ver cuánto le salió, para poder ir a pagar y de esta manera no atrasarse en el pago del agua o de la luz. Y estos recibos, por lo general, desvío, aparecen en cualquier lugar, menos, me decía recién una señora que vive en Carballo, calle Carballo, que ella un día recibió un recibo del agua de la compañía de bomberos, en consecuencia que ella está muy alejada de la compañía de bomberos. Entonces, tal como esta dama que nos estaba recién comentando esta situación, ocurre en muchos lugares de nuestra comuna de Coronel. Sabemos que deben haber gente muy responsable que trabaja en esto de la repartición de los recibos del agua o de la luz, pero hay también personas que no son responsables y que muchas veces dejan los recibos en cualquier lugar. A veces el viento también juega una mala pasada, y muchas veces el viento también se encarga de cambiar de destino los recibos que llegan por lo general a los hogares. Así que tener mucho cuidado también con los recibos, que estos ojalá lleguen en el momento preciso para poder cancelar también anticipadamente o en su momento para no atrasarse en los pagos de agua o de luz. Es una sugerencia que nos hacían recién de dar a conocer también esta inquietud que surge, yo diría, en varias dueñas de casa que muchas veces están esperando también el recibo del agua para que este llegue en su momento oportuno. 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

0: Continúa Calle Denuncia. Tenemos contacto inmediatamente con Luis Zambrano, que nos está llamando desde Población Jorge Alessandri. Luis, buenas tardes, te escuchamos atentamente, estimado oyente.
1: Hola, buenas tardes. La primera denuncia es la siguiente. Lo que pasa es que acá en la Jorge Alessandri, en la calle Dieguitas, no están sacando las veredas antiguas y están colocando las veredas nuevas. Lo que pasa es que el escombro que nos dejaron en la calle lleva más de un mes. Y acá vive mucha gente adulta. Entonces lo que pasa es que los vehículos no se pueden estacionar y ya llevamos casi ya el mes ya pues con estos escombros aquí fuera de la casa.
0: Claro, no, además que las... Claro, aparte que son estrechas las calles, en ciertos lugares las calles y las veredas son muy estrechas, y eso indudablemente que contribuye a mayor peligro para los adultos mayores que no pueden desplazarse en forma normal, habiendo escombros que han sido sacados de las antiguas, me decías tú, veredas, ¿cierto?
1: ¿Ya? Sí. Lo otro que pasa es que acá la calle Dieguita es la como segunda calle principal de la Unía, porque acá pasan todos los vehículos que van desde Coronel hacia Concepción o de Concepción hacia Coronel.
0: Ya, correcto.
1: Más están los dos colegios que son el Américo de Jussi y el Instituto Humanidades. Entonces ya llevamos casi un mes. Pues. Además que las veredas que sacaron,
0: ya,
1: la verdad las cosas que eran mejor que las que están colocando.
0: Uy, uy, uy.
1: Porque las que colocaron, obviamente, se partieron todas.
0: Eso es lo que yo no entiendo, eso no entiendo de repente.
1: Hablo del espesor, de la vereda antigua, por lo menos tienen 7 centímetros.
0: Ya.
1: Las que están colocando, no teniendo, tendrán unos 2 centímetros de cemento por encima. Es como una tela de cebolla.
0: Qué malo esto, porque da la sensación como que estuvieran ahorrando material para, no sé, porque esa es la sensación que da.
1: No sé, ¿para qué sacan esa vereda antigua?
0: Claro,
1: llevamos 35 años con esa vereda aquí y nunca jamás se quebraron.
0: Eso deberían hacer un estudio antes de hacer cualquier cambio, porque si se supone que si van a hacer un cambio es para mejor y no para peor. Obvio. Tal como lo dices tú, que
1: obvio,
0: las antiguas eran el doble de mejor, más resistentes, porque hasta el momento no habían fallado. Instalaron, obvio, las nuevas veredas y es como una
1: tela de cebolla,
0: como una tela de cebolla. O como estas galletas de agua, una cosa así.
1: ¿Ah? Sí, es que eso me llamó la atención, porque imagínate viviendo 35 años aquí en la Jorge Alessandri.
0: Oye,
1: con esas veredas antiguas que jamás se han partido, jamás hicieron tiras.
0: Luis, a través de la Junta de Vecinos, ¿no han visto la posibilidad de conversar? Que Junta de Vecinos converse con los señores que están a cargo de esta obra, porque no puede ser, porque se están haciendo un adelanto, se supone que es para mejor, para una mayor durabilidad de las veredas, pero acá es todo lo contrario. O sea, los antiguos trabajaban mejor que los de ahora, pues. ¿Cómo es la cosa?
1: Obviamente que sí.
0: Se supone que sí. Mayor tecnología, mayor cantidad de productos de buena calidad, o están usando un producto de mala calidad, abaratando costos, porque esa es la sensación que da, pues.
1: No, y además que con todas las lluvias que han habido afuera, donde hicieron ese famoso zanja de hoyo, donde la sacaron las veredas, ya parece como un pozo de agua todos los días ya.
0: Yeah.
1: Entonces la molestia es más que nada eso, o sea, los escombros no los sacan, dejaron el hoyo ahí y a eso no hay, el agua corre ahí.
0: Claro.
1: Entonces me llama.
0: Bueno, ojalá, Luis, que a través de la Junta de Vecinos podrían ustedes ver la manera de también hacer el contacto para que ellos, porque ellos son los más son escuchados con mayor razón, y ellos pueden reclamar con justa razón lo que está pasando ahí en Población Jorge Alessandri, que en vez de estar haciendo una cosa bien hecha, están haciendo una cosa como a media.
1: ¿Ah? Exactamente. Y la segunda denuncia es la luz.
0: ¿Ya?
1: 2 meses ya que he pagado 35 mil pesos y ahora estoy pagando 88 mil pesos mensuales.
0: Oye, en realidad no hay nada que decir, eso.
1: Demasiado.
0: Es un robo, pero a manos llenas, ¿eh? Y nadie le pone atajo a esto. Nadie le pone atajo.
1: Ahora la última boleta me salió por 66 mil pesos.
0: ¿Tú vives con cuánta familia?
1: Con mis padres.
0: ¿Solamente los dos?
1: Mi padre adulto mayor, sí, los tres.
0: Me imagino que ustedes no van a gastar una tremenda cantidad de
1: no,
0: de luz para que le salga esa cantidad.
1: Sí, de hecho yo tampoco no estoy en todo el día porque trabajo todos los días.
0: Imagínate.
1: Llego ya a las 10 de la noche. Llego a una, a puro prender la lámpara y acostarme.
0: Es una pena muy grande porque esto está ocurriendo no solamente en tu casa, sino que en todo Chile. Sí. Y nadie le pone el cascabel al gato. Los señores políticos, cuando llega el tiempo de las elecciones, uy, andan, pero muy amables ellos, ¿eh? Andan por todos lados recorriendo punta y codo y se les falta tiempo. Pero se termina el periodo de elecciones, desaparecen como por encanto y nunca más se supo de ellos y nunca dan solución a este tipo de problemas que son problemas gravísimos.
1: Porque si hubiese habido votación de concejales en estos meses y reclamamos la luz, olvídese.
0: Claro.
1: La luz hubiese bajado de rato.
0: Realmente es un robo, pero a manos llenas el que se está dando
1: en, demasiado.
0: En todo ámbito, ¿ah?
1: Sí.
0: Bueno, estimado Luis, si hay solución con respecto a las veredas que han sido, que están todavía ahí obstruyendo el paso de los adultos mayores y el normal estacionamiento de los automóviles, si esto es retirado pronto sería fantástico. Ahora sí, que le echen un poquito más de cemento y de buena calidad, que no estén haciendo las cosas a medias.
1: Ojalá, un poquito de piedra y un poquito más de arena no le hace mal a nadie.
0: Claro, yo creo que parece que se están olvidando de las reglas de cuánto de cemento, cuánto de chancado. De cemento,
1: 3x1.
0: Claro.
1: Bueno, así es la gente nomás.
0: Listo, Lucho.
1: A veces me da de pensar que está solamente justificar dinero.
0: Claro. Lucho, cualquier cosa, si surge algo alguna novedad, me llamas nuevamente para ver si
1: ningún problema, estimado.
0: Si ha servido de algo el que hayas denunciado, el que hayas dado a conocer esta inquietud.
1: Voy a dar plazo 3 días.
0: Perfecto.
1: Porque el día es miércoles.
0: Ajá.
1: Jueves y viernes tiene que pasar al lado del escombro.
0: Correcto. O si no, el próximo lunes llámame, pues.
1: El próximo lunes lo vuelvo a llamar.
0: Sí, para ver si hay novedades. Ojalá que sea así.
1: Vale, un millón de gracias.
0: Gracias a ti.
1: Que estés bien, cuídate.
0: Igualmente.

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0: Continúa Calle Denuncia, tenemos a David por ahí que algo nos quiere comentar. David, buenas tardes, te escuchamos atentamente.
1: Lautarito, ¿cómo estamos? Buenas tardes. Mira, la consulta mía es la siguiente. Lo que pasa es que ahí en la calle, en la avenida Lago de la Laja, con calle Calle Tuve, hay un paradero de buses.
0: Lago de la Laja.
1: Calle Lago de la Laja, esquina Lago de Galletúe.
0: ¿Ya?
1: Ahí justamente hay un paradero. ¿Por qué apunto a ese paradero? Por la sencilla razón de que no tiene teso la autoridad.
0: Va.
1: Entonces, ¿qué es lo que pasa? Los niños en la mañana o la gente que espera locomoción colectiva, no hay dónde guarecerse de la lluvia. Entonces los niños quedan todos mojados por la sencilla razón de que el paradero está, pero no tiene techo.
0: ¿Eso se voló con algún temporal, David?
1: Eso se voló con el último, uno de los últimos temporales que hubo.
0: Ya. Y no
1: ha sido reparado. Entonces está en la pura construcción nada.
0: Ya.
1: Y ese techo era, si no me equivoco, de estas plantas de policarbonato.
0: Ya,
1: entonces
0: correcto.
1: El viento se las llevó de una, Entonces, no hay techo. Entonces, los niños de la mañana estaban todos mojados, esperando la locomoción y para poder irse al colegio.
0: ¿Cuál es el lugar exacto, David? Dímelo, por favor, para que nuestros amigos de municipalidad tomen nota, por favor, para que puedan repararlo antes posible. Dame el lugar exacto donde es...
1: El lugar exacto es... La calle se llama Lago de la Laja. Es una calle principal.
0: Ya.
1: Con esquina Laguna de Galletúe.
0: Laguna...
1: De Galletúe.
0: De Galletúe.
1: ¿Sí?
0: Ya.
1: Es el único paradero que está ahí.
0: Galletúe.
1: La locomoción pasa por Lago de la Laja... y con la esquina Laguna de Galletón.
0: Ya. Sin techo, entonces.
1: Paradero sin techo. No tiene todo la hostalita.
0: Paradero sin
1: techo. Entonces, yo lo veo por el tema de los niños que en la mañana se aglomera ahí esperando el bus para que los lleve para el colegio, pero no hay dónde guardar.
0: Claro.
1: Y ya. No tan solo por los niños, sino que la gente adulta, uno que también
0: para
1: toma
0: todo, para todo el para todo el público en
1: para,
0: general.
1: Porque... Claro, para todo el público. Uh-huh. Entonces la pregunta mía es si ustedes, por intermedio de la radio, podrían hacer el comunicado a la gente idónea para que lo pudiera reparar.
0: Mira, siempre...
1: O colocando un chisito, una plancha de ping, algo.
0: Siempre tenemos buen contacto con nuestros amigos de la municipalidad y ellos escuchan la radio siempre y ojalá que puedan darse una vueltecita por ese lado y que ojalá también pronto puedan ellos instalar un nuevo techo ahí con mayor reforzarlo, porque tú señalas que con un fuerte temporal que tuvimos, claro, un fuerte temporal, nosotros se nos cayó la antena, imagínate, ¿qué le iba a costar al vientecito sacar ahí el techo? Así que lo arrancó de cuajo. Ojalá que nuestros amigos de municipalidad estén escuchando el lugar exacto. Repitamos, por favor, el lugar, David.
1: Como te digo, el autarito era una plancha de policarbonato que tenía detrás este paradero.
0: Lago de la Laja.
1: Lago de la Laja.
0: Con calle Laguna.
1: Con esquina Lago de Galletúe.
0: Lago de Galletúe, ya. Sin techo está el paradero.
1: Sin techo el paradero.
0: Ya, pues, David, esperemos que...
1: Bueno, ahora es como Tony Lautarito,
0: si tenemos
1: y ojalá Dios quiera que el comunicado pueda llegar ahí a las personas idóneas y puedan ahí acercarse y poderlo reparar.
0: Claro. Bueno, David, si hay novedades, usted me avisa nuevamente para poder agradecer
1: el tiempo
0: de
1: parte
0: Lautarito, de la municipalidad.
1: Muy amable, ya. Y gracias por la oportunidad.
0: Listo, David, gracias. Chao, chao.
1: Chao, chao.
0: Cerramos nuestra calle Denuncia, amigos y amigas, se nos terminó el tiempo. Pasó volando el tiempo. Se nos fue el tiempo de Calle Denuncia, que regresa mañana con más informaciones de nuestra Calle Denuncia. 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Amigos, si Dios no dispone de otra cosa, mañana nos reencontramos con más Calle Denuncia. Hasta mañana.
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Buenas tardes, bienvenidos a nuestro informativo central que se inicia a contar desde este minuto. En medio de una creciente controversia regional y legal por la capacidad operativa del penal local durante la tarde del día martes, concretó su arribo a Punta Arenas el imputado de alta peligrosidad Ronald Quiñones Quintero. Cabe recordar que Quiñones está vinculado por el Ministerio Público a delitos de crimen organizado y homicidio por encargo, en este caso sicariato. El traslado se llevó a cabo a bordo de un vuelo comercial que aterrizó en el Aeropuerto Internacional Presidente Carlos Ibáñez del Campo. A su llegada al terminal aéreo, el sujeto fue recibido por un contingente especializado de Gendarmería de Chile, el cual ejecutó un operativo de máxima seguridad para ingresar al reo de manera inmediata al centro penitenciario de Punta Arenas, donde permanecerá recluido en calidad de imputado mientras avanza el proceso penal en su contra. El arribo del imputado generó un inmediato rechazo en autoridades e instituciones locales, reabriendo la controversia sobre los estándares de infraestructura y la idoneidad de la cárcel magallánica para albergar reos de alta peligrosidad. Al respecto, la delegada presidencial regional explicó los alcances del dictamen judicial. Efectivamente, hay una resolución dictada por el juez de garantía de Concepción, quien designó que esta persona cumpliera el periodo de imputado en el penal de Punta Arenas. Se intentaron distintos recursos por parte de Gendarmería de Chile, pero la Corte de Apelaciones de Concepción dictó el cúmplase de la resolución, agregó. Asimismo, la representante del Ejecutivo en la zona aseguró que se mantendrán las gestiones para trasladar al reo fuera de Magallanes en el corto plazo. Distintos organismos intentarán interponer otros recursos para que el reo permanezca en menor tiempo posible en la ciudad. Desde hace más de un mes se sabíamos de esta medida y por eso Gendarmería, junto con los seremis de Seguridad y Justicia, coordinaron los resguardos necesarios, concluyó la autoridad.

Este miércoles, en el marco de la misa fúnebre del carabinero Jaime Urrea, asesinado el pasado domingo en Quilleco, el general director de Carabineros, Marcelo Araya, confirmó su ascenso póstumo de sargento segundo al grado máximo de suboficial mayor. En ese sentido, Araya señaló que ha dispuesto el ascenso póstumo al grado máximo de suboficial mayor al sargento segundo Jaime Urrea Burgos. ¡Qué increíble esto! Tiene que la persona fallecer para hacer esto. Una vez, la máxima autoridad de la policía uniformada precisó que dispuso que el destacamento donde rindió su vida al servicio de su comunidad lleve desde hoy su nombre: Retén Canteras, suboficial mayor Jaime Urrea Burgos, como un permanente homenaje a su memoria. En ese sentido, agregó que su nombre quedará para siempre ligado a este lugar como testimonio de quien fue más allá del deber, honró su uniforme y entregó su vida en protección de su comunidad y de nuestro país. La ceremonia, que tuvo lugar en la Catedral de Los Ángeles, tuvo entre sus asistentes al presidente de la República, José Antonio Kast. Luego de la misa, el cuerpo del mártir de Carabineros será trasladado hasta el cementerio ubicado en la comuna de San Pedro de la Paz. En un cortejo, Jaime Urrea, de 40 años, pertenecía al retén Canteras, dependiente de la primera comisaría de Los Ángeles, y tenía 18 años de servicio. Fue asesinado la noche del domingo en Quilleco de un disparo de escopeta cuando concurrió a un procedimiento por violencia intrafamiliar. Finalmente, el autor de los disparos fue detenido y su formalización fue fijada para este jueves 8 de octubre.

Los cargos contra el dueño de un perro denunciado y detenido como responsable de la desnutrición del animal fueron finalmente desechados por el Ministerio Público, informando a el Juzgado de Garantía de San Pedro de la Paz en la región del Biobío la decisión de no perseverar. El caso se conoció en abril pasado tras la intervención de la municipalidad y del alcalde Juan Pablo Sperer, quienes se querellaron contra Alan Albornoz, abriendo para eso la Fiscalía una investigación por el delito de maltrato animal. El dueño del perro, un boxer, fue formalizado y quedó con la cautelar de firma mensual en Carabineros. Ahora, sin embargo, y tras determinar el fiscal Jorge Lorca que la desnutrición del animal tenía su origen en un cáncer, la investigación se cerró al no existir la comisión del ilícito imputado. Desde el Departamento de Zoonosis Municipal, el técnico veterinario Héctor Palma informó, el mismo día que se conoció el caso, la posibilidad de una enfermedad que podría haber tenido el can en estado de desnutrición denunciado.

marihuana y ketamina fue encontrada entre artículos personales al interior de una comisaría de Carabineros en Concepción. Esto ocurre en nuestra región del Biobío. Se investiga a quién pertenece las sustancias ilícitas. Desde Carabineros confirmaron el hallazgo de droga dentro del casillero del personal en la primera comisaría de Concepción. Se trata de una investigación del Departamento de Asuntos Internos de DAICAR, donde se encontró droga del tipo marihuana y ketamina. El seremi de seguridad del Biobío, Richard Soto, explicó que la situación se halló en el marco de controles rutinarios para detectar irregularidades. Carabineros cuenta con mecanismos de control interno que permiten detectar y denunciar situaciones que deben ser esclarecidas, aseveró. En este caso, tras una fiscalización de control interno de esta institución, se encontró una sustancia que, tras las respectivas pericias, fue determinada como droga, detalló. Como gobierno respaldamos estos controles y esperamos que la investigación permita determinar con absoluta claridad cómo llegó esta sustancia al lugar, subrayó. Desde la institución policial confirmaron también a través de un comunicado que se encontró un pequeño envoltorio que fue llevado a análisis, arrojando positivo a droga. Tras ello, se dio cuenta a la Fiscalía Militar y se dispuso el inicio de una investigación administrativa para esclarecer las circunstancias en que las sustancias llegaron hasta el lugar donde fue hallada. Hasta el momento se desconoce de quién es la droga, no obstante, será analizada las posibles responsabilidades.

Una dramática coincidencia se produjo durante la jornada de ayer martes en la provincia de Arauco, mientras Daniela Martínez Acuña, profesora de 38 años, fallecía en una colisión múltiple registrada en el ingreso sur de la ciudad de Cañete. Su esposo y comisario de la Policía de Investigaciones PDI también protagonizaba un accidente de tránsito. La mujer murió producto del accidente ocurrido en Cañete, donde además otras tres personas resultaron lesionadas. Daniela Martínez Acuña era profesora y su fallecimiento fue confirmado posteriormente por su comunidad educativa. Desde la escuela Domingo Faustino Sarmiento expresaron sus condolencias a la familia y destacaron que la víctima era parte de la comunidad como docente y apoderada. Acompañamos con respeto y afecto a su esposo, hijos y familiares en este momento de profundo dolor, señalaron desde este establecimiento. Pero casi al mismo tiempo, en otros puntos de la provincia, el esposo de Daniela, el funcionario de la PDI, también se vio involucrado en un accidente de tránsito. De acuerdo con lo informado por el comandante Luis Arias de Cañete, el hecho se produjo durante una maniobra de adelantamiento en una recta donde dicha acción estaba permitida. En ese contexto, el vehículo del PDI colisionó por la parte trasera a otro automóvil. A raíz del impacto, dos funcionarios policiales resultaron con lesiones. Felizmente, lesiones leves, fueron trasladados hasta el hospital de Contulmo, entre ellos el comisario. El funcionario fue atendido en el recinto asistencial y posteriormente enviado a su domicilio, al igual que el otro policía que resultó lesionado. En tanto, el conductor del segundo vehículo involucrado también sufrió lesiones leves. Sus otros acompañantes, en cambio, resultaron con fracturas correspondientes a lesiones graves, aunque sin riesgo vital.

Ya es la 1:22, 1:22, vamos de inmediato a las noticias del plano nacional. Las promesas que no de no quitar beneficios sociales se convirtió en un punto de disputa para la derecha. Con el presupuesto en trámite, los partidos oficialistas difieren sobre si los recortes amenazan ese compromiso o permiten cumplirlo mejor. Desde Renovación Nacional, la eliminación Yo Elijo Mi PC encendió las alertas. La Comisión Política rechazó la medida y puso un límite. El ajuste fiscal no puede pasar por encima de lo comprometido en campaña. Pero el partido también busca intervenir en el proyecto, trabaja con el Instituto Libertad y ex autoridades de formular alternativas a las partidas con la idea de proteger apoyos sin mantener definitivamente. Gestos innecesarios. El diputado de Renovación Nacional, Eduardo Durán, planteó equilibrar ambas prioridades y destacó que los recursos para la salud, educación y pensiones sostienen el compromiso social de este gobierno. Debemos equilibrar cuentas fiscales sanas con apoyos sociales. No es solo gesto, es el crecimiento de nuestra estabilidad para asegurar en el futuro apoyos sociales a la familia. Es un compromiso real del gobierno, expresó.

Gobierno, en voz del biministro Claudio Alvarado, se refirió a lo que tildó de expresión de deseo de la expresidenta Michelle Bachelet, quien abrió la puerta a una tercera candidatura presidencial. Yo creo que sí, dijo. Si bien en La Moneda reconocen que no están ajenos a lo que se genere por el debate político, indicaron que hoy no es parte de sus preocupaciones centrales. La expresidenta Bachelet tiene una trayectoria de servicio público. Hoy ella realiza una expresión de deseo y cuando se inscriban las candidaturas en 3 años y medio más, conversaremos a las viabilidades políticas o si efectivamente llega a materializarse esa expresión de deseo, comenzó diciendo Alvarado. A lo anterior agregó que por lo tanto es muy poco lo que puedo decir. Yo creo que las opiniones hay que buscarlas en la oposición, donde hay diversos liderazgos que a lo mejor tienen el mismo interés. Ahora, respecto a si lo expresado por la expresidenta puede estar relacionado con la fallida candidatura a la Secretaría General de las Naciones Unidas, ONU, el jefe de gabinete contestó: al gobierno lo que le motiva es trabajar por las materias por la que fue elegido. Lo que sugiere también es, en el debate tanto político, obviamente no somos ajenos al mismo, pero no es nuestra preocupación central y principal hoy la expresión de deseo de la expresidenta Bachelet, cerró.

fracasó la audiencia de preparación de juicio oral que se iba a realizar este miércoles contra la ex alcaldesa de Maipú, Katy Barriga, imputada por delitos de corrupción. Esto por la amistad que tienen los abogados de su marido Joaquín Lavín León con el juez que lideró la instancia judicial, quien decidió inhabilitarse. El exdiputado Udi se encuentra con arresto domiciliario total debido a que también es investigado por corrupción, en una causa que precisamente nace de la investigación contra su esposa. En dicha indagatoria es defendido por Cristóbal Bonasich y José Miguel Barahona, quienes anteriormente también representaron a la ex jefa comunal. Debido a la cercanía entre las profesionales con el jueves de la audiencia, Juan Carlos Silva, los abogados de Municipalidad de Maipú, presentaron una reacusación amistosa. A ella se sumaron la Fiscalía Oriente, el Consejo de Defensa del Estado del CDI, ellos se hicieron también presente que el juez Silva es amigo de Bonasich y Barahona. Además, argumentaron que en la audiencia se iban a presentar pruebas que ya se habrían discutido, cuando ambos abogados eran representantes de Barriga.

Maserati, Camaro, Mustang y hasta Cadillac. Los funerales de alto riesgo incorporaron una nueva forma de ostentación. Se investigó, se rastreó el mercado de las carrozas de lujo fabricadas aquí en Chile. Algunas utilizadas en despedidas de conocidos narcotraficantes, una industria donde las transformaciones pueden elevar el valor de un coche mortuorio hasta los 100 millones de pesos y que para la fiscalía también puede abrir una pista sobre el origen del dinero.

Ya es la 1:29 de la tarde. Última información para la presente edición. Noticias del plano internacional.

Durante los últimos días en Francia se están registrando una serie de protestas que comenzaron con un fenómeno estudiantil, pero que también ha sumado a otros sectores de la sociedad. Frente a este escenario, el Expreso conversó con Natalia Guiñez, una chilena radicada en el territorio francés, que además es historiadora y máster en comunicación pública y política de la Université Bordeaux Montaigne. De esta manera, Guiñez aseguró que se trata de un movimiento social que no se había visto en décadas. Si bien el movimiento estudiantil en Francia se puede enumerar en diferentes fechas desde el año 68, lo que está pasando ahora es inédito y tal vez solo podría compararse a lo que pasó en los años 90, señaló.

0: Cerramos aquí, señoras y señores, nuestra lectura de noticias por el día de hoy. Muchísimas gracias por vuestra sintonía. Será hasta mañana.
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0: 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Zero, minus one hour and 15 minutes and...

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están? Qué gusto tremendo de saludarles y dar la más cordial bienvenida a todos y cada uno de los auditores y las auditoras que ya están en contacto con nuestra radio emisora, la Radio Dinámica, pues por supuesto durante todo el día, durante toda la tarde, durante la mañana, durante la noche, como decían antiguamente, vermú, matiné y noche. Sí, pues, acompañándole, recuerden que somos la única radio que está en vivo las 24 horas del día, todo el rato. Aquí, siempre que usted llame, va a haber un comensal para estar atendiéndole como usted, amiga mía, amiguito mío, se lo merece. ¿Qué le va a hacer? ¿Qué le va a hacer? Así que, nada, ya estamos dando la bienvenida al programa del día de hoy, que gira este hasta las 4 de la tarde, que es el Dinámica DJ, donde ustedes programan sus propias canciones, programan su música. Recuerde, en los accesos de libre comunicación para ustedes, ahí están los teléfonos, el 271-1909, el 277-0334 y también el número del WhatsApp, solamente para mensaje de audio, o también nos puede escribir en el más 569-6243-0862. Ahí está nuestro tremendo, tremendo WhatsApp. Así que comuníquese nomás, aquí estamos para acompañarle. Estoy aquí ya en el WhatsApp de la radio, donde está David Chávez escribiéndonos. ¿Cómo estás? Gusto saludarte. Nos da la cordiales buenas tardes. Y nos quiere programar a Duran Duran a esta hora de la tarde. Me dice, ¿y hoy se puede escuchar Duran Duran? Sí, pues cómo no. Ya que estamos arrancando el programa el día de hoy, día miércoles. Oye, mitad de la semana ya. Se pasó como avanza la cosa, como avanza la semana. Así que vamos a arrancar nomás el programa del día de hoy, para saludar a David Chávez, para saludar a todos los que están ahí escuchando nuestro programa de radio, con canciones, con música, con todo lo que tú más deseas escuchar. Bueno, este es tu momento, este es tu minuto, donde nos programas esas canciones. Recuerda, Dinámica DJ, como lo dice el eslogan del programa, donde tú, sí, donde tú eres la DJ, donde tú eres el DJ. Arrancamos con Duran Duran en la radio que te mueve.

0: el sonido de Duran Duran para David Chávez, ahí que nos programaba esa música desde ayer, que anda con Duran Duran, con Duran Duran, que Duran Duran. Y hoy día volvió a la otra vez con Duran Duran. Así que ahí pasaba para él. Mientras tanto, yo les quiero contar acerca del tiempo para que usted se prepare, qué acontece, qué sucede realmente. Y bueno, ¿qué dice el tiempo para el día de hoy? Miércoles 7 de octubre, van a haber chubascos a débiles con cielo cubierto, abriéndose claros hacia el final del día, con una máxima de 17 grados. Como que está bochornada la cosa. Vamos a mañana jueves 8 de octubre, lluvia débil en la mañana y chubascos aislados, pasando a cielos parcialmente nubosos por la tarde, con 16 grados centígrados. En la mañana van a haber 10 grados. El viernes llega el fin de semana, el 9, cielos nublados, variando a despejado, con probabilidad de lluvia, nada. Ahora, menos del 2%, eso quiere decir que no llueve nada. Máxima de 16 grados, mínima de 9, va a bajar un poquito la temperatura, se va a sentir más frío y con una brisa suave, predominante con el viento. A mí me parece tan curioso eso de que tú puedas anticipar el tiempo, la tecnología, fíjate cómo avanza. Oye, mejorando ostensiblemente las temperaturas para el fin de semana, sábado y domingo, absolutamente despejado. Ojo, a sacar las poleritas. 20 grados y 19 grados respectivamente. Eso hasta ahora, porque yo no sé lo que a las 20 horas cambia el tiempo. Entonces, cuando estamos regresando a casa, ha pasado muchas veces que yo le cuento otra historia que no es la misma que yo le estoy diciendo ahora. Entonces, son cosas distintas. Ya me voy al audio de WhatsApp que nos viene llegando acá en esta jornada. Sí, pues está Roger hablándonos ahí en el WhatsApp. ¿Cómo estás, Roger? Gusto saludarte. ¿Cómo va?
1: Hola, primo Pipe, ¿cómo estamos, hijo?
0: Excelente.
1: Por fin paró la lluvia, hijo.
0: Por fin paró la lluvia.
1: La maldita primavera no quiere llegar, primo Pipe. Primo Pipe, un temita ahí de Safriduo. Ahí son.
0: Tonto.
1: Ahí para que lo programe, por favor.
0: Safriduo.
1: Ahí estamos a la escucha, hijo.
0: Ya, vamos a ir a Safriduo entonces. Programado. ¿Se puede ser el Playa Lane o...? Esto está... Puede ser en acá, claro, que estuvieron ahí en la... Estuvieron en el I Love 90, sí, pues, con los tambores. ¿Tú sabes que Safiru estuvo alguna vez en el Festival de Viña? Que ya se viene, se está armando la parrilla para esta temporada 2027. Queda nada para que se acabe el año. Aquí está Safiru para el primo Roger. El plato de la playa de ley en la radio.

El sonido maravilloso, ahí pasaba el Playa de Lid para nuestro buen amigo el Primo Roger, que nos programaba aquella canción ahí. Sí, pues, oye, muy bueno, Safrio, para acompañarte a esta hora de nuestra programación. Recuerda, más 569-6243-0862. Ahí está nuestro número de WhatsApp, 271-1909. Para que usted simplemente se comunique con nuestro programa de radio. ¿Nos quiere programar canciones? ¿Nos quiere programar música? Bueno, para eso estamos, para estar junto a ti, que siempre nos escuchas a esta hora. Es Dinámica en Arauco 101.3. Somos la programación de la tarde, en vivo, día miércoles, ya a mitad de la semana. Aquí está Rey.

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Muy bien, continuamos a través de nuestra tremenda programación llena de canciones, llena de mucha música. Mientras tú te sigues comunicando con nosotros a nuestra línea de el WhatsApp, somos la Radio Dinámica. ¿Quién nos para? Aquí está Laura Pausini y las mariposas Technicolor.

el chino, el chacal. A través de la estación favorita, la radio dinámica del aire, sin parada. Muy bien, estamos en vivo a través de nuestra tremenda radio emisora. Esta es la radio dinámica. Recuerda que estás ahí tú también marcándonos el 412711909, el 412770334 y como no, el más 569-6243-0862. Miren, y ayer ganó Chile por la noche, le ganó a México. No sé si quieren ahí comentar el triunfo de la roja tuya, la roja de todos los chilenos. Ganó ahí con un partido trabajado. Me gusta lo expresivo en la transmisión de Rodrigo Sepúlveda. Le faltaba llorando, ¿eh? Pero bien, claro, lo ganó Chile. De la gira sacó un triunfo y dos derrotas. Eso más o menos. Y con respecto al partido de Colo Colo con Puerto Montt, usted sabe que ayer, aparte de que estaba lloviendo acá, llovía en la región metropolitana, resultó inundado el río Mapocho, el río Mapocho se desbordó en Talagante, entonces hubieron problemas. El estadio Monumental lo cerraron y se suspendió el partido en el segundo tiempo, así que se va a reprogramar el encuentro por la Copa Chile de Colo Colo y Puerto Montt. Había cadena nacional allá mientras llovía en la región metropolitana. Eso con respecto. Y bueno, ya he sabido, se despidió de la selección argentina el ídolo Lionel Messi. Ayer en una magistral presentación donde en el Estadio Monumental de River lo despidieron los fieles al ídolo, que estuvo desde el año 2005 hasta la fecha de 2026, 21 años vistiendo la camiseta albiceleste de la Argentina. Messi ya no va más, se despidió de el combinado argentino. Que eso con respecto al deporte rey del fútbol. Así es, dinámica, compañía genial para ti a esta hora de la tarde. Luego viene el Jóvenes en Acción. Vamos a estar toda la tarde juntitos. Luego viene el Son 90 a las 7. Todo pasando acá en la radio. Súbale el volumen si quieres. Para ti que estamos manejando, saludos a las líneas de taxi que escuchan la radio.

del día de hoy, ¿eh? Ciertamente lo hemos pasado, pero increíble. Hartos pedidos, hartas cositas que hemos conversado. Pero ya viene el joven en acción.

López volvió a la noticia, volvió a la palestra la señorita María José. Así que ya les voy a contar aquello que se viene ya. Así que vamos con esto que está pedido.

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0: total.
1: Ya, estamos en vivo, claro que sí. ¿Cómo están, chicas? ¿Cómo están, chicos? Qué tremendo gusto, placer de estar una vez más aquí en la radio. Jóvenes en Acción ya está sesionando. Pasó tranquilitamente en el Dinámica DJ. Y oye, para la partida, Brain Rock, así se llama. Me preguntaban ahí en el WhatsApp. Perro, ¿cómo se llama ese el tralalero, tralala, tralalero, orcalero, orcalá, ballerina, capuchina? Me decía ahí una amiga, es que a mi hijo le gustó el tralalero, tralala. No sé, amiga, si eso está en... No sé si está en YouTube. No, desconozco esa... Tendré que buscarlo, se llama Brain Rock. No sé si está en el YouTube. Habría que... Tendría que buscarlo más. Tralalero, tralala. 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Aquí estamos acompañándoles en la radio una nueva tarde de día miércoles. En esta mitad de la semana. Maldito amor, maldita amiga. Me acordé de la Carolina Cartes, de Lota. No digas que no sientes nada. Oiga, estoy muriendo por un maldito amor. 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

0: tomar contacto con el Departamento de Comunicaciones de la Municipalidad de Coronel. Aquí está Rodrigo Cerda con ustedes. Adelante, Rodrigo.
1: ¿Cómo está, Felipe Campos? Gusto saludarte. Sí, estamos en esta tarde de día miércoles, luego de la lluvia de esta madrugada. Tenemos un sol radiante. ¿Y qué mejor para irnos a terreno de inmediato? Y nos acompaña el día de hoy, como es periódicamente y casi siempre, el concejal Luis Lepes, con quien vamos a conversar. Estamos en Villa El Esfuerzo, conociendo las necesidades de las vecinas, de los dirigentes, espacios destinados lo más probable al futuro, que sean al ámbito deportivo para los niños y niñas que vienen a este sector. De ahí la importancia de esta reunión que se realiza trabajo en terreno. Estamos precisamente acá con los vecinos y dirigentes. Luis Lepes, concejal de la ciudad de Coronel. Agradable tarde para estar en terreno acompañando a los dirigentes, conociendo presencialmente las necesidades de cada uno de ellos.
2: Sí, agradable tarde después de una noche, madrugada, bien lluviosa y con harto viento. Y era Villa El Sol. Extraño, tropicón, se me lo dice. Pero mira, contento porque estamos en terreno, estamos aquí en Villa El Esfuerzo conversando con Siria y su cuerpo de directivo. Villa El Esfuerzo es una villa relativamente nueva, tiene 9 años, van para los 10. Es una villa que fue erradicada desde Cerro Obligado por Enel. Y hay varias cosas que, bueno, no se ha cumplido todavía por parte de la empresa privada. Y nuevamente, como lo he dicho en varias ocasiones, cuando la empresa privada no cumple, llega al municipio a ver si puede resolver algún tipo de cosas. Así que aquí estamos en un sitio, Eriazo, que bueno, está mal utilizado, pues hay basurales. Entonces lo que se quiere hacer es seguir recuperando espacios en la comuna de Coronela, que el alcalde estuvo disponible para poder reunirse con la directiva y ver qué se puede hacer a futuro, porque hay que recuperar los espacios. Porque recuperar espacios, hacer más área verde, hacer multicanchas, significa mejor salud para los vecinos, significa más espacios de salud mental, áreas verdes, áreas azules, como se llaman. Entonces lo que necesitamos es seguir recuperando espacio por la seguridad de nuestros vecinos y vecinas de Villa El Esfuerzo y de todo Coronel.
1: Y precisamente la pega que ustedes tienen que hacer, pues fiscalizar. Por eso que Luis Lepe queremos agradecer que esté en terreno fiscalizando como lo deberían hacer todos los concejales.
2: Sí, no me cabe duda que los colegas igual hacen su trabajo, pero el día de hoy estamos acá en Villa El Esfuerzo también porque la dirigenta me llamó, estuvimos en alguna reunión previa, pudimos conversar y estamos viendo que no tan solo este problema que tienen acá con este sitio vacío, sino que hay otros problemas que tenemos que ir viendo cómo se van solucionando y haciendo todas las gestiones para poder, conversando con el alcalde, con todos los directores del municipio, igual con entes externos, con el Servio, que si hay que conversar, podemos ayudarlos a enviar todos los oficios que correspondan para poder ir solucionando las necesidades que tienen los territorios y sobre todo, obviamente, los vecinos de Villa El Esfuerzo.
1: Pasaste, muchas gracias, muy amable. Las palabras de Luis Lepes, concejal de la ciudad de Coronel. Vamos a conversar con la señora Siria Loyola, que está con sus dirigentes, con parte de la directiva, en su barrio, Villa El Esfuerzo. Bueno, qué importante es que las autoridades se acerquen a los territorios, se acerquen a cada uno de los barrios, no solamente, como dice el alcalde, donde pasa la micro, las arterias principales, e ingresar, introducirse a los territorios, porque ustedes, al igual que muchas otras villas, barrios, tienen requerimientos y queda de manifiesto con lo que hoy le dieron a conocer al alcalde Chamorro.
3: Así es. Primero que nada, muy agradecida con el alcalde, con todo su equipo, porque sí, aquí en donde tiene que estar, aquí hay mucho trabajo que hacer y primero que nada soñamos con esto, con una multicancha para nuestros niños, porque ellos sueñan con eso, y nosotros como papá igual preocupados, porque muchas veces ellos salen a la calle a jugar y el miedo de nosotros es que obviamente les pueda suceder algo. Por eso le digo muchas gracias al alcalde, porque hoy él se comprometió para ya poder agilizar más rápido el tema de la multicancha para nuestra villa y así seguir trabajando en conjunto con él, con el municipio.
1: Lo importante es que hay que ponerse de hoy día a trabajar, sacar la pega adelante, y aquí ustedes como dirigentes cumplirán un rol muy importante.
3: La verdad es que sí, porque hemos luchado tanto para lograr este proyecto que lo veíamos algo inalcanzable. La verdad es que es así. pero hoy le vuelvo a repetir, muy agradecida del alcalde, porque hoy él se comprometió para ya agilizar nuestra cancha y que los niños se sientan felices, los niños y los vecinos.
1: Muy amable, se pasó, muchas gracias. Las palabras de la señora Siria Loyola, presidenta de la Junta de Vecinos Villa El Esfuerzo. Vamos a conversar con el alcalde Boris Chamorro, y a hablar con las vecinas. ¿Cómo está su nombre?
4: Cecilia Bastén.
1: ¿Contenta con usted que el alcalde esté en el barrio?
4: Sí, me
1: era la idea. La idea es ponerse a trabajar. Usted tiene la intención de hacer en este espacio la multicancha. Ahora hay que ponerse a trabajar en conjunto con la MUNI, en conjunto con las direcciones. Yo eso me imagino que a usted le incentiva como dirigente a trabajar.
4: Sí, estamos muy contentos porque ya tuvimos respuesta. Entonces salió como todo así, como relámpago, todo a favor de nosotros. Entonces igual agradecemos al alcalde, porque pensábamos que íbamos a costarle un poquito más, pero ya, gracias a Dios, estamos casi listos.
1: Muchas gracias. ¿Cómo está su nombre?
4: Pilar Saldivia.
1: Señora Pilar, gusto en conocerla. ¿Vive también acá en el barrio?
4: Sí, es que en la villa y en El Esfuerzo, y gracias por la venida del alcalde, que yo que estábamos esperando que tenga su visita aquí en San Cristóbal, porque para que él quiera nuestro problema que tenemos aquí con este sector, para el cancha para los niños, con el sector de los pasajes, para los locomotoros, para que conozca nuestra sede, igual que el primera vez que viene para acá el alcalde. Estamos muy contentos porque él está allí.
1: Muy amable.
4: Con su gente,
1: su equipo
4: de trabajo.
1: Muy amable, muchas gracias. Vamos a conversar con el alcalde Boris Chamorro Oviedo, día miércoles, en terreno alcalde, Junta de Vecinos Villa El Esfuerzo. Bueno, yo le conversábamos con la vecina que es grato de acercarse a todos los barrios, pero como usted reiteradamente señala, no solamente visitar las arterias principales donde pasa la locomoción colectiva, e ingresar, interiorizarse de cada uno de los sectores, porque siempre hay necesidad, hay requerimiento. Así es, Rodrigo, gusto saludarte, saludar a Felipe Campos, decir que estamos en terreno. Esta hora de la tarde, ya pasada las 16:30 horas, estamos en terreno, visitando, recorriendo, siendo parte de lo que significa el monitoreo constante que hay que desarrollar para poder sacar adelante los desafíos que tiene, por ejemplo, Vía El Esfuerzo, donde nos encontramos a esta hora de la tarde, para efectivamente revisar lo que dice relación con el tema de la basura, revisar la necesidad que tiene Vía El Esfuerzo con esta nueva sede social que esperamos inaugurar en las próximas semanas, pero adicionalmente recoger. ¿Y qué mejor que recoger? Caminar, caminando. ¿Qué mejor que recoger estando presente en los barrios, sectores y poblaciones de nuestra ciudad, como lo estamos haciendo acá, en el sector Villa El Esfuerzo, donde nos encontramos esta hora de la tarde? Contento, conforme con esta semana, sigue avanzando, ya mañana es jueves, se acerca, alcalde, la primera piedra, se programó para el día sábado. Todos los niños no van a clase, van a estar todos los niños, las niñas, los papitos, los dirigentes, con esta anhelada y sueño que tenían los vecinos de Población O'Higgins, que ya comienza a ser realidad.
5: No tan solo Población O'Higgins, es un beneficio para Pablo Neruda, para Villa Los Alcaldes, un beneficio para el entorno, para el sector, para Paso Seco. Es la recuperación de un espacio público histórico, histórico en Población O'Higgins, que hoy día lo vamos a transformar en realidad y que va a permitir poder cambiar. No tan solo, no es una cancha de fútbol más, es un espacio distinto, es el compromiso que tenemos, obviamente, como alcalde de nuestra ciudad de Coronel, es el trabajo conjunto con la Asociación José Salinas Ayala, con don José Oliva Torres, pero en realidad también con los niños y niñas del sector de Población O'Higgins, con la señora Marisol, con Marcela, con el trabajo de la mesa que tenemos territorial en Población O'Higgins, la Fundación de la Familia en su momento hizo lo suyo también. Por lo tanto, es fruto del esfuerzo, del trabajo de aunar voluntades de mi querida amiga Anita de los Tigres Rojos, una tremenda dirigente, una gran amiga, mujeres que han luchado toda una vida por recuperar ese espacio de Población O'Higgins y día ponerlo al servicio de la comunidad. Es lo que vamos a colocar este día sábado, si Dios así lo quiere, de esta primera piedra, de esta buena obra, de esta acción que estamos haciendo por nuestra ciudad de Coronel.
1: Se va a regendar la visita que tenía de la subdirectora regional a la Plaza Siguer, ya está acercándose casi al 80% de avance.
5: Así es, cerca del 76% específicamente, 80% de avance. Finaliza la obra a finales del mes de octubre, en noviembre ya deberíamos tener recepción municipal y esperamos obviamente la apertura para fines del mes de noviembre, si Dios así lo quiere, para poder entregar, yo espero, ojalá en diciembre, esta buena obra al servicio de nuestra comunidad para revitalizar el centro, para poder darle otro elemento característico a nuestra ciudad y a nuestra gestión municipal y por sobre todo el corazón, el compromiso que le ponemos y el cariño a las cosas que hacemos por nuestra ciudad de Coronel.
1: Muchas gracias.
5: Muchas gracias a usted, un saludo a Felipe Campos y recordar, Felipe, que no, este día domingo Camina Conmigo, vuelve el programa Camina Conmigo, así que vamos a estar el día domingo junto a obviamente Sandra Quesada, a Rodrigo Cerda, que va a estar en los estudios de Radio Dinámica, y obviamente nosotros vamos a estar despachando junto a la directora Carla Torres en los distintos lugares día domingo. Vamos a estar en Gracias a esa hora de la mañana, también en una interesante asamblea con los vecinos del sector.
6: Muchas gracias, alcalde. Las palabras del alcalde Boris Chamorro. Y tal como lo señala el alcalde, este domingo volvemos con la cuarta temporada del Camina Conmigo, cada vez más juntos correr. Vamos a tener el gusto de que en la sala de controles nos acompañe Felipe Campos. Como en los viejos tiempos, cuando estaba el radio controlador y estaba los locutores, en este caso las locutoras, al interior del locutorio. Cosa que ya prácticamente no se ve en ninguna radio emisora. Pero lo vamos a revivir este día domingo con el primer capítulo de la cuarta temporada del Camina Conmigo, Felipe, si Dios así lo quiere.
0: Nos encontramos el domingo y espero los despachos y todo lo que...

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es una almohada para el abrazo, pero con una forma bastante particular, ¿no? Un curioso diseño busca convertir el descanso en una experiencia más reconfortante, ayudando a relajarse, a aliviar el estrés y crear una sensación de comodidad antes de pegarse un zorro. Aunque su apariencia puede resultar extraña a primera vista, la propuesta apunta a quienes buscan nuevas formas de incorporar el autocuidado a su rutina. Porque cuando se trata del dormir y relajarse, cualquier ayuda es bienvenida. La almohada tiene forma de humano. Es como comprarse una muñeca para dormir, pero en diseño de humano. Tiene brazos y todo, y te abraza. ¿Usted abrazaría la almohada humana? Tiene figura humana, poder. Eso es como, amigo, estás mal. La almohada que sirve para abrazarla. Bueno, a esta altura del 2023.

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8: 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Ahora

el sonido que te mueve, por supuesto, acá en la sintonía total. Estamos en la Radio Dinámica y no vamos a parar, pero por nada del mundo te vamos a seguir acompañando, por supuesto, hasta las 7 de la tarde. Luego viene para estar contigo el Son 90, pero eso será en 2 horas más. Todavía queda mucho paño que cortar acá en la transmisión. Y vamos a hablar del dormir bien, ¿no? Dormir bien podría estar relacionado con la mejor salud, en este caso del cerebro, a largo plazo. ¿Qué me dice usted? Siempre bueno dormir, ¿no? Una revisión científica con 69 estudios en que en conjunto analizaron a cerca de 4,5 millones de personas, se examinó la relación entre la duración del sueño y el riesgo de desarrollar demencia, cáchate. Los resultados encontraron que dormir entre 7 y 8 horas por noche se asociaba con el menor riesgo de traer locura. Ahora, dormir menos de 7 horas se relacionó con un 18% más de riesgo, mientras que superar las 8 horas se vinculó con un aumento de un 28% de la locura. Ahora, se trata de asociación, ¿sí? Pues no se trata que dormir cierta cantidad de horas por sí solo cause o prevenga la demencia. Pero igual ahí, ¿eh? Póngale ojo, ojito, ojito, hay que descansar. No. Es que, no, estaba pensando acerca de... yo voy a hablar por coronel, pero creo que es una costumbre en Chile de que hay mucha gente que duerme, que tiene tele en la pieza, ¿no? En el dormitorio. Y el dormitorio, tú sabes que es para dormir, dormitorio, pues entonces... hay que descansar sin tele, pues la idea es apagarse, ¿no? Cada vez hay gente que tiene tele y la deja sonar, ahí que suene la cuestión, y no dormir bien, como que estáis dentro de la película. Así que duerma al menos 7 horas, porque si no, puede acarrear demencia a futuro lolito, ¿eh? A futuro lolito. 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

Me está contando técnicas milenarias de por qué hay tele en las piezas. Ahora que está el Cibermonda, hoy han comprado. ¿Has comprado el Cibermonda y chiquillos o no? ¿Algún? Yo siento que la gente de Ciber compra cualquier cosa. ¿Ah? Había una tele, delante estaba... Porque uno... Usted comprenderá que yo soy igual que usted, entonces me gusta grolear. Total, tarjetazo salva, papito. Entonces apareció un Smart TV 65 pulgadas. 240.000 yo. ¿Ah? No. Así que ahí estoy, pues estoy como masticándolo. Estoy como, no sé, bueno. Necesito el consejo milenario de... Y ojalá que, para el amigo que me llamó, ojalá que la tele tenga su woofer. Oye, pongámosle talento a esta cuestión. Yo estoy en llamas aquí en la radio. Yo siento que es viernes. Cacha, mira. Bueno, como fiesta no entera. Como el sábado, para el sábado. Ya me estoy preparando para el sábado. El DJ inclusivo de Chile mezclando en vivo.

los Vázquez y la Quintanilla Pariente, a través de nuestra tremenda radioemisora en la dinámica que no para de entregarte buena música, buenas canciones. Esa es la onda de la tarde. Se cayó. Apareció el auto del chino. Casi 3 meses después del rescate de... Perdón que me ría, pero me voy a decir que este mono sea noticia otra vez. Ya bien, nos vamos, que es. Apareció el auto del chino. Después de 3 meses, después del rescate de 3 personas en el cajón del Maipo, el auto en el que se trasladaban volvió a aparecer tras el derretimiento de la nieve, esto en las termas Valle de Colina. Un video difundido a través de las redes sociales mostró el vehículo nuevamente visible, aunque todavía parcialmente cubierto. El automóvil había quedado abandonado en la zona luego del episodio que ocurrió en julio, cuando las 3 personas permanecieron 6 días aisladas en la nieve. ¿Eh? Ah. El vehículo mantenía además un encargo por robo, por lo que la Fiscalía Oriente podría realizar pericias para esclarecer los antecedentes del caso. Churraca. Oye, pero así como a modo de conversar, no es nada contra el chino y todo el... ¿Cómo se chiquilla que se van a carretear con un... Al allá, y estaba lloviendo, se cachaba que había frente mal tiempo? Una estaba casada, la otra tenía pololo. El chino por otro lado tenía polola, novia, salió hablando en la tele. Entonces, yo siento que eso no es normal, no. ¿Qué dice usted? ¿Ah? Tomando cervecita, perrito. ¿Ah? Había de todo el refugio, dijo Pangalpo. Así que ahí está, apareció el chino. Uy, la hizo buena. Después cobró platita, 500 lucas cobraba por evento, pues. Discotequero. A nada, ponte tú. Que se haya hecho unos 3, 4 millones en evento. Claro que ahora ya fue, ya se va. ¿Eh? Seguimos activando la tarde.

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Vamos a más gordo. Están eligiendo en el Nueva Delhi. Sí, están eligiendo el perro más gordote. Así que hay un torneo que es bien bizarro después de toda la situación. ¿Quién será el perro más gordo? Esto pasa en la India, en Nueva Delhi. Un perro callejero más gordote. Un curioso torneo que se organizó en redes sociales, que ya tiene a miles de internautas votando para elegir al ganador, con campañas, memes y hasta verdaderas elecciones, en este caso virtuales. El certamen comenzó con 64 perros que se enfrentan en rondas eliminatorias mediante encuestas de 24 horas. La iniciativa, impulsada por la cuenta Pack Dogs of Delhi, rápidamente volvió viral y se abrió un debate sobre el bienestar, sobre estos rechonchos animalitos y también sobre su presencia en las calles de la ciudad. Bueno, hay distintos tipos de perrunos aquí. Eh,

0: Lo de Raga.
1: Oye, este ve.
0: Una chacala que no le mando a. Ragamos, ve, ragamos, ragamos, ve. A ver cómo nos va con este estilo, ¿eh? ¿Te acuerdas de esto?
2: En la disco, disco,
0: oye.
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0: ¿Cuántos salteros aquí, ah? ¿Hace cuánto te escuchaba y este?
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0: ¿Cuántos de los que están aquí en su momento pololearon bajo esta lluvia?
1: ¿Ah?
0: No, ahora mismo.

0: El otro que era furor también en las discos y en las fiestas, en el comercial, el Fonquete, ¿te acordás o no?
1: El
0: era furor igual.
1: Sí, cómo no, me voy a acordar del Fonquete, ¿eh? El Fonquete. Así que este es el momento de recordar esos momentos de el pinchar bajo la lluvia. Usted, señorita que está en el taxi, usted, caballero que va en el taxi, si se ríe es porque algo pasó. No, a que me enseñe a ti, no, no estamos hablando de mí. No soy yo, no, a ver, bueno. No, yo cachaba a mis compañeras que yo vivían en Lagunillas, que no se iban nunca y realmente eran. Están todas estiladas ahí. Era un momento bien romántico. Yo me acuerdo de esos momentos cuando estaba el Titanic. De esos momentos hablamos. ¿Qué le parece? Llueve por su terreno, llueve por su... por su localidad. ¿Llueve o no llueve? Cuéntenos. Aquí te... queremos saber si está lloviendo en su localidad. Mientras tanto, oye, vamos a ir a la pausa comercial. Vamos a ir a la pausa comercial. Luego.

0: qué rico, el sonido es bol.
1: ¿Cómo estás, Pipe?
2: Mira, no sé si está lloviendo, déjame ir a ver a la esquina. ¿Viste que ahora este chiste sí se hace realidad?

0: escuchar como Sandra.
1: La agonía, dicen, hay sol.
0: Escuchar como Sandra, así con gambera, como Liliana.
1: A propósito de lo que estamos escuchando, yo no sé por qué este programa abriendo tanto. No. Hay gente de Venezuela presente aquí.

0: Pucha, que fome, weón.
1: ¿Y dónde está la tortuga? Puede que quede ansiando con el tema, me diga otra cosa. Démosle con el test, no. Cacha. Cacha de la intensidad al tiro. All right.

8 personas fueron grabadas muertas. Tres personas.

Ah, me pasa que no. ¿Por qué? No le hallo. Lo pasamos maravilloso.

Mira con lo que me tropecé aquí. Mira, no lo he cachado, pero vamos a ver qué funciona, cómo procede. Vamos a ver cómo procede este. Encontré un mix aquí, que no lo he escuchado ni yo, tengo que ser bien sincero, no cacho. Estaba aquí. Tanta música que hay que uno de repente no cacha qué rayos es lo que está en el disco duro, Perrini. Pero ahí estamos, le ponemos talento, le damos curso a la maquinita de hacer fiesta.

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6: Vamos a tomar contacto con el Departamento de Comunicaciones de la Municipalidad de Coronel a esta hora de la tarde junto a Rodrigo Cerda. Adelante, Rodrigo.
7: Sí, Felipe Campos, ¿cómo estás? Gusto saludarte. Nuevamente estamos de día y del terreno que estábamos realizando. Nos vinimos rápidamente a Banel 70 porque el alcalde Boris Chamorro Rivadillo quiso invitar al comité Rocalhue. Ellos ya se adjudicaron el proyecto. Estamos hablando de 80 departamentos, 65 casas, áreas verdes, sede. Es un sueño que por años venían luchando. Tantos viajes que realizó con ellos el alcalde Boris Chamorro Rivadillo, destacamos y recordamos, por ejemplo, las visitas con el ex ministro Montes. Nos contaba el presidente que estuvieron octubre, noviembre y también fueron en diciembre. Fue mucha lucha, Rodrigo Martínez, si nos puedes partir contando, bueno, la génesis de esto. Fue una lucha ardua, al igual que tantos comités que con el municipio y con el que ha liberado el alcalde Boris Chamorro Rivadillo ya en estos 10 años han ejecutado estos proyectos.
8: ¿Cómo está, Rodrigo? Saludar a los vecinos y vecinas de Coronel. Contentos porque hoy día nos visita el comité de Rocalhue con su dirigente Alejandro Escalona y vecinos que son parte de este maravilloso proyecto que, como tú bien decías, costó mucho. Son 9 años, casi 10 años ya, de una historia que nació en otro terreno, en un terreno que se buscó validar y que lamentablemente el Ministerio de Vivienda descartó por remitirse a que se trataba de una zona de riesgo. Trabajamos un par de años en una modificación del plan regulador que no fructificó y que finalmente permitió que este comité accediera a un nuevo terreno. Y ahí, divina fortuna, se llegó valiosamente a un terreno de una plusvalía bastante más alta, donde hoy día se desarrolla un proyecto hermoso que el dirigente junto a su entidad patrocinante hoy día nos han venido a mostrar. Le han contado al alcalde de qué se trata este proyecto. Como tú bien dices, son 145 soluciones de vivienda para vecinos de la comuna que están felices hoy día después de una lucha que se hizo muy mediática, porque estos vecinos no se quedaron en la comodidad de sus hogares esperando que el ministerio calificara un proyecto. Ellos fueron a dar la lucha al Serviu, al ministerio, y hoy día son felices porque pueden lograr algo que ratificaron en la calle con el apoyo de las autoridades que pudieron acompañarlos. Y hoy día están aquí compartiendo este gran logro con nuestro alcalde.
7: Muy amable, muchas gracias. Bueno, qué conveniente lo que señala
8: Y qué bueno lo que señala y nos da el detalle. Y aún más va a profundizar, me imagino, el presidente del comité. Tu nombre y tu cargo, por favor.
9: Alejandro Escalona, presidente del comité Rucalhue, coronel.
8: Presidente, ya casi 10 años desde que esto comenzó, tanta lucha, visita a los ministerios, al Servio, calles. Bueno, es tanto, me imagino que tienes muchos recuerdos de esta lucha.
9: Sí. La verdad, todavía como que cuesta un poco creer que el sueño se hizo realidad, que ya de aquí a fin de año quizás van a empezar las obras de estas viviendas. Recalcar, como decía Rodrigo, nos costó mucho, mucho, fueron muchas peleas, muchas veces tragos amargos, pero gracias a Dios, en su momento, cuando ya veíamos todo perdido, el alcalde puso a disposición, a pesar de las diferencias, nunca nos perdimos en que había que luchar porque la gente de Coronel tuviera su vivienda. Y lo más importante, como dice Rodrigo, es que cuando la comunidad vea el desarrollo de este proyecto, se da cuenta que es un proyecto que costó, porque aparte de ser muy caro por su diseño, por la ubicación, por el terreno, por la plusvalía que va a tener este terreno, es un diseño de vivienda que es comunitario. Desde su sede social, desde su plaza, que es un verdadero parque, es un proyecto totalmente innovador. Yo, cuando lo pusimos con el alcalde en línea para trabajar junto por la gente Coronel y por Rucalhue, él me entregó el mejor terreno que tenía Coronel como para un proyecto social, y yo le dije que le iba a entregar el mejor proyecto de la octava región y al sur del Río Bío, como es su frase más conocida. Y hoy día le presentamos el proyecto y el alcalde reconoce y está de acuerdo que se cumplió, los dos cumplimos. Él nos entregó el mejor terreno, nosotros le entregamos el mejor proyecto. Así que contento, porque la gente de Coronel va a tener en unos años más un proyecto precioso. Ojalá el resto de los comités puedan replicar, conocer nuestra experiencia, nuestro proyecto, porque ya es importante que la gente vulnerable que va a una vivienda social pueda vivir en un barrio que sea digno para la gente, tanto desde sus viviendas como las capacidades de las viviendas, los espacios, las distribuciones, los ingresos, y también el sector. No tiene por qué la gente siempre de menos recursos, más humilde, ir a vivir a los barrios traseros de las ciudades o las comunas.
8: Bastante. Muy bien, muchas gracias, muy gentil. Las palabras del presidente del comité Rucalhue. Y vamos a cerrar ya este despacho, el último despacho del día. ¿Cómo están? Buenas tardes. Vamos a cerrarlo con el alcalde Boris Chamorro Rebolledo. 10 años destacaba el dirigente de lucha, golpear muchas puertas, y el alcalde estuvo participando de estos 10 años, precisamente. El alcalde Boris Chamorro Rebolledo va a cumplir 10 años de gestión, y son 10 años los que han luchado las familias del Comité Rucalhue, y el alcalde, por supuesto, nos detallará todo este trabajo que se ha hecho, bueno, con el Comité Rucalhue en esta jornada que invitó para saludarlo y felicitarlo. Alcalde, si nos puede contar qué siente con la tremenda noticia del Comité Rucalhue.
10: Primero, una muy, pero muy buena noticia. Son 145 familias que al fin, después de más de 10 años, diría yo, van a poder tener una solución habitacional en el sector norte de nuestra ciudad de Coronel. Proyecto de su dirigente, don Alejandro Escalona, de un grupo de mujeres que estuvieron constantemente, perseverantemente, sacando adelante la tarea y la necesidad de tener al fin un proyecto habitacional propio que les permita, obviamente, construir su hogar. Así que estamos muy, pero muy contentos. Creemos que es una buena noticia para nuestra ciudad, es una buena noticia construir barrio, es una buena noticia construir poblaciones, es una buena noticia tener solución habitacional para los vecinos y vecinas, para las futuras generaciones de nuestra ciudad de Coronel.
8: Muchas gracias, alcalde. Que tenga buenas tardes. ¿Sigue la agenda?
10: Seguimos agenda, tenemos más actividades, pero

0: que durante años también lucharon por tener una solución habitacional, hoy día la tienen y hay que mejorar, hay tareas pendientes, hay trabajos pendientes que desarrollar en vía del esfuerzo. Lo segundo que creo que es importante destacar es el trabajo que estamos desarrollando en materia de inversión pública. La mesa de lo que va a significar la construcción del nuevo hospital de Coronel. Es muy, pero muy necesario, Felipe Campos, que podamos todos concientizar a los coronelinos y coronelinas que esa batalla, esa tarea no está perdida. Tenemos que seguir levantando hoy con más fuerza que nunca lo que significa la construcción del nuevo hospital de Coronel, y por lo menos este alcalde va a seguir poniendo el tema en la mesa, vamos a seguir golpeando puertas, vamos a seguir haciendo gestiones, porque es muy, pero muy relevante tener una nueva infraestructura sanitaria para nuestra ciudad de Coronel, porque nuestros colegas del Hospital San José de Coronel se lo merecen, los usuarios de Coronel se lo merecen, las comunas al sur del Biobío se lo merecen.
1: Muchas gracias. Ahora sí, nos hizo un resumen el alcalde Boric Amorrio Bolledo de las acciones que tuvimos durante esta jornada de miércoles. Comenzamos con la mesa de la salud, con el seguir trabajando con esa idea de seguir trabajando por el nuevo hospital de Coronel. Estuvimos también en Villa El Esfuerzo y ahora con esta grata noticia del Comité Rucalgo estamos cerrando este despacho con ustedes, queridos amigos de Radio Dinámica, pero especialmente con usted, Felipe Campos. Será, si Dios quiere, hasta mañana. Muchas gracias.
2: Chao, Rodrigo, hasta mañana.
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10: 7 de la tarde con 3 minutos. Día miércoles y ya estamos arrancando una jornada más de el Song 90, música que marcó época, música que te hace disfrutar, que te hace volver atrás, recordar, como le digo en los videos que tengo en redes sociales, recordar es vivir, recordar es volver atrás, recordar es una etapa de tu vida, importantísimo aquello. Los 90 están de vuelta acá en la Radio Dinámica. y hasta las 20 horas 8 de la noche te vamos a llevar atrás, como decía por ahí el amigo de la maquinita del tiempo. Le damos curso, por supuesto, a el programa del día de hoy, usted en contacto con la radio, y así, de esta forma, por supuesto, le damos curso. Nos puede programar canciones en el WhatsApp de la radio, más 569 62 43 08 62. Ahí nos puedes enviar tu
6: sales de todas partes, están en todas partes.
10: Canción pedida. 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

0: Pruébemela. Porque sabes una cosa.
1: ¡Wow!
2: No estoy seguro.
3: Mix. Tremendo recuerdo del año 1997, de aquel verano cuando sonaba ese Megamix, ¿no? El Power Ranger Mix, que hizo bailar, pero a mucha gente acá en la zona, ¿no? Bien, estamos en condiciones de seguir. Vamos a continuar entonces con el sonido de Fan Fan. Aquí está el I'm Meeting You. ¿Qué temón este? Los que les gusta le suben el volumen, porque así es la fiesta de la radio dinámica. Son 90, solo 90, hasta las 20 horas, 8 de la noche. ¡Wow!

Nos quedamos con el sonido de Playa Hiri y esto que es el 1, 2, 3, Trade With Me. A esta hora de la jornada es el 390, programación especial para ustedes.

0: Seguramente usted que está escuchando la radio dirá, ¿qué tienen que ver los 90 con esta canción? Bueno, el motivo es para comunicar que un día como hoy, 7 de octubre, pero del año 2026, ha dejado de existir a las 5 y media de la tarde el cantante de esta canción. Sí, el día de hoy ha fallecido Piero Benedetti, cantante italiano-argentino, a la edad de 81 años. Bueno, la familia confirmó el fallecimiento del cantante, quien estuvo activo hasta los momentos finales. Lamentablemente, un delicado problema de salud que se agravó en horas de esta mañana terminó con su vida, dejando de existir a eso de las 17:30 horas, 5 y media de la tarde, confirma la familia a la prensa internacional. Se apagó una voz insigne, por supuesto, donde se hizo conocidísima esta canción, que es Viejo, mi querido viejo. Canciones como Ojalá, que habla de la contestación social, por supuesto. Y bueno, una voz que se apaga y lo vamos a recordar siempre. Bueno, siempre va a estar sonando su voz, que ha quedado plasmada en esta canción. Un día como hoy ha fallecido Piero.
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1: Bueno, de esta forma le hemos querido comunicarles a todos ustedes, la comuna de Coronel, a quienes nos escuchan en Arauco, ¿no? Saliendo un poco de lo que son los 90 en este espacio donde estamos disfrutando de canciones de culto, ¿no?, que marcaron época. Nos hemos salido un poco de ese parámetro para comunicar el fallecimiento del cantante de esta canción, ¿no? Viejo, mi querido viejo, ha fallecido Piero un día como hoy, en esta fecha, hoy será recordada entonces, del año 2026. Vamos a continuar con más música de este sector 90.

dime que me quieres a través de nuestra tremenda radio emisora. Sí, pues. Y de lo bueno poco, ya nos vamos. Luego viene regresando a casa, como te habían gustado los 90. Maravilloso. No, ganó 2-0 en un trabajado partido. Todos felices. Así que les pedimos que de esta canción se recuerden de Francia 98. ¡Viva Bam Bam Zamora!

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Regresando a Casa. Vamos a través de Regresando a Casa y la compañía genial de Dinámica para todos ustedes, por supuesto, en esta transmisión. Para quienes nos están escuchando siempre en la sintonía en este instante y a esta hora. Vamos ahora a Simple Red.

Chris the Pretender y el sonido de Doris Parton en este Regresando a Casa de este día. Solamente música para tu regreso confortable después de tener un día de mucho trabajo, por supuesto, de mucho laburo. Qué mejor, buenas canciones como esta del grupo Scorpions. Así es la radio dinámica, contigo en el aire, ¿eh?

Así es la Radio Dinámica, que te acompaña con toda la música en este el regreso que emprendes tú a tu hogar. La familia te está esperando, por supuesto, y tú ya has cesado las horas de trabajo que te corresponden, por supuesto. Y si usted va camino al trabajo también, desde aquí le saludamos, porque Dinámica es tu compañía durante todo el día.

regresando a casa en la compañía genial, por supuesto, cuando la casa está cerca, ya comienza a caer la jornada, por supuesto. Para eso, siempre la compañía, ¿sabe de quién es? De nosotros, pues de la Radio Dinámica, desde la comuna de Coronel, del 100.7. En la comuna de Arauco estamos conectados también con otra señal para que nos quieran seguir escuchando para allá, en el 101.3. Señal online www.dinamica.cl. Así que todo a pedir. Nos escuchan por todos lados acá en la Radio Dinámica. Ahora vamos a ir al sonido de R.E.M.

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